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0: Son las 7 de la noche y 26 minutos. 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

0: Son las 7 de la noche y 35 minutos.
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0: Son las 8 de la noche y 2 minutos.
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1: Bueno, ¿quién habla?
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Son las 8 de la noche y 13 minutos. 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

0: Son las 8 de la noche y 51 minutos. 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

0: Son las 8 de la noche y 59 minutos.
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Son las 9 de la noche y 12 minutos. 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

0: Son las 9 de la noche y 21 minutos.
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0: Son las 10 de la noche y 49 minutos.
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0: 10 de la noche y 58 minutos.
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Son las 11 de la noche y 14 minutos. 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

0: Son las 11 de la noche y 36 minutos.
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1: Mira cómo tengo las manos de tanto raspar coca, compadre.
2: Sí, es verdad, pero ¿qué le vamos a hacer? Ese es lo único que nos está yendo bien. ¿O qué quiere? Que nos devolvamos a seguir jornaleando en esas fincas con un sueldo miserable. No, eso ni loco. Mejor vamos a seguir raspando coca, a ver si algún día la suerte nos cambia y así salirnos de esta pobreza miserable.
1: ¡Claro, compadre!

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0: Con las palomas escuchábamos A la luz de una vela. Tenemos las 5:10. Ahora en Radio Suroeste son las 5:10.
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0: La música de carrilera se escucha aquí en los 1280 de Radio Suroeste. Buenos días.

0: Con los legendarios escuchábamos Te traicionó el destino. Son las 5 de la mañana, 13 minutos. La hora en Radio Suroeste, 5 de la mañana y 13 minutos.
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Te traigo esta flor, la música la escuchábamos con los Dos Reales. Ya son las 5 de la mañana, 15 minutos. Ahora en Radio Suroeste, 5 de la mañana y 15 minutos. 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

0: Mis brazos te esperan la música con las estrellitas, 5:18 minutos. La hora en Radio Solo. Esta es una 5:18 minutos.
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0: Nos acompañamos a esta hora con la música que nuestros oyentes programan a través del WhatsApp 312-290-8080. Mira, familia Castrillón Parra en la Tarquisa Algar nos escucha. Los saluda Omaira desde el municipio de Segovia.

0: Esteban Velázquez y Wilson David, se llama Disfruto el Rato, son las 5:22 minutos, la hora en Radio Suroeste, 5 de la mañana, 22 minutos.
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0: Ritual Mantioqueño, escuchábamos Cuál Ave Triste. Tenemos las 5 de la mañana, 25 minutos. La hora en Radio Suroeste, 5:25 minutos.
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0: Oye, por acá, buenos días. Reportando sintonía. ¿Quién hay por acá? Hola, ¿qué tal? Buenos días.
2: Buenos días, señor locutor.
0: Buenos días.
2: Habla Miguel. Miguel de aquí, el Carmen de Atrato, Chocó.
0: ¿Qué más, hombre, Miguel? Cuéntame.
2: Coloque la canción.
0: Sí.
2: El Hijo Ingrato por los Toritos del Sur.
0: Mucho gusto. Saludos para nuestros amigos oyentes que nos escuchan allí. En el Carmen de Atrato, en el Chocó. La música de carrilera en las mañanas. Por Radio Suroeste. Buenos días.

0: Son los Toritos del Sur, se llama El Hijo Ingrato. Tenemos las 5 de la mañana, 29 minutos, la hora en Radio Suroeste. 5 de la mañana, 29 minutos de hoy viernes 21 de agosto del año 2026. Brevísima pausa comercial, ya regresamos.
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2: Buen día, bendito Dios, buen día, bendición de Dios, bendición del Señor. Dios te bendiga donde quiera que estés, donde quiera que se encuentre. Es el deseo de este yo, que soy su amigo. Ese es mi deseo para todos ustedes que me escuchan, sus familias, que le vaya bien en el trabajo, que sus cosechas prosperen, que le vaya bien buenas ventas en sus negocios, que en el hogar vaya amor, armonía, felicidad, tranquilidad, que usted el dinero le rinda, se multiplique, que gane chance, rifa, lotería. Es el deseo mío para ustedes. Yo deseo que salgan adelante, porque yo soy Taita Mayor, enviado de Dios para ayudarlo, para colaborarle. Yo soy curandero, rezandero propio, indígena de selva, de Potomayo, Amazonas, cacique de tribu, jefe de tribu, legítimo curandero, rezandero, auténtico indígena, propio indígena, verás, soy yo, legítimo indígena. Tengan cuidado que por ahí anda gente robando, estafando, que hablan en radio, van a pueblos o a veredas diciendo que son familiares míos, que son taitas, que son indios, que son caciques, que son hermanos. Tengan cuidado, únicamente me llaman a mi número de celular. No se dejen tumbar, no se dejen engañar, porque yo los defiendo a ustedes, porque yo llevo muchos años en esta región, cuidando.

0: allá muertos de hambre, hasta viciosos serán, robándolo, haciéndose pasar, que porque como ya saben que yo soy famoso, ya saben que a mí me buscan mucho, saben que yo soy famoso y que me conocen toda Colombia, entonces aprovechan y se hacen pasar que son indios, que son taitas, que son curacas, que curanderos, que no sé qué. Tengan cuidado, yo no mando a, no tengo a hermanos, no mando a familiares, no mando a nadie, a ninguna vereda, a ningún pueblo. Entonces, escúchenme lo que voy a hablar, por favor. Escúchenme. Voy a hablar en este momento con unas personas que me están escuchando en este momento en Vereda Porvenir. Atención en Vereda El Porvenir. Ahí en la finca Los Sauces. Vereda Porvenir de la finca Los Sauces de don José Antonio Orjuela Tamayo. José Antonio Orjuela Tamayo, que nació el 9 de noviembre de 1962, está con su esposa Doña Esperanza, con su hija la gordita Yolanda, con John Jairo su hijo. Todos me están escuchando en este momento en Vereda Porvenir, reunidos en la finca Los Sauces, que es de su propiedad. ¿Quién les ayudó para que les fuera bien en la finca? ¿Quién? No le estoy hinchando en cara, no le estoy hinchando en cara. Ustedes mismos me dijeron que los nombrara por la emisora y por eso estoy nombrándolos. Pero ¿quién les ayudó para que la cosecha progresara? ¿Quién les ayudó para que el cultivo saliera bueno? ¿Quién les ayudó para que salieran buena venta, buenas ganancias en la cosecha, en el cultivo? Mi Dios y yo. Mi Dios en el cielo y yo, taita mayor, este pecho en la tierra, les hice rezo, les ayudé, la finca prosperó, los cultivos crecieron, la cosecha abundó, hubo buena ganancia, buena venta, buen producido, lograron salir de unas deudas, de unos préstamos que debían, que los tenían hasta amenazados. Gloria a Dios, bendito sea el Señor, bendito Dios mío. Hoy en día están felices, están contentos, todos me escuchan en Vereda El Porvenir, en la finca Los Sauces, estas personas que me conocen y esta familia que me está escuchando. Y ustedes autorizaron que yo los nombrara en radio, entonces gracias por esa confianza, gracias por hablar bien de yo en la vereda, en todo lado, porque hay personas, familias enteras que sí me recomiendan, que sí hablan bien de yo, porque sí vieron el cambio, sí vieron la curación. Mire, por ejemplo, personas que estaban tullidas, paralíticos, que tenían parálisis, que tenían esquizofrenia, locura, que tenían problemas graves como de locura. 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

0: Alex del Monte, la música con el estilo de Vicente Fernández. 5 de la mañana, 40 minutos, la hora en Radio Suroeste son las 5:40 minutos.
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2: ¿Cómo está? Muy buenos días. ¿Cómo amaneció? Están a repetir la canción. Una oración a mi madre, los canarios, me habla para que modifique el grado, que tenga un feliz día. Muchas gracias.
0: Listo. Álvaro nos escucha a esta hora y nos reporta su sintonía desde el municipio de Girardota. Buenos días.

0: Con los canarios escuchábamos Oración a mi madre, 5:42 minutos la hora. Son las 5 de la mañana, 42 minutos.
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0: Oyentes que nos reportan su sintonía a esta hora desde Lacano, en el municipio de Concordia. Buenos días.

0: Soledad Eterna, la música con Arely Senao. Tenemos las 5:46 5:46 en esta mañana de hoy viernes. Estamos a 21 de agosto del 2026.
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0: Saludamos a esta hora a Iván, que nos escucha en La Maestranza, en la capital de Antioquia. Con gusto les acompañamos. En la más potente y popular somos Radio Suroeste.

0: Con Vicente Fernández escuchábamos Sublime Mujer. Tenemos las 5:50 minutos, ¿no? Ahora son las 5 de la mañana, 50 minutos.
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2: Don Gustavo, muy buenos días, ¿cómo amaneció? Espero
0: bien, que gracias. Haya
2: amanecido bien. Don Gustavo, tan amable, para una canción, por favor.
0: Claro.
2: Para Ludari Rodas Gómez.
0: Sí.
2: En Casa Grande.
0: Sí, señora.
2: Serás tan amable y me haces el favor y me pones la canción Un Nuevo Amor.

0: Juan Carlos, el andariego, se llama Un Nuevo Amor. Tenemos las 5 de la mañana, 53 minutos. La hora 5 en la mañana, 53 minutos. 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
0: Francisco José David Salas nos escucha y nos reporta su sintonía desde La Arboleda, en el municipio de Concordia. Buenos días.

0: El Caballero Gaucho y se llama Corazón Amigo. Tenemos las 5:57. Son las 5:57. 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Con ustedes, buenos días, la música de carrilera sonando a esta hora aquí.
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0: A esta hora, Aneli Tavares de Monteabajo, Concordia. Un saludo de parte de su hija Claudia. Hermanos, nietos y bisnietos la saludan hoy.

Son los paisanos de Montebello, se llama Te Venero Madre. Tenemos las 6 de la mañana, 6 un minuto a esta hora, y como un homenaje a uno de nuestros símbolos patrios, Radio Suroeste les presenta el himno nacional de la República de Colombia.

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1: 6 de la mañana, 2 minutos, son las 6, 2 minutos de hoy día, viernes 21 de agosto del 2026, brevísima pausa, ya regresamos.
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3: Amables oyentes de la sintonía, muy buenos días. Reciban todos ustedes un saludo, un abrazo muy cordial de parte de Alfredo Montiel, su amigo y servidor, médico del Centro Botánico y Naturista La Casa de la Sábila. En este viernes 21 de agosto, saludándolos a todos, deseándoles que el buen Dios me los bendiga siempre, damos inicio a este espacio radial. 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Bueno, a esta hora de la mañana quiero responderle a la señora que me escribe el siguiente mensaje. Dice: Don Alfredo, muy buenos días. Soy una fiel oyente de una vereda cerca de Aguadas Caldas. Mantengo desde hace un tiempo para acá una tos constante, especialmente en la noche. Me ataca más fuertemente. Y una fatiga como hacia la boca del estómago, que a veces no me deja ni comer. Quisiera saber qué puedo tomar esto mientras lo visito. Muchas gracias y que Dios lo acompañe siempre, don Alfredo, por tan maravilloso programa y por lo que me pueda ayudar. Déjeme decirle, mi señora, que ese problema de fatiga en la boca del estómago no es nada más ni nada menos que un problema de gastritis. Para eso vamos a tomar el cristal de la sábila con clara de huevo campesino, de huevo casero. Bueno, mi fiel oyente, quiero decirle que ese problema hacia la boca del estómago, ese vacío que usted siente, no es nada más ni nada menos que un problema gástrico. ¿Y qué debe de hacer? Debe dejar cristal de sábila listo de un día para otro y en ayunas coge usted un pedazo de cristal de sábila, le agrega la clara de un huevo casero y lo va a coger dentro de un recipiente con un tenedor, un molinillo, y lo va a hacer un ponche y lo va a tomar, no licuado, sino a forma de ponche. Esto en la mañana para el problema gástrico. Y para el problema de la tos en la noche, vas a tomar el cristal de la sábila con el zumo de limón y un poquito de miel de abeja. Procure que la miel de abeja sea completamente pura. Dios me la bendiga y muchas gracias por tenernos en cuenta. Recuerde que somos sus servidores del Centro Naturista La Casa de la Sábila.

0: vamos a compartir este mensaje y vamos a compartir testimonios de agradecimiento.
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1: Bueno, mis oyentes, con estos lindos testimonios damos por terminado este espacio radial, no sin antes agradecer a Dios y a ustedes la sintonía y recordarles que mañana sábado 22 y domingo 23 en el Hotel Casa Real estaremos esperando por todos y cada uno de ustedes. 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Un bonito
2: día. 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
4: 6 de la mañana, 14 minutos. Ya son las 6 de la mañana y 14 minutos.
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0: con Antonio Aguilar. Escuchábamos la Elisa. Tenemos las 6 de la mañana, 17 minutos. La hora en Radio Suroeste. Son las 6 de la mañana, 17 minutos.
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0: Oyente por acá.
2: Buenos días, don Gustavo. Reportando sintonía en el municipio de Hispania Recano. Para saludarlos, está allá en cabina.
0: Señor.
2: Para ver si mi hijo me coloca un disco. Por las gaviotas como un ángel.
0: Claro, con mucho gusto, Arley. Arley Cano, fiel oyente que nos escucha allí. En el municipio de Hispania le saludamos. Escuchan, buenos días.

0: Al estilo de las gaviotas escuchábamos Como un ángel. Son las 6 de la mañana, 21 minutos. La hora en Radio Suroeste. Tenemos las 6 de la mañana, 21 minutos.
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2: ¿Oyentes? Gustavo, muy buenos días. Por aquí León Darío Uribe reportándole sintonía desde el municipio de Salgar.
0: ¿Qué más, León? Cuéntame.
2: Sector La Granillo.
0: Sí.
2: Hola. Un saludito para el Betuliano, Giovanni y Lucio.
0: Sí.
2: Aquí en La Granizo Salgar.
0: Sí.
2: Para el temita Mil Puñaladas de Antonio Guinea.
0: Hombre, con mucho gusto. Saludos para la gente que nos escucha allí en el municipio de Salgar, vereda La Granizo. León Darío Uribe en sintonía. Les saludamos con los buenos días.

0: Con Antonio Aguilar escuchábamos Mil Puñaladas. Tenemos las 6 de la mañana, 24 minutos. Ahora en Radio Suroeste son las 6 de la mañana, 24 minutos.
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0: Nelcy Moreno nos escucha y nos reporta su sintonía desde La Gulunga, en el municipio de Salgar. Buenos días.

0: Con el Dueto América escuchábamos Y en tus sueños. Tenemos las 6 de la mañana, 27 minutos. La hora, 6 de la mañana, 27.
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0: Hoy es viernes, estamos a 21 del mes de agosto del año 2026. Luisima pausa comercial, ya regresamos.
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5: Buen día, bendición de Dios. Buen día, bendición de Dios para todas las personas que están escuchando este programa de Taita Mayor. Este programa es de yo, Taita Mayor. 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Muchas gentes le ha logrado salvar la vida sacándole un salamiento, un maleficio, una brujería, y a muchas personas le ha dado suerte para ganar chance, rifa y lotería. ¿A cuántas personas les he ayudado para que tengan buena cosecha, tengan buen trabajo, para que les vaya bien en los negocios, para que les vaya bien en el amor? Yo soy el legítimo indígena, propio indígena, auténtico indígena de las selvas de Potomayo, Amazonas. Atención a todas las personas que me están escuchando en este momento. Tengan mucho cuidado, no se dejen robar, no se dejen engañar, no se dejen estafar. Tengan mucho cuidado, les digo, por favor, escúchenme. Hay personas que se están haciendo pasar por Dios. Yo no mando, no tengo ni primos, ni tíos, ni familiares, ni hermanos que vayan a usted por allá al pueblo o a la vereda haciéndose pasar por yo. No, señor, no, señor. No se dejen estafar, no se dejen robar, no se dejen engañar. La gente ya sabe que ustedes escuchan todos los días a yo a esta hora por esta emisora y saben cuál es mi número de celular. 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Anochecen, no amanecen. 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Yo he tenido que ayudar a muchas personas que ya los han engañado. Yo he tenido que salvar a muchas personas, a curar a muchas familias, a ayudar a muchas familias en este departamento, en esta región. 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
7: Gustavo Alberto, muy buenos días, ¿cómo amanece?
0: Bien, ¿y vos?
7: Gustavo,
0: bien.
7: Es tan amable para una canción.
0: Claro, dime.
7: Para Iván Correa en el Polo.
0: Sí.
7: Con la canción La Mula por Antonio Aguilar.
0: Stop.
7: Gustavo, en la buena, muchísimas gracias, que esté muy bien.
0: Hombre, Iván, con mucho gusto. Aprovecho también para saludar a mis amigos que nos escuchan allí en Naranjeras del Corregimiento de Bolombolo, en sintonía.
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0: Antonio Aguilar y se llama La Mula. Tenemos las 6:37, la hora en Radio Suroeste. 6:37.
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0: Oyentes por acá, buenos días.
2: Buenos días, don Gustavo, ¿cómo amaneció? La presente se encuentre muy bien, sí, al igual que a sus queridos y fieles oyentes.
0: Sí, señor, claro.
2: Como es emisora de Concordia, potente y popular.
0: Ajá.
2: Don Gustavo, colócame, pues, me hace el favor, qué indiferencia, de sí. José Mogollón.
0: Claro, con mucho
2: Antonio
0: gusto.
2: Marulanda, que la verá el llanete.
0: Listo.
2: Y un saludo para todos sí. y todas.
0: Listo, hombre, Antonio Marulanda, con mucho gusto. Allí en el llanete Hispania, sintonizados. Una más potente y popular Radio Suroeste. Buenos días.

0: José Mogollón se llama Qué Indiferencia. Tenemos las 6:42, la hora en Radio Suroeste. Son las 6:42.
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0: Oyentes por acá a esta hora.
2: Gustavo, muy buenos días, ¿cómo está?
0: Bien, gracias, ¿y vos?
2: Gustavo, así me hace el favor y me coloca el disquito Busca Otro Amor de las Higuerillas. Habla Samuel Zapata, el municipio de Titiribí. Saludito al compañero Felipe en la ciudad de Medellín.
0: Hombre, con mucho gusto, saludo para mis amigos oyentes allí en el municipio de Titiribí, sintonizados. La más potente y popular Radio Suroeste.

0: Bueno, y ya escuchábamos Busca Otro Amor. Tenemos las 6 de la mañana, 46 minutos, la hora en Radio Suroeste. Son las 6 de la mañana, 46 minutos.
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0: Y saludos para más oyentes que nos siguen reportando su sintonía. Margarita, fiel oyente, nos escucha y nos reporta su sintonía desde la Cinifana.

0: Rómulo Caicedo se llama Espera Inútil. Ya tenemos las 6 de la mañana, 49 minutos. La hora en Radio Suroeste. Son las 6 de la mañana, 49 minutos.
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0: Y los oyentes a esta hora siguen programando sus canciones, mensajes que me envían a través del WhatsApp 312-290-8080. Aquí les acompañamos a esta hora. ¿Quién hay por acá?
2: ¿Cómo amaneció? Para que me haga el favor y me salude a Werneila Verde en Urrao por motivo de su cumpleaños.
0: Ah, claro.
2: Lo saludan sus hermanos, su mamá, su papá desde el cielo.
0: Sí.
2: Con la canción Que Dios te bendiga. Muchísimas gracias.
0: Ah, bueno, el vallenatico. Por ahora, pues a esta hora no estamos con vallenato, pero con mucho gusto le complacemos a este amigo que está hoy de cumpleaños. Felicitaciones.

0: Francisco Gómez se llama en tu cumpleaños. Tenemos las 6 de la mañana, 53 minutos, una hora en Radio Suroeste. 6 de la mañana y 53 minutos.
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0: Somos la potente y popular Radio Suroeste, por acá saludando a esta hora oyentes que nos siguen reportando su sintonía. ¿Quién hay por acá? Buenas, buenas.
2: Don Gustavo, reportándole sintonía aquí en la finca del Cedro en Balsalito,
0: con Jairo más,
2: Miranda.
0: ¿Qué más, hombre, Jairo?
2: A ver si me hacía el favor y me saludaba al abejorro.
0: Sí.
2: A Patemico.
0: Ajá.
2: A Pacho.
0: Sí.
2: Al gato. Aquí en Balsalito.
0: Claro.
2: Con el disco Arroyito Cristalino.
0: Arroyito Cristalino.
2: Tengo un excelente día, don Gustavo, y que Dios me lo bendiga.
0: Hombre, Jairo, usted muchas gracias. Jairo Miranda, fiel oyente que nos escuche, nos reporta su sintonía desde Balsalito, en el municipio de Titiribí. En la parte final de los buenos días, ya vienen las noticias.

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2: 6 de la mañana, 57 minutos, son las 6:57 minutos de hoy viernes 21 de agosto del 2026. Pausa comercial, ya vienen las noticias.
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2: Amigos oyentes, tengan ustedes muy buenos días. Bienvenidos a la información en los 1280 de Radio Suroeste, con la dirección general de Antonio González Gallego y la coordinación periodística de Libardo Egidio Ramírez Zapata. Vamos a iniciar nuestra ronda informativa, nuestra primera ronda informativa de hoy día viernes 21 de agosto del 2026. Estos son los titulares con los que iniciamos hoy la información.
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2: En Noticias de Antioquia les contamos, murió un menor de edad en el Parque Metropolitano de las Aguas en el municipio de Barbosa. En Salgar fue asesinado un hombre, al parecer por un presunto ajuste de cuentas. A la víctima le dejaron un cartel en el que lo señalaban de integrar el grupo ilegal de Carne Rancia. También se presentaron ayer combates entre el ejército y grupo de delincuentes allí en el municipio de Salgar, en la vereda La Gulunga. Audiencia de apelación en caso Aguas Vivas, juez aplazó por segunda vez la diligencia. Avanza la entrega de suministros desde Antioquia en la zona de emergencia tras el sismo. Cae en Medellín un ciudadano mexicano con circular roja de Interpol por feminicidio. Clasificadores de Samaná ingresó al Valle de la Aburrá. Autoridades investigan. Autoridades de Medellín buscan al hombre responsable de asesinar a su pareja. En más noticias de Antioquia les contamos hoy, mucha atención. El gobierno nacional prorrogó el permiso de exploración de Quebradona en Jericó hasta el 2027. Noticias destacadas hoy, fue una actuación equivocada, primer condenado de la administración de Quintero. A la cárcel mandaron a los presuntos asesinos de Dragoneante del Impec en hechos ocurridos en Itagüí, en el sur del Valle de la Aburrá. En noticias de Colombia destacamos hoy, Colombia eleva 319 el número de fallecidos por el terremoto de magnitud 7.4. Contraloría revisará contratos de posesión de La Espriella y de despedida de Petro tras alertas. Títulos falsos de Juliana Guerrero condenaron a exsecretario de Fundación San José a 3 años de cárcel. Tribunal de Bogotá impuso detención domiciliaria al exministro del Interior Luis Fernando Velasco. Exesposa de Abelardo será superintendente delegada de notariado. Temblores en la madrugada, sismo de hasta 3.3 de magnitud se registraron en Antioquia y en el Chocó hoy. Abelardo de la Espriella confirmó cúpula militar. Estos son los perfiles de la línea de mando de las Fuerzas Militares de Colombia. Situación crítica que se desborda de las capacidades que tenemos, dice el alcalde de Coello, por los incendios. El esquema de seguridad de Miguel Uribe habría sido infiltrado, preocupa seguridad de María Tarazona. Lo que se sabe del asesinato en Bogotá del Esmeraldero. Sicarios lo esperaban frente a su casa. Y en Noticias del Mundo destacamos hoy, terremoto de 7.2 remece los Andes de Perú y deja 3 heridos y daños en infraestructura. Bienvenidos a la información.
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2: Noticias del departamento de Antioquia. Un niño de 10 años murió ahogado en una de las piscinas del Parque de las Aguas. Un niño de 10 años murió en la tarde de ayer jueves en una de las piscinas del Parque de las Aguas, en jurisdicción del municipio de Barbosa, mientras disfrutaba de una jornada recreativa en compañía de su madre. Fue encontrado por el personal de salvavidas en el fondo de una de las piscinas. Los hechos ocurrieron en las horas de la tarde, luego de que uno de los menores que estaban disfrutando de una de las piscinas alertara de lo ocurrido con este niño, identificado como Samuel Usme Gómez, quien era oriundo del municipio de Caldas. Desde la alcaldía de Barbosa indicaron que en circunstancias que son actualmente materia de investigación. Samuel fue encontrado en el fondo de una de las piscinas por parte del equipo de salvavidas de este parque. De inmediato, luego de que lo sacaran el personal del parque, lo intentaron reanimar durante 35 minutos, pero estas maniobras fueron insuficientes para salvarle la vida. Los agentes del CTI de la Fiscalía realizaron la inspección judicial al cuerpo sin vida del menor y ya avanzan en las investigaciones correspondientes para esclarecer lo sucedido y el motivo por el cual el menor murió ahogado. Luego de lo ocurrido, el Área Metropolitana, entidad operadora de este parque acuático, emitió un comunicado explicando todo el protocolo que se realizó para atender la emergencia con este menor de edad, al tiempo que indicaron el proceso que se realiza con sus familiares. Desde el momento en que se presentó la emergencia, se activaron de inmediato los protocolos establecidos para este tipo de situaciones, articulando la respuesta con los organismos de socorro, personal de salud y las autoridades competentes. La entidad ha dispuesto apoyo humano, psicológico y logístico para la familia y continuará brindando el acompañamiento que sea requerido, indicaron. Sobre la muerte de este menor, desde la alcaldía de Barbosa hicieron un llamado a no atribuir responsabilidades a la espera de las conclusiones oficiales por parte de las diversas autoridades que investigan lo ocurrido. 7:06 Noticias de Antioquia. Clasificadores de Samaná ingresó al Valle de la Aburrá. Autoridades investigan. Las autoridades en el Valle de la Aburrá se encuentran investigando si la confrontación entre pacificadores de Samaná y los Chatas estaría relacionada con el homicidio de un hombre de 28 años, cuyo cuerpo fue encontrado embolsado en el sector de San Félix. De acuerdo con la información entregada por las autoridades, uno de los señalados responsables es la estructura del Clan del Golfo Pacificadores de Samaná, organización que tendría injerencia en municipios del Magdalena Medio, como Barranca Bermeja y Puerto Berrío, además de algunas localidades del oriente antioqueño, entre ellas Marinilla, Guarne y San Luis. Esta situación ha levantado la alerta en esta subregión de Antioquia debido a la peligrosidad de la estructura y que además no es un protagonista del conflicto en el Valle de la Aburrá, por lo que su presencia reciente ha causado preocupación. El general Henry Bello, comandante de la Policía Metropolitana del Valle de la Aburrá, mencionó cuál es el problema entre los grupos que podrían estar detrás de estos hechos violentos en el municipio de Bello. Hay una confrontación que se ha generado entre una estructura criminal que delinque en el Magdalena Medio, municipios como Barranca Bermeja, Puerto Berrío, y hacia el sector del oriente del departamento de Antioquia, en algunos municipios como Marinilla, Guarne y San Luis, indicó el uniformado. Hay que mencionar que hace aproximadamente 3 meses, las autoridades realizaron una intervención en varios municipios del oriente antioqueño, donde fueron capturados varios integrantes de pacificadores de Samaná. Ahora las labores de las autoridades buscan establecer si el homicidio de San Félix estaría relacionado con la disputa que mantienen las estructuras, mientras que los investigadores adelantan los trabajos necesarios para determinar las circunstancias del crimen. 7:07 Noticias de Antioquia hoy. Sigue avanzando la entrega de suministros desde Antioquia en las zonas de emergencia tras el sismo. En el municipio de Itagüí, bajo el lema Itagüí se une por Colombia y liderada por el alcalde Diego Torres, las celebraciones de la Semana del Artista Itagüiseño y los conciertos solidarios en el Estadio de Itaires se transformaron en una gran plataforma de ayuda. Gracias a la habilitación de 10 puntos de acopio durante 4 días de eventos, los ciudadanos entregaron cerca de 30 toneladas de alimentos, elementos de aseo y pañales. Tras su clasificación, las donaciones fueron entregadas a la Fundación Saciar y al Banco Arquidiocesano de Alimentos para su distribución. Itagüí se une por Colombia con 30 toneladas para la Fundación Saciar, ya que ellos nos dan credibilidad.

0: 8 toneladas para Ismina en el Chocó y 19 toneladas para Santander de Quilichao en el departamento del Cauca. 7:09, ya son las 7:09. Noticias del departamento de Antioquia, mucha atención. El gobierno nacional prorrogó el permiso de exploración de Quebradona en el municipio de Jericó hasta el próximo año 2027. De nuevo se prende la polémica en el suroeste antioqueño por cuenta de la mina Quebradona y una reciente decisión de la Agencia Nacional de Minería en las poblaciones rurales de Jericó y Támesis. La Agencia Nacional de Minería, luego de analizar la información técnica, jurídica y la argumentación de la multinacional AngloGold Ashanti en el proyecto Quebradona, decidió prorrogar hasta diciembre del 2027 la exploración en predios de las dos poblaciones antes mencionadas en el suroeste del departamento. Durante este periodo, la compañía deberá completar los estudios geológicos, ambientales y del recurso hídrico, entre otros análisis especializados. Estos trabajos permitirán profundizar en el conocimiento del área y contar con información más completa para definir los siguientes pasos del proyecto. La Agencia Nacional de Minería continuará realizando el seguimiento al proyecto para verificar el cumplimiento de estas obligaciones, recalcó la entidad nacional. Agrega que la empresa AngloGold Ashanti deberá planificar y presentar una estrategia de relacionamiento con las poblaciones impactadas en Jericó y Támesis. Fernando Jaramillo, integrante de la Mesa Ambiental de Jericó, lamentó esta decisión del gobierno nacional y la calificó como equivocada e irresponsable, ya que la misma entidad ya había tomado una decisión contraria a la reciente decisión. Agrega que ve el panorama bastante oscuro en cuanto a los intereses de la multinacional que estaría afectando a las comunidades nacionales. 7:11, ya son las 7:11, noticias de Antioquia. Más noticias del departamento de Antioquia les contamos hoy. Alcaldía de Bello saldrá de la sociedad que tiene con Interaseo para solucionar crisis de basuras. La Alcaldía de Bello anunció que iniciará el proceso de retiro de su participación accionaria en la sociedad Bello Aseo, que corresponde al 25% de la entidad, en la cual Interaseo tiene mayoría accionaria. Debido a que el porcentaje es minoritario, el gobierno municipal no ha podido tomar decisiones de fondo que apunten a mejorar el servicio y tampoco han sido escuchadas sus solicitudes ante la Junta Directiva de la entidad. La alcaldesa de Bello, Lorena González Ospina, anunció que esta decisión se tomó por el pésimo servicio que se está prestando en la ciudad. Agregó que se iniciará un proceso de transición que nos permite retirarnos de la sociedad Bello Aseo, de la que solo tenemos el 25% de participación, por lo que se nos imposibilita tomar decisiones y emprenderemos la búsqueda de un nuevo operador que haga alianza con nuestra empresa de servicios públicos, desde donde sí podamos tomar decisiones en beneficio de toda la comunidad bellanita. De manera reiterada, la comunidad ha denunciado las fallas que se perciben en la prestación del servicio de recolección de residuos sólidos, situación que se evidencia en los espacios públicos de este municipio del norte del Valle de la Aburrá. Indicaron desde la Alcaldía de Bello que durante el primer semestre del año, tras los anuncios y procesos sancionatorios emprendidos por la Alcaldía, el servicio mejoró en algunos sectores, pero desde el mes de julio la operación presenta fallas en todo el territorio bellanita que evidencian que Interaseo no garantiza las condiciones para mantener la ciudad limpia. El gobierno local ya tramitó ante el Consejo un acuerdo municipal que faculta a la alcaldesa Lorena González Ospina a modificar el objeto social de la empresa de servicios públicos Bello Smart City, incluyendo el servicio de aseo, lo cual fue aprobado el pasado 31 de julio. La alcaldía de Bello y su empresa pública Bello Smart City analizan desde ya las estrategias para garantizar un servicio de recolección de residuos sólidos eficaz al terminar el proceso de transición y retiro de la sociedad Bello Aseo. 7:14, ya son las 7:14. 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

Noticias judiciales del departamento de Antioquia a esta hora. En el municipio de Salgar fue asesinado un hombre, al parecer por un presunto ajuste de cuentas. En un presunto ajuste de cuentas entre grupos ilegales fue asesinado un hombre en zona rural del municipio de Salgar, suroeste de Antioquia. La víctima era conocida con el alias del Topito. Según el reporte del caso, los bomberos trasladaron un cuerpo masculino a la morgue municipal procedente del sector Troya, vereda La Clara, en el municipio de Salgar, a media hora de la cabecera municipal. Allí la víctima, identificada como Giancarlos García, de 20 años, fue encontrada sin vida y con una herida con arma blanca en el cuello. Del hecho, se conoce que tres hombres encapuchados llegaron hasta una finca, preguntaron por el occiso, luego lo sacaron del lugar bajo amenaza y lo llevaron a un cafetal donde le ocasionaron la muerte. Al parecer, los homicidas le dejaron un cartel en el que los indicaban de hacer parte del grupo ilegal de Carne Rancia. Este hecho violento está siendo investigado por las autoridades para determinar quiénes son los responsables y las causas por las que cometieron el crimen. También por parte del ejército, se habla de combates en el municipio de Salgar, combates entre tropas del ejército nacional y presuntos integrantes del Clan del Golfo se registraron el día de ayer jueves en zona rural de esta población del suroeste antioqueño. De acuerdo con información difundida por la séptima división del ejército a través de su cuenta de X, soldados del batallón de infantería liviana número 11 Cacique Nutibara, adscrito a la cuarta brigada, sostuvieron enfrentamientos con presuntos integrantes del componente criminal focalizado de la subestructura Edwin Román Velázquez Valle, perteneciente al Clan del Golfo. La situación hace parte de las operaciones militares que las autoridades vienen desarrollando hace varios meses en diferentes municipios del suroeste antioqueño para fortalecer el control territorial y enfrentar la presencia de estructuras criminales. La misma subestructura ha sido objeto de operaciones militares recientes en esta subregión. En 2025, tropas del cacique Nutibara sostuvieron combates con integrantes de esta estructura en zona rural de Támesis, operativo que dejó 3 capturados y la neutralización de un presunto integrante señalado por las autoridades. Hasta el momento no se ha informado oficialmente resultados concretos del enfrentamiento registrado en el municipio de Salgar el día de ayer en las horas de la tarde en la vereda La Gulunga de esta población del suroeste. De manera preliminar se informa sobre 2 posibles bajas del grupo ilegal en medio de la confrontación reportada pues allí en La Gulunga, Salgar. 7:18 minutos, noticias judiciales del departamento de Antioquia hoy. Principales sospechosos del asesinato de guardián de la cárcel de Itagüí fueron enviados a la cárcel. Los 2 principales sospechosos del asesinato de un guardián del IMPEC en las afueras de la cárcel de Itagüí fueron enviados a prisión por orden de un juez. La decisión se produjo luego de que la fiscalía los presentara en audiencia y les imputara el delito de homicidio, así como fabricación, tráfico o porte de arma, ambos en condición de agravados. Si bien los procesados insistieron en su inocencia y no se allanaron a los cargos, una juez de control de garantías avaló la imputación y les dictó medida de aseguramiento intramural mientras se resuelve su situación judicial. El asesinato del dragoneante del IMPEC Wilber Ferney Martínez Sana se perpetró el pasado jueves 13 de agosto. El uniformado fue abordado por hombres armados hacia las 6:10 de la mañana en inmediaciones del barrio San Francisco en Itagüí, a pocas cuadras de la cárcel de máxima seguridad La Paz de Itagüí. Escasos minutos luego del crimen, las autoridades activaron un cerco y a través de la red de cámaras de seguridad de la alcaldía de Itagüí empezaron a rastrear a los sospechosos que se movilizaban en un vehículo. Gracias a esa información en tiempo real, la policía pudo interceptar a los sospechosos. Al momento de la detención, los 2 hombres portaban un arma de fuego y un silenciador, según informó la policía. Según señaló la fiscalía, los 2 imputados responden a los nombres de Jason Alexis Arenas Torres y Emanuel Patiño Garzón. 7:20 minutos, noticias judiciales de Antioquia. En más noticias judiciales les contamos hoy, mucha atención. Cae en Medellín ciudadano mexicano con circular roja de Interpol por feminicidio.
un ciudadano mexicano de 52 años, identificado como Luis Carlos Díaz y requerido por las autoridades judiciales de Querétaro, fue capturado en Medellín, luego de que las autoridades establecieran que se encontraba en Colombia pese a tener una circular roja de Interpol. Según la información entregada por las autoridades, Díaz era buscado por su responsabilidad en el feminicidio de su pareja sentimental, Ana Lilia Maza, ocurrido el año pasado en un rancho ubicado en Querétaro. Durante una discusión, el hombre habría atacado a la mujer con arma blanca y le habría propinado más de 55 puñaladas. La encerró a la víctima en un cuarto, luego se refugió aquí, en nuestro país, en diferentes departamentos. Llegó aquí a la ciudad de Medellín y allí nosotros logramos la captura y ya debe responder por el delito de homicidio. Ahora se hacen los trámites con Migración Colombia para hacer su extradición, manifestó el general Henry Bello, comandante de la Policía Metropolitana del Valle de la Aburrá. De acuerdo con las autoridades, Díaz había conseguido mantenerse alejado de las redes policiales, de los radares policiales, y llevaba una nueva vida en la ciudad, pues trabajaba en una pizzería del barrio Los Colores y al parecer utilizaba poco las redes sociales y otros recursos tecnológicos para evitar ser rastreado. En lo corrido del año se han registrado 32 capturas mediante este trabajo articulado con Interpol, mientras que durante la actual administración la cifra supera las 80 personas capturadas. Autoridades de Medellín buscan al hombre responsable de asesinar a su pareja. En la capital de Antioquia investigan como un posible feminicidio la muerte violenta de una mujer de 52 años ocurrida en una vivienda de la comuna Castilla. El principal sospechoso sería su pareja sentimental, un hombre que ya había sido condenado por homicidio. El caso se conoció luego de que ciudadanos del sector alertaron a través de la línea 123 sobre una presunta riña al interior de una vivienda ubicada en el sector de la vereda Travesías. Hasta allí se trasladaron varias unidades de nuestra institución y se ubica a un ciudadano, a una ciudadana que había padecido múltiples heridas con arma cortopunzante en diferentes partes del cuerpo. Se le presta toda la asistencia. Afortunadamente, esta persona o infortunadamente esta persona falleció al interior, reportó el general Henry Bello, comandante de la Policía Metropolitana del Valle de la Aburrá. De acuerdo con la información recopilada inicialmente por los investigadores, la víctima convivía con un hombre que tiene antecedentes judiciales por homicidio y que, según las labores de vecindad adelantadas por las autoridades, estaría relacionado con el consumo de sustancias psicoactivas. Las primeras indagaciones apuntan que entre la pareja se habría generado un hecho de carácter pasional que terminó en la agresión mortal. Tras el ataque, el presunto responsable huyó del lugar y actualmente es buscado por las autoridades. 7:23 minutos, noticias judiciales de Antioquia. Más noticias judiciales del departamento de Antioquia les contamos hoy. Mucha atención. Noticias judiciales.

0: Noticias del departamento de Antioquia a nivel judicial. Mucha atención. El primer condenado por corrupción del caso Quintero pidió perdón durante lectura de su sentencia. Juan Alberto Cardona, primer condenado por corrupción de la administración de Daniel Quintero Calle, pidió perdón por participar en las irregularidades en contratos entre el área metropolitana y los bomberos de Itagüí. El excontador de esta institución lamentó las consecuencias de sus actos durante la lectura de sentencia a 19 meses de prisión. Un particular momento se vivió durante la audiencia de lectura de sentencia contra Juan Alberto Cardona, el excontador y extesorero del Cuerpo de Bomberos del municipio de Itagüí, condenado por corrupción en contratos suscritos con el área metropolitana del Valle de la Aburrá durante la administración de Daniel Quintero. En medio de la diligencia judicial, Cardona, condenado a 19 meses de prisión, reconoció la equivocación que cometió en su proceder y se disculpó por las consecuencias que sus actuaciones pudieron tener en medio de las investigaciones que siguen por presuntas irregularidades en 6 contratos que suman 18 mil millones de pesos. Quiero expresar sinceramente mis disculpas por los hechos relacionados con los documentos en cuestión. Reconozco que lo ocurrido fue una actuación equivocada de mi parte y lamento profundamente las consecuencias que esta situación ha generado para las personas y las entidades involucradas, señaló. Cardona fue condenado luego de aceptar mediante preacuerdo su responsabilidad en un concurso de falsedad de documento privado. La investigación estableció que intervino en la elaboración y utilización de al menos 15 documentos falsos, entre ellos cuentas de cobro, que fueron empleados para sustentar pagos con recursos públicos por bienes y servicios que, según la Fiscalía, no habría sido efectivamente entregados. 7:25 minutos, ya son las 7:25 minutos.
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0: Resultados de las loterías que jugaron el día de ayer, mucha atención. Antioqueñita día 66-47, Antioqueñita tarde 82-22. Antioqueñita día 66-47, tarde 82-22. Dorado día 09-68, Dorado tarde 18-42 y Dorado noche 16-07. Repito, Dorado día 09-68, tarde 18-42 y noche 16-07. Paisita 1-34-47, Paisita 2-61-23. Paisa 1-34-47, Paisa 2-61-23. Chontico día 48-19, Chontico noche 17-32. Chontico día 48-19, Chontico noche 17-32. Cafeterito tarde 28-74, Cafetero noche 89-69. Cafeterito tarde 28-74, noche 89-69. Cas día 4-52, Cas noche 5-18, Cal día 4-52, noche 5-18, Play día 76-54, Play noche 54-89, Play día 76-54, noche 54-89, Pijao número ganador 40-19, Pijao 40-19, Astro Sol 63-24 del signo Piscis, Astro Luna 68-75 del signo Libra. Repito, Astro Sol 63-24 de Piscis, Astro Luna 68-75 del signo Libra. Lotería del Quindío, número ganador 35-31, Quindío 35-31 y Lotería de Bogotá 92-17, Bogotá 92-17. Estos fueron los resultados de las loterías.
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0: A las 7:33 minutos, noticias de Antioquia. Mucha atención. La alcaldía del municipio de Salgar aclaró que el supuesto comunicado que circula en redes sociales y otros medios sobre las fiestas de Cacique Barroso 2026 es falso y no fue emitido por la administración municipal. A través de un comunicado oficial, la alcaldía señaló que actualmente no ha publicado el contenido que viene circulando, por lo que hizo un llamado a la comunidad a actuar con responsabilidad y abstenerse de compartir información cuya procedencia no haya sido verificada. La administración indicó además que continúa adelantando los procesos correspondientes y que en este momento mantiene como prioridad el bienestar de la comunidad y el acompañamiento a las familias salgareñas, especialmente después de las situaciones generadas por el sismo registrado el pasado 10 de agosto. Aunque el comunicado oficial no entrega detalles sobre la programación o realización de las fiestas del Cacique Barroso de este año, sí deja abierta la posibilidad de que posteriormente se conozcan decisiones relacionadas con este evento. Por ahora, la alcaldía pidió a los ciudadanos consultar únicamente los canales oficiales de la Administración Municipal de Salgar para conocer cualquier información relacionada con las fiestas y evitar la difusión de contenidos no verificados. 7:34 minutos, ya son las 7:34 minutos, noticias del Departamento de Antioquia. Denuncian trato indigno a deportistas en Juegos Intercolegiados de Antioquia. Indeporte responde. Una denuncia pone bajo la lupa las condiciones en las que estarían alocados algunos niños que participan en los Juegos Intercolegiados Departamentales de Antioquia que se realizan en Girardota. Algunas delegaciones estarían durmiendo en el piso de los baños de camerinos de algunos escenarios deportivos. Una de las personas que hizo pública la denuncia fue el diputado de Antioquia, Camilo Calle, quien expuso la situación por medio de un video en sus redes sociales, haciendo incluso referencia a algunas cifras económicas. La forma en la que están tratando a nuestros deportistas de todos los rincones del departamento de Antioquia en Girardota es indigno. Además, hay un contrato millonario. Recursos de Indeportes Antioquia, se me hace imposible que con casi 4,000 millones de pesos no hayan podido garantizar un hospedaje digno cuando era una de las obligaciones más importantes del convenio, denunció Calle. Ante este panorama, el alcalde de Girardota, Kevin Bernal, aseguró que el municipio no tiene nada que esconder y por ese motivo pidió una investigación a la Contraloría Departamental y a la Personería del municipio. Investigar si algún ente le entregó recursos económicos a la administración municipal o al Inder Girardota para pagar hoteles a los deportistas, y en caso de que esto se haya dado, se investigue la justificación y destinación de cada peso, señaló el mandatario local. De acuerdo con la denuncia, la alimentación de algunos deportistas también estaría presentando inconvenientes en medio de las competencias que se extenderán hasta el próximo 30 de agosto. Indeportes Antioquia respondió a medios de comunicación en la convocatoria para definir la sede de los juegos. Se estableció que los municipios postulados debían asumir la responsabilidad por el alojamiento de las delegaciones. La entidad aseguró que en el caso de Girardota solicitó a la administración municipal garantizar condiciones adecuadas y dignas para los deportistas y afirmó que el municipio atendió esa solicitud. 7:36 minutos. Autoridad Nacional de Licencias Ambientales, ANLA, autoriza a Hidroituango subir su embalse a la cota 420 para enfrentar fenómeno del Niño. Autoridad Nacional de Licencias Ambientales autorizó a Hidroituango SAESP a aplicar de manera transitoria una modificación a la regla de operación de la central hidroeléctrica como medida preventiva ante las condiciones asociadas al posible fenómeno del Niño 2026-2027. La decisión quedó contenida en la resolución número 00-2230 del 20 de agosto del 2026, mediante la cual la autoridad ambiental autorizó la propuesta presentada por Hidroituango para aplicar la regla de operaciones establecida en la resolución 1891 del 2009, sin la condición contemplada posteriormente en la resolución 2306 del 2019. Según el acto administrativo, la autorización busca permitir una gestión adaptativa de la central ante eventuales condiciones de baja hidrología, con el objetivo de mantener la confiabilidad del sistema y prevenir posibles afectaciones asociadas a la disminución de los aportes hídricos. La autorización tendrá una vigencia máxima hasta el 31 de julio del 2027. A partir de esa fecha cesará automáticamente sus efectos, salvo que las condiciones y disposiciones previstas en la resolución de determinen otra actuación. La Autoridad Nacional de Licencias Ambientales estableció que la aplicación de esta medida estará sujeta al seguimiento de las condiciones ambientales, hidrológicas y operativas de la central. Hidroituango deberá presentar información sobre las condiciones de los caudales no considerados en la propuesta inicialmente presentada, así como realizar un monitoreo adicional de variables como caudal, lámina de agua, conductividad, oxígeno disuelto, pH, temperatura y turbiedad. La empresa también deberá informar a la ANLA cuando se presenten afectaciones en las captaciones, calidad de agua, ecosistemas o comunidades, entre otras condiciones previstas en la resolución. El acto administrativo señala además que cuando se presentan determinadas condiciones asociadas a la operación, entre ellas alertas hidráulicas o geotécnicas, variaciones relevantes de niveles o situaciones relacionadas con la estructura de descarga, Hidroituango deberá remitir a la autoridad ambiental en un plazo máximo de 2 días un informe técnico con las evidencias que sustenten las medidas adoptadas. 7:39, ya son las 7:39, la información se escucha aquí en los 1280 de Radio Suroeste.
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2: Desde la Alcaldía del municipio de Concordia, informamos a los beneficiarios del programa Renta Ciudadana Valoración de Cuidado, beneficiarios de devolución del IVA y beneficiarios del adulto mayor de El Alto, barrio Yocaliente, El Porvenir y El Puente, que tienen reunión el día de hoy, viernes 21 de agosto a las 2 de la tarde en el Parque Educativo del municipio de Concordia, informa Lucero de Jesús Zapata, coordinadora de Renta Ciudadana. Las siguientes personas son requeridas en la Inspección de Policía y Tránsito del municipio de Concordia: John Eudes Becerra Ortiz, Gildardo Antonio Giraldo Londoño, Jorge Andrés Morales, Francisco José Durán Contreras y Ana Sofía Sánchez Hernández deben de presentarse a la Inspección de Policía y Tránsito de Concordia, afirma María Isabel González Quintero, inspectora. Mucha atención, Alejandro Rivera en Urrao, Antioquia, que por favor se presente a su casa, que la mamá se encuentra preocupada. Mucha atención, habitantes de la vereda Yarumal Abajo, asociados de la Junta de Acción Comunal, tienen reunión mañana sábado 22 de agosto a las 2 de la tarde en la caseta comunal, informa Andrea Villegas, vicepresidente. Se invita a familiares y amigos de Aníbal Palacio a una eucaristía por sus intenciones el próximo sábado 22 de agosto a las 3 de la tarde en su residencia en Burgos Abajo. Invita a la familia. Se extravió una billetera negra con los documentos de Miguel Ángel Medina López en el Parque de Concordia. Si alguien los ha encontrado, traerlos a este emisor o llamar al 311-643-3697. Duber de Jesús Ortiz Sánchez, Hermilson de Jesús Moreno Muñoz y Nancy Ríos Osorio, comunicarse con la siguiente Concordia al 323-273-2182. 323-273-2182. Leonardo Calle informa a la comunidad de Concordia que sigue con la venta de los artículos básicos de la canasta familiar en su toldo ubicado en el Parque Principal de Concordia, sábados y domingos.
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2: Colombia eleva a 319 el número de fallecidos por el terremoto de magnitud 7.4. Las autoridades elevaron este jueves a 319 el número de víctimas mortales por el terremoto de magnitud 7.4 que sacudió al país el pasado 10 de agosto, según un boletín de la Unidad Nacional para la Gestión del Riesgo de Desastres. La entidad detalló que aún hay 260 personas desaparecidas y se incrementó a 4.506 la cifra de heridos, mientras que el número de rescatados se mantuvo en 364. El terremoto también deja hasta el momento 153.336 familias damnificadas, formadas por 282.709 personas en 476 municipios de 15 de los 32 departamentos del país. El número de viviendas destruidas aumentó a 31.461, mientras que otras 163.492 tienen daños y 302 edificios han colapsado. Estos últimos principalmente en Cali y Pereira, capitales de los departamentos del Valle del Cauca y Risaralda, respectivamente, las dos zonas más afectadas del país. También fueron registrados daños en 347 centros de salud, 3.483 centros educativos, 4.996 centros comunitarios, 449 vías, 112 acueductos, 58 puentes vehiculares, 14 puentes peatonales y 5 aeropuertos. Noticias de Colombia Hoy. La Contraloría revisará contratos de posesión de La Espriella y de despedida de Petro tras alertas. La Contraloría revisará los contratos de la posesión presidencial de Abelardo de la Espriella y de la despedida del expresidente Gustavo Petro, que fueron suscritos por el gobierno saliente con la Cancillería, el DAPRE e Inravisión, y comprometen cerca de 16.627 millones de pesos. Así quedó consignado en respuesta a un derecho de petición, respondió al senador Luis Carlos Rúa, quien alertó que pudieron haber incurrido en sobrecostos, duplicidades o pagos sin soporte. De este modo busca establecer, entre otros asuntos, el costo real de la transmisión de mando, diferenciando los valores planeados, presupuestados, contratados, ordenados, ejecutados, recibidos, facturados obligados, pagados y efectivamente atribuibles al evento. Analizada la documentación del proceso, se evidencia que el mismo cuenta con los elementos necesarios para que este órgano de control adelante una actuación de vigilancia fiscal sobre los recursos destinados para este propósito, señaló el ente de control. Como parte de las acciones derivadas de esta decisión, la Contraloría Delegada ya solicitó los expedientes contractuales completos al Departamento Administrativo de la Presidencia de la República, al Ministerio de Relaciones Exteriores, al Fondo Rotatorio de esa cartera, al Ministerio del Interior, al Ministerio de Hacienda y Crédito Público y a las Secretarías del Senado y la Cámara de Representantes. El senador reveló que se trata de los contratos 487-2025 con Inravisión, antes RTBC, y fue suscrito el 1 de diciembre de 2025 por 4.100 millones de pesos para la transmisión de la ceremonia de posesión presidencial y otros eventos hasta el 30 de noviembre. Posteriormente, recibió una adición de 2.562 millones, elevando su valor a 6.729 millones. El contrato 880 de Cancillería fue suscrito por aproximadamente 6.300 millones, que cubre una bolsa de entre 200 a 300 eventos institucionales hasta el 31 de diciembre del 2026, no exclusivos de la posesión. Por último, el contrato 554 del DAPRE, radicado en julio del 2026, por 3.500 millones, cubre 5 eventos vinculados al cambio de mando e incluyó el acto de despedida al presidente Petro. El congresista precisó que los 3 contratos fueron autorizados, firmados y ejecutados por el gobierno saliente entre diciembre del 2025 y julio del año 2026. 7:49 minutos. Títulos falsos. Juliana Guerrero, condenaron al exsecretario de Fundación San José a 3 años de cárcel. El juez 46 penal del circuito con función de conocimiento de Bogotá condenó al exsecretario de la Fundación San José, Luis Carlos Gutiérrez Martínez, a 3 años de prisión tras avalar el preacuerdo suscrito con la Fiscalía, en el que admitió haber autorizado la expedición de diplomas falsos en favor de Juliana Guerrero. El juez argumentó que el preacuerdo suscrito entre la Fiscalía General de la Nación y el procesado cumplió con los parámetros que establece la ley. Gutiérrez Martínez, exsecretario general de la Fundación Universitaria San José, aceptó su participación en la expedición de títulos académicos falsos a favor de Juliana Guerrero. En ese sentido, reconoció su responsabilidad como cómplice del delito de falsedad ideológica en documento público y se acordó una pena de 36 meses de prisión, es decir, de 3 años. La fiscal del caso detalló que Gutiérrez Martínez admitió que aprovechó su cargo para autorizar la expedición de los diplomas falsos a nombre de Guerrero. 7:50 minutos, noticias de Colombia. Tribunal de Bogotá impuso detención domiciliaria al exministro del Interior, Luis Fernando Velasco. El exministro del Interior en el gobierno de Gustavo Petro, Luis Fernando Velasco, se entregó este miércoles anterior a las autoridades para cumplir una medida de detención domiciliaria impuesta por el Tribunal Superior de Bogotá por el caso de corrupción en la Unidad Nacional de Gestión del Riesgo. Cabe recordar que la Corte Suprema de Justicia le había concedido la libertad luego de que el exfuncionario interpusiera una tutela que falló a su favor. No obstante, la Fiscalía Novena Delegada ante la Corte Suprema interpuso un recurso ante el tribunal presentando la gravedad de los hechos como la afectación de los recursos de la nación, por lo que fue avalada por la magistrada Diana Mojica. El exministro fue imputado por los delitos de concierto para delinquir agravado, interés indebido en la celebración de contratos y cohecho por dar o ofrecer, los cuales no fueron aceptados. Durante la audiencia de imputación, la Fiscalía aseguró que Velasco y el exministro de Hacienda, Ricardo Bonilla, lideraron, promovieron, dirigieron y encabezaron la organización criminal y que impulsaron el desarrollo de la empresa delictiva, dando órdenes, coordinando reuniones y supervisando gestión ilícita en el Instituto Nacional de Vías sin Vías y en la Universidad y en la Unidad Nacional para la Gestión del Riesgo de Desastres. La Fiscalía indicó que entre mayo del 2023 y octubre del 2024, Bonilla y Velasco dirigieron 74 proyectos en el Invías por 571 mil millones de pesos y 5 más en la Unidad Nacional de Gestión del Riesgo por 40.500 millones, de los cuales 7 se concretaron. El supuesto plan delictivo tenía como finalidad asegurar mayorías en el Congreso para aprobar proyectos claves del Ejecutivo mediante la entrega a congresistas de contratos financiados con recursos del Estado, según el ente acusador. 7:52 minutos, noticias de Colombia a esta hora, aquí en los 1280. Ex esposa de Abelardo será superintendente delegada de notariado. La hoja de vida de Yoli Beatriz Yidge Pimienta, ex esposa del presidente Abelardo de las Priella, fue subida a la plataforma de la presidencia, donde se informan los conflictos de intereses como último paso antes de su nombramiento. Y Yidge y de las Priella se casaron cuando el presidente tenía 23 años y ella 21, entre el 2001 y 2004, sin tener hijos. Según el medio Las Dos Orillas, la razón que da de las Priella sobre la separación fue la juventud e inexperiencia de ambos. En la plataforma aparece identificada como superintendente delegada de la Superintendencia Notariado y Registro. El nombramiento tiene fecha de ayer, el mismo día en que fue posesionado el nuevo superintendente de Notariado y Registro, Joaquín José Méndez Lash, abogado cercano al presidente. La Superintendencia Notariado y Registro es la entidad que vigila, inspecciona y controla a notarios y registradores de instrumentos públicos en todo el país, y de ella depende la seguridad jurídica sobre la propiedad inmobiliaria. En esta función puede tener que decir sobre negocios inmobiliarios del presidente, algunos a través de las Priella Lawyers. Keyan S. Yidge, la abogada ex esposa del presidente, ha tenido carrera pública ligada a de las Priella y su familia. Según la revista Cambio, Yidge trabajó en la notaría 45 como abogada, mientras el padre de las Priella era notario en la misma. Después fue cofundadora de las Priella Lawyers, la firma de abogados y negocio principal del presidente, creado mientras eran cónyuges. En los últimos años, Yidge ha sido contratista de la misma Supernotariado y de la Agencia Nacional de Tierras en 2022, todos en temas inmobiliarios. El círculo del presidente y sus amigos están ganando espacio clave en el gobierno. Iván Cancino, penalista y amigo personal, llegó al Ministerio de Justicia. Omar Bula, hijo de su padrino, a la Cancillería. Como reveló La Silla, al Viceministerio de Justicia llegó el cuñado de Joaquín Gutiérrez, amigo y socio de las Priella. El nuevo interventor de Nueva EPS, Roberto Solano, también entró al gobierno y tiene una conexión de amistad con Gutiérrez. 7:54 minutos, noticias de Colombia. Temblores en la madrugada, un sismo de hasta 3.3 de magnitud se registró en Antioquia y Chocó hoy. Tres movimientos sísmicos fueron registrados durante la madrugada de este viernes en los departamentos de Antioquia y Chocó, según los reportes del Servicio Geológico Colombiano. El primer sismo ocurrió a las 3:13 de la madrugada, con una magnitud de 3.0, y tuvo como epicentro el municipio de Dabeiba, en el departamento de Antioquia. 15 minutos después, a las 3:28, se registró un movimiento de 2.8 de magnitud en Ismina, Chocó. Posteriormente, a las 3:37 a.m., otro sismo de 3.3 de magnitud volvió a tener como epicentro a este municipio chocuano. Hasta el momento no se han reportado daños materiales ni personas afectadas por estos movimientos telúricos. Los temblores registrados en Colombia se producen horas después del terremoto de magnitud 7.2 que sacudió la región de Ayacucho en los Andes del sur de Perú durante la tarde de ayer jueves. De las Priella confirmó cúpula militar. Estos son los perfiles de la línea de mando de las Fuerzas Militares de Colombia. Mucha atención. Luego de la primicia de Caracol Radio sobre los cambios en la línea de mando de las Fuerzas Militares, el presidente Abelardo de las Priella confirmó desde Barranquilla los principales nombres que integrarán la nueva cúpula militar de su gobierno. El general Eric Rodríguez Aparicio será el nuevo comandante general de las Fuerzas Militares. El oficial regresa al servicio activo después de haber sido subjefe de Estado Mayor de Operaciones Conjuntas y segundo comandante del ejército. Durante su carrera también comandó el grupo de caballería número 16, Guías del Casanare, la Fuerza de Tarea Sumapaz, la Séptima Brigada, la Fuerza de Tarea Conjunta Aquiles y la Primera División. Como jefe de Estado Mayor Conjunto de las Fuerzas Militares, fue confirmado el general Carlos Carrasquilla, quien hará parte de la nueva línea de mando del Comando General. A lo largo de su destacada carrera militar, ha desempeñado importantes cargos de mando, dirección y asesoría, entre los que se destacan oficial de enlace de las Fuerzas Multinacionales de Observadores en el Sinaí, comandante de la Fuerza de Tarea Dragón en el Oriente de Caldas, comandante del Batallón de Entrenamiento y Reentrenamiento número 03, segundo comandante y jefe de Estado Mayor de la Brigada Móvil número 36, además de comandante de la División de Aviación de Asalto Aéreo del Ejército Nacional, entre otros cargos. En el Ejército Nacional, el presidente confirmó al general José Bertulfo Soto como nuevo comandante de la institución, mientras que el general Rodolfo Morales será el segundo comandante. Morales fue, entre otros cargos, comandante de la 13 tercera Brigada del Ejército. Por su parte, el general Óscar Leonel Murillo regresará al servicio activo para asumir como director de la Escuela Superior de Guerra. Murillo fue comandante de la séptima división y también ocupó cargos en el Comando General de las Fuerzas Militares. Dentro de sus principales cargos se ha desempeñado como subjefe de Estado Mayor Administrativo del Comando General de las Fuerzas Militares. De igual forma, comandante de la séptima división, comandante de la Fuerza de Tarea Conjunta Titán en el departamento del Chocó. Aunque Caracol Radio había anticipado los nombres del vicealmirante Camilo Ernesto Segovia Forero para la comandancia de la Armada y del general Lozano para la Fuerza Aeroespacial Colombiana, el presidente finalmente tomó una decisión diferente para estas dos fuerzas. Así las cosas, a Javier Alfonso Jaime Espinilla asumirá el mando de la Armada Nacional. Nació el 3 de diciembre de 1970 en Barranquilla. Ingresó a la Escuela Naval de Cadetes Almirante Padilla en el 88, graduándose de la Escuela Superior Naval del Ecuador como teniente de corbeta el 1 de diciembre de 1992 en la especialidad de Ejecutivo Superficie. 7:58 minutos, las 7:58.

0: Noticias de Colombia hoy, mucha atención. Situación crítica que se desborda de las capacidades que tenemos, dice alcalde de Coello, por incendios. En la mañana de hoy viernes habló a través de Caracol Radio Santiago Herrera, alcalde del municipio de Coello en el Tolima, en donde se han presentado una serie de incendios forestales que no se han podido controlar y tienen en jaque a la región. La situación es bastante crítica. El día de ayer tuvimos un incendio en muchos sectores de forma concurrente y paralela, lo cual dificultaba la atención de nuestras capacidades para poder detenerlos, dijo en su primera intervención. Así, el mandatario municipal subrayó que es precisamente una situación muy crítica porque las capacidades no alcanzan para poder atender esos incendios de forma permanente y constante. En esa línea, el alcalde puntualizó que a los incendios se les rocea agua para bajar la temperatura, entonces bajan los puntos de calor, pero apenas comienza el día y comienza otra vez a calentar, vuelven y se activan todos los focos. Son muchos sectores, muchos puntos, y estamos todavía muy atentos. En este momento, los cerros de nuestro municipio y algunas veredas están siendo afectadas. Finalmente, resaltó el apoyo de la comunidad y también enfatizó que la situación le está sobrepasando las capacidades. Estamos pasando por una situación demasiado crítica que se desborda de las capacidades que tenemos como municipio. Hay que darle las gracias a la comunidad por su solidaridad, intentando colaborar y apagar los incendios, que ha sido grande, porque si no fuera así, esto sería una situación totalmente devastadora, sentenció el alcalde. Noticias de Colombia a esta hora, mucha atención. Esquema de seguridad de Miguel Uribe habría sido infiltrado, preocupa seguridad de María Tarazona. La Fiscalía abrió una nueva línea de investigación en el caso del magnicidio del excandidato presidencial Miguel Uribe Turbay por una posible infiltración de su esquema de seguridad. De acuerdo con la investigación de Noticias RCN, hay dos episodios clave para esta nueva investigación. El 28 de enero del 2025, el exsenador Miguel Uribe se encontraba en Panamá y su esposa María Claudia Tarazona en Miami. Ese día la señal de celular de dos escoltas coincidían con la zona en la que estaba alias El Viejo, señalado de ser uno de los autores principales del crimen. A inicios de abril del 2025, mientras Miguel Uribe y su esposa estaba en Cali, los celulares de esos mismos escoltas volvieron a coincidir con el del Viejo, pero esta vez en alrededores del Congreso de la República. Teniendo en cuenta estos dos episodios, la tesis es que los escoltas se reunieron en ambas ocasiones con alias El Viejo para entregar detalles de cómo funcionaba el esquema de seguridad del entonces senador. Además, información conocida por Caracol Radio detalla que siguen 12 personas en el esquema de seguridad de María Claudia Tarazona. Caracol Radio también conoció que cercanos al Centro Democrático piensan que Tarazona debería ser enviada fuera del país ante el riesgo por su seguridad. 8 de la mañana, 1 minuto, ya son las 8 y 1 minuto.
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2: La Cooperativa de Caficultores de Salgar informa el precio del café para el día de hoy. Carga de café 125 kilos, factor 94, precio base 2.335.000, factor 94, 2.335.000, factor 90, 2.439.000, factor 90, 2.439.000, factor 87, 2.523.000 pesos. Precios del café para hoy en los diferentes puntos de compra de la Cooperativa de Caficultores de Salgar. 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Los precios de los productos que llegan allí a la principal central de abastos de Antioquia. La información nos la entrega hoy Manuela Correa Ríos. ¿Qué tal, Manuela? Muy buenos días.
3: Buenos días para todos los oyentes. A continuación informamos los precios de venta mayorista y de primera calidad de algunos alimentos transados en la Central Mayorista de Antioquia para el día de hoy, 21 de agosto. Auyama 1.200, ají dulce 3.000. Apio 800 y 1000, arveja verde en vaina 5706.000, brócoli 2703.000, calabacín 1000-1300, cebolla junca 2500-2800, cilantro 2003.000, coliflor 2500-2800, chocolo mazorca bulto de 40 kilos 70.000. Frijol verde cargamanto maduro 3500-3800, habichuela 1500-1800, lechuga batavia regional caja de cartón de 14 kilos 19.000-21.000, pepino cohombro 1200-1400, perejil 4.000, pimentón 1500-1800, remolacha 1600-1800, repollo blanco bulto de 30 kilos 27.000-30.000, tomate chonto 3.000-3.300, zanahoria larga vida tula de 45 kilos 30.000-35.000, arracacha blanca bulto de 40 kilos 130.000-140.000, papa capira 2200-2400, papa nevada 2.000, papa criolla 6.000, plátano hartón 1200-1400, aguacate jaz 7.800-8.000, banano criollo 1300-1500, fresa 11.500-12.000, limón mandarino 2300-2500, limón tahití 3.800-4.000, lulo 4.800-5.000, mandarina uneco 6.000, mango tommy 8.000-8.500, maracuyá regional bolsa de 10 kilos 57.000-60.000, mora de Castilla 4.800-5.000, naranja valencia 3.400-3.500, tomate de árbol 4.000-4.300, frijol cargamanto blanco seco 12.000, frijol cargamanto rojo seco 11.000-11.500. Feliz día para todos los oyentes.
2: Manuel, gracias por la información que nos entrega a esta hora desde la Central Mayorista de Antioquia. Así finalizamos nuestra primera emisión de Suroeste al Día Noticias, hoy viernes 21 de agosto del 2026. Dirección General Antonio González Gallego, Coordinación Periodística Libardo Egidio Ramírez Zapata. Mi nombre, Gustavo Alberto Restrepo Gutiérrez. Para mí un placer acompañarlos en la lectura de las noticias. Nos escuchamos a las 12 del mediodía en nuestra segunda ronda informativa. Ya viene Semillas de Eternidad, el espacio de los sacerdotes.

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Buenos días a todos los radioescuchas de esta su emisora Radio Suroeste. Un saludo muy especial a todos aquellos que nos escuchan desde sus hogares, desde sus lugares de trabajo. A todos un saludo especial de parte de los sacerdotes de la parroquia Nuestra Señora de las Mercedes de Concordia. Agradecemos a los directivos de esta emisora Radio Suroeste por permitirnos compartir este espacio y poder llegar a todos ustedes. Hoy la Iglesia nos permite y nos invita a celebrar la memoria litúrgica de San Pío X, Papa. Y con la memoria litúrgica de San Pío X celebramos el Día del Catequista. Hoy, 21 de agosto, celebramos en la Iglesia el Día del Catequista en la memoria obligatoria de San Pío X. Por ello, felicitamos en este primer momento a todos los catequistas de nuestra parroquia, tanto los del pueblo como los del campo, que al Señor le recompense abundantemente tanta generosidad que tienen con nuestra parroquia. Ustedes son los brazos extendidos de nosotros los sacerdotes en estas comunidades, en las veredas, en los sectores, quienes llevan el mensaje de la buena nueva a tantos niños y jóvenes. Por eso, a ustedes muchas gracias por sembrar la semilla de la fe, por acompañar con amor, con paciencia y por ser testimonio vivo del Evangelio. El catequista es un eco de la palabra de Dios que se hace cercanía, que camina con otros y deja huellas en la fe de otros. Por eso a ustedes Dios les pague, que el Señor recompense abundantemente su generosidad y que este trabajo sea construcción para semillas del reino de los cielos. Muchas felicitaciones a nuestros catequistas del pueblo y del campo. Compartimos hoy el Evangelio para este día, tomado del Evangelio de Mateo, capítulo 22, versículos del 34 al 40. En aquel tiempo los fariseos, al oír que Jesús había hecho callar a los saduceos, se reunieron en un lugar y uno de ellos, un doctor de la ley, le preguntó para ponerlo a prueba: Maestro, ¿cuál es el mandamiento principal de la ley? Él le dijo: Amarás al Señor tu Dios con todo tu corazón, con toda tu alma, con toda tu mente. Este mandamiento es el principal y primero. El segundo es semejante a él: Amarás a tu prójimo como a ti mismo. En estos dos mandamientos se sostienen toda la ley y los profetas. Palabra del Señor. Gloria a ti, Señor Jesús. Hoy el Evangelio nos lleva al centro mismo de la vida cristiana. Y en medio de tantas normas, en medio de tantas prácticas y responsabilidades religiosas, Jesús nos ayuda a descubrir qué es lo verdaderamente esencial para quien quiere seguir sus

0: pasos. Por eso hoy el Evangelio nos pone frente a una de las preguntas más importantes de toda la Sagrada Escritura. ¿Cuál es el mandamiento principal? Y no se trata simplemente de conocer una norma, sino de descubrir el centro de la vida del creyente. Y la pregunta que le hacen, buscan poner a prueba a Jesús, pero su respuesta va mucho más de la discusión sobre mandamientos, sobre normas, sobre leyes. El Señor no presenta una religión complicada, no. El Señor presenta un camino que tiene un fundamento claro, y ese fundamento claro es el amor. Por eso para Jesús, la relación con Dios no puede separarse de la relación con los demás. Son dos relaciones que no podemos desvincular y que ambas relaciones se complementan. Y es que la fe que recibimos debe transformar nuestra manera de vivir, nuestra manera de transformar a las personas, de tratarlas, de construir comunidad. Por eso el Evangelio también es una oportunidad para revisar nuestra propia vida. ¿Cómo estamos amando a Dios? ¿Cómo estamos tratando al hermano? Y si realmente nuestra fe está produciendo frutos concretos, frutos especiales. Jesús responde ante la pregunta de cuál es el principal mandamiento y Él directamente lo dice: amarás al Señor tu Dios con todo tu corazón, con toda tu alma, con toda tu mente, con todo tu ser. El primer lugar de nuestra vida pertenece a Dios. Ese lugar a Dios no se lo podemos quitar, porque de Dios recibimos nuestra existencia, de Dios recibimos nuestra dignidad, de Dios recibimos nuestra esperanza. Y amar a Dios con todo el corazón significa que Él no puede ocupar solamente un espacio de nuestra vida, no. Él debe ocupar toda nuestra vida. A Dios no le podemos dar un rincón en nuestro corazón, no. Él es el dueño de todo nuestro corazón, así como el de nuestra vida. No podemos acudir al Señor únicamente cuando tenemos dificultades. Estamos llamados a reconocerlo también en los momentos de alegría, en los momentos de nuestras decisiones, en nuestra vida cotidiana. Yo hacía una reflexión personal el pasado 10 de agosto, cuando tuvimos el susto del terremoto. Y muchos acudieron a Dios y oraban a Dios. Pero Dios sí era el centro de su vida en otros momentos, o solamente fue por el susto y por el temor de lo que estábamos viviendo. Y ahí sí muchos nombraban a Dios, alababan a Dios, rezaban hasta las oraciones que ni se sabían. Muchos, incluso que no eran tan creyentes, invocaron la presencia de Dios y la protección de Dios, se hicieron la señal de la cruz y la bendición. Pero es que a Dios no lo podemos buscar en momentos especiales, no. Hay que buscarlo en cualquier momento. Estamos llamados a reconocerlo en cualquier circunstancia. Por eso amarlo a Dios, amarlo a Él con todo el alma significa entregarle nuestra existencia. Y esto implica confiar en Él, buscar su voluntad, permitir que su palabra ilumine nuestros caminos. La fe no consiste solamente en creer algunas verdades, sino en vivir una relación verdadera, auténtica, especial con el Señor. Y Jesús habla también de amar a Dios con toda la mente. Y esto nos recuerda la importancia de conocer nuestra fe, de escuchar su palabra, de formarnos, de buscar comprender aquello que creemos. Una fe que no se alimenta termina debilitándose. Una fe que se conoce puede vivirse con mayor convicción. Si nosotros no alimentamos nuestra fe, no la fortalecemos, no la cuidamos, nuestra fe se puede apagar, acabar, y eso no lo podemos nosotros permitir. Así como las señoras remojan las matas para que no se mueran, así hay que remojar la fe. Así como los campesinos con abonos cultivan, fortalecen sus árboles de café y sus matas de plátano, de aguacate, así también debemos nosotros cultivar nuestra vida de fe. Así como nos alimentamos para que no muramos de hambre o desnutridos o pasemos alguna enfermedad, así también debemos alimentar nuestra fe. Así como nos cuidamos físicamente y hacemos deporte, ejercicio, así también debemos ejercitar nuestra fe. Siempre hay que hacerlo, porque nuestra fe, si no se cuida, puede morir, puede acabarse, puede apagarse. Entonces hay que siempre cuidarla y custodiarla. Y después del primer mandamiento, Jesús añade el segundo. Y el segundo es semejante a este, al primero. Amarás a tu prójimo como a ti mismo. Y aquí encontramos entonces una verdad fundamental. No podemos decir que amamos a Dios mientras despreciamos, ignoramos o hacemos daño al hermano. Eso es ilógico. Y la misma palabra nos lo dice. ¿Cómo dices tú que amas a Dios que no ves y odias a tu hermano que ves? No. Hay que amar también al prójimo. Y antes de llegar al amor de Dios, hay que amar al prójimo. Todo el amor de Dios comienza con el amor al prójimo. Y el prójimo no es solamente quien nos cae bien, quien nos hace favores. Ese no solamente es el prójimo. El prójimo no solamente es quien piensa como nosotros o quien nos corresponde de la misma manera. El Evangelio nos invita a reconocer la dignidad de cada persona, incluso cuando existen diferencias, dificultades o conflictos. El prójimo también es el que me hace daño. El prójimo es el que yo le tengo pereza. El prójimo es el que a mí no me gusta que esté mucho conmigo. El prójimo es el que yo no saludo. Y el prójimo hay que amarlo. Y la palabra nos invita a amar a nuestros enemigos, a los que nos persiguen, y esos también son nuestros prójimos. Y ese amor debe hacerse concreto. Se manifiesta cuando sabemos perdonar, cuando ayudamos al que necesita, cuando escuchamos al que sufre, cuando evitamos juzgar injustamente, cuando somos capaces de acercarnos al que muchas veces queda olvidado. También nuestras comunidades necesitan este amor. Podemos participar en muchas actividades de la iglesia. Ir a todas las reuniones de los grupos parroquiales. Ir a todas las celebraciones eucarísticas y todo lo que la parroquia nos invite. Y sin embargo, tener dificultades para vivir la fraternidad. Y nosotros no podemos caer en esa tentación. Nosotros debemos ser como la primera comunidad cristiana, que vivían unidos, que se amaban, que se respetaban, que todo lo tenían en común, que lo compartían, que oraban, que participaban en la fracción del pan. La verdadera pastoral no se construye solamente con actividades, sino con personas que aprendan a amarse y a servirse mutuamente. Podemos pasar muy bueno en el grupo parroquial pastoral de la parroquia, porque el padre es muy creativo, porque nos hace reír mucho, porque vamos y compartimos una merienda, cualquier cosa, pero si no aprendemos a amarnos y a servirnos mutuamente, todo eso queda relegado en el olvido y pasa a ser un plano secundario. Nuestra vida debe ser distinta, transformarse. Jesús termina diciendo, de estos dos mandamientos depende la ley y los profetas, de amar a Dios y de amar al prójimo. Con estas palabras nos enseña que el amor no es un aspecto secundario de la fe, es el criterio que permite comprender todo lo demás. El amor es el que nos lleva a comprender todas las demás realidades. Podemos cumplir muchas prácticas religiosas. Podemos participar en las celebraciones. Podemos conocer muchas enseñanzas. Pero si falta el amor, nuestra vida cristiana corre el riesgo de quedarse en lo exterior. Y hay una canción que dice, si yo no tengo amor. Puede sonar la campana muy bonita, pero si yo no tengo amor, no soy nada. Sin el amor no somos nada. Y no podemos confundir el amor que podemos sentir entre parejas, entre amigos. No, ese no es el amor que Dios nos invita a vivir. El amor que Dios nos invita a vivir es el amor ágape. ¿Y cuál es el amor ágape? El amor entrega, el amor donación, el amor generosidad, el amor que no se compara. Pero creemos que porque queremos mucho a una persona, ya la estamos amando, ¿no? Pero ¿con qué criterios la amamos? ¿La amamos solamente por deseos, por situaciones afectivas o porque verdaderamente amamos a una persona. La fe debe llegar al corazón y expresarse en nuestra manera de vivir. Y San Pablo desarrollará esta misma enseñanza cuando nos recuerda que incluso los grandes dones pierden su sentido si falta el amor. Por eso la santidad no consiste simplemente en hacer muchas cosas por Dios, sino en aprender a amar como Cristo nos ha amado. Tanto amó Dios al mundo que envió a su Hijo para nuestra salvación. Nos dice Jesús: yo no he venido a ser servido, sino a servir. Esa es la muestra más grande de amor. Ya no los llamo siervos, sino amigos. Muestra de amor. Un mandamiento nuevo les dejo: que se amen los unos a los otros, como yo los he amado. Es que el amor lo resume todo. Y este mandamiento también nos ayuda a revisar nuestras relaciones. ¿Cómo hablamos de los demás? ¿Cómo reaccionamos cuando alguien nos contradice? ¿Somos capaces de perdonar? ¿Sabemos servir sin buscar reconocimiento? Y allí en las situaciones concretas de cada día se demuestra la autenticidad de nuestro amor. Por ello, pidamos la gracia hoy al Señor de no quedarnos en una fe solamente exterior, que nuestras oraciones, que nuestras celebraciones, que nuestro servicio nazcan de un corazón que verdaderamente ama a Dios y que por ese mismo amor sabe acercarse al hermano. Señor Jesús, enséñanos a amarte con todo nuestro corazón, con toda nuestra alma y con toda nuestra mente. Que nunca te pongamos en un segundo lugar y que sepamos buscar tu voluntad en cada momento de nuestra vida. Danos un corazón capaz de reconocer tu presencia en nuestros hermanos, especialmente quienes sufren, en quienes están solos y en quienes necesitan de nuestra cercanía. Ayúdanos a superar el egoísmo, la indiferencia, los resentimientos y las divisiones. Que nuestra fe no se quede solamente en palabras, sino que manifieste en obras concretas de amor, servicio, perdón y fraternidad. Haz de nosotros verdaderos discípulos tuyos, capaces de amar como tú nos has amado. Amén. Señor, continuaremos haciendo todas nuestras obras por amor a ti. Amén. Recordamos, queridos hermanos, a toda la comunidad parroquial, que estamos aún ofreciendo el bono prosonido del templo de 5 millones, valor 20 mil pesos. Y estamos haciendo la rifa de la ternera a 10 mil pesos. Pueden encontrar estas boletas en el despacho parroquial o en el atrio parroquial. Agradecemos la generosidad, seguimos recordando y agradeciendo a todas las personas que se vincularon con el San Isidro el pasado domingo. A todos Dios les pague, a nuestros hermanos del campo que enviaron sus legumbres, sus aves de corral, a nuestros hermanos del pueblo que también enviaron sus comestibles, sus donaciones. A todos Dios les pague, a los comerciantes, a todos que el Señor los bendiga y los acompañe. Recordamos que este próximo martes es la consagración de Monseñor Diego Luis Rendón Urrea en Santa Rosa de Osos como obispo de Jericó. Y el próximo 5 de septiembre tendremos su posesión canónica en Jericó. Por eso los invito y los invitamos a que nos unamos a esta celebración. Las personas que quieran ir a Jericó y peregrinar y acompañar la posesión canónica de Monseñor Diego Luis pueden inscribirse en el despacho parroquial. 40 mil pesos vale el pasaje hacia Jericó a la peregrinación de la posesión canónica de Monseñor Diego Luis. Un momento único, muy bueno que muchos se animen, se inscriban en el despacho para poder ir allí a Jericó, acompañar este acontecimiento histórico de nuestra diócesis. A todos, que el Señor los bendiga, que el Señor los acompañe, que el Señor esté en sus corazones, en el nombre del Padre, del Hijo y del Espíritu Santo. Amén.
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13: Hola, hola, hola, muy buenos días, hermanas y hermanos. ¿Qué tal? ¿Cómo amanecen? Bienvenidas y bienvenidos todos una vez más a nuestro programa Mente Millonaria. Porque usted tiene que ganar, porque su situación vital tiene que cambiar, porque usted se tiene que sanar y porque su vida no puede seguir así. Sigo adelante con toda la fuerza, con todo el poder y no me detengo. Perfecto, buen día para todas y para todos. Un abrazo cósmico y mil y mil y mil bendiciones. Y buen día, buena mañana, buen despertar y buen comenzar. Todas las huestes celestiales, ángeles, arcángeles y querubines, movimientos energéticos positivos. Así que hacemos oración para sanar mente, cuerpo y espíritu. Estamos en cristianismo esotérico. Cuerpo divino, cuerpo espiritual, cuerpo natural y cuerpo carnal. Cabeza, pecho, brazos, manos, vientre, pies. Espíritu, alma y cuerpo. Cuerpo, alma y espíritu. Gracias, Madre Santa. Mientras todo el mundo va a buscar el chance ayer, porque ayer ganamos y les dije que teníamos que ganar, y les di lotería a todas y a todos, que tengo las pruebas, porque tengo las pruebas. Mientras van a buscar el chance, yo hago oración a las benditas ánimas del purgatorio, porque toda esta semana les dije, para las benditas ánimas del purgatorio, para Nuestra Señora Desatadora de Nudos y para el médico del cielo, San Rafael Arcángel. Así que no voy a cantar con mi hermosa voz de tarro, sino que voy a hacer oración. Benditas ánimas del purgatorio, ¿quién las pudiera aliviar? Que mi Dios las saque de toda pena y las lleve a descansar. Dice Salve María, llena eres de gracia, el Señor es contigo. Bendita tú eres entre todas las mujeres, bendito es el fruto de tu vientre, Jesús. Santa María, Madre de Dios, ruega por nosotros pecadores, ahora y en la hora de nuestra muerte. Amén. Gracias, Madre Santa. Gracias, bendita Madre María. Gracias, benditas ánimas del purgatorio. Ahora sí, tengo una cantidad de aciertos, pero demasiados. Me ganaron los 3-2. Me ganó otra vez el 5-19, dos veces en la semana. me ganaron completico con número de consulta 217, sí. También me ganaron con el 725 de consulta. Pero aquí viene lo mejor. A todas y a todos los que allá las atendí, que les dije, vamos a apostar, y apostamos así. Lo di para Cáncer, lo di para Sagitario, y les dije, porque a todos los que estaba teniendo les estoy diciendo, ojo, que esta semana es muy fuerte y es muy poderosa y hay que apostar con el CAS, con el Castri de Miami. De hecho, falta otra jugada que también la tienen que apostar con el Castri de Miami. Ahí está, se me acaba de caer un tarrito donde mantengo unas pepitas, donde mantengo unas pepitas muy fuertes y muy poderosas, que es para sanación. Acabo de caer, quedó regado, pero eso está perfecto. 5-18, Castri de Miami. 5-18 entregados los signos para el signo de Cáncer y el signo de Sagitario. 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No se les olvide allá a muchas y a muchos que les he dicho, a mí me gusta el CAS. 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Ya saben cuál es. Les recuerdo la línea 316-30-15-16. Todo el mundo se me prepara a ganar. Voy a enviar un bacta sagrado que despacho mañana para muchas señoras y muchos señores. 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Ah, ¿que por qué tan caro? Caro, vale 80. Y a todo el mundo se la va a despachar en 40,000. Ya saben de mis aciertos, porque aquí nadie puede decir que es mentira. Y ya han estado viendo los videos en las redes sociales y están viendo cómo están esos aciertos. De hecho, ya me ganó el número de la cadena que me encontré. Sí, esa cadena que me brilla y que parece oro, que sale uno a la calle y ya lo miran a uno pensando que uno lleva ahí 30 millones en oro. Porque eso lo miran a uno, qué cosa tan impresionante. No, yo me encontré una cadena que brilla. Y punto. Y está bonita y me la coloco a ratos. Porque tiene un Cristo hermoso. Y tiene un tallado hermoso. Que inclusive un amigo me preguntó, hey, está bonita, parece oro. Y yo, sí, parece oro, pero no es oro. Pero ya, ya nos cayó el número. Y ya no lo ganamos, yo ya me lo he ganado. Y me lo voy a volver a ganar porque todo el mundo sabe que ya nos cayó el número. Y no vamos a decir qué número es porque eso nunca lo va a decir. Por radio. Y más porque no lo vamos a volver a ganar. Pero felicito a todas y a todos los de ayer por el 5-18. Entonces, eso se queda en 40. ¿Sí? Así sea para dos o tres personas, pero eso no queda ni a 10 ni a 20. Porque lo que yo le envío, la semilla de la fortuna, riegue por toda la casa, que le envío mucho, y tire allá frente al cafetal, y el resto lo carga ahí en su bolsillo, porque eso va en un estuche especial y va con algo maravilloso. Va con la fortuna de que usted pueda ganar con esta energía del oro, la fortuna de que usted pueda ganar en bingos, en chances, en loterías, y que no esté quejándose más de que tiene mala suerte, de que no gana. Y usted sabe mis aciertos, y ahí están los cinco, y aquí están cuando los canté, y aquí están 524, 439, 518, que los canté en los signos y que ya ganaron. Y el señor allá en Jericó, que se ganó él el chance. Un saludo para todos en Jericó y donde quiera que me escuchen. Soy Elohim, rompo con todos los paradigmas. Un abrazo cósmico, cósmico, 100% original. Gracias, Madre Santa. Aquí trabajamos con fortaleza, con energía, con ganas, con entusiasmo. Yo aquí no manejo frasecitas que tengamos fe o que si Dios quiere. Eso lo hago en mi altar y en mi oración. Pero ¿qué tal yo decirles? Vaya, pues ten un chance que si Dios quiere gana. Tengan fe. No, no, no. A mí mis números ganan, papito. Mis números ganan. No, hagamos este numerito con fe. Imagínate, y la palabra esa ridícula y patética, ordinaria, balurda y mediocre. Un numerito. Un bañito, un rieguito, un besito. No, papito, es grande, en macro, un abrazo, un número, un beso. Así es, grande, en macro. La palabra macro significa grande, potente, energy. Ya, a que le quede claro, ya recibo llamadas. 3, 10, 6, 30, 15, 16, ya a todo el mundo le quedan 40. Yo pago el envío. 3, 10, 6, 30, 15, 16. Conmigo ganan. No es pues como estoy de viral en TikTok. Estoy más viral en TikTok que YouTube. Está más bien quieto. Pero a YouTube lo voy a parar con el programa de Bogotá. ¿Ah? Con el programa de Bogotá. A YouTube lo disparo en un mes. En un mes tengo ese YouTube loco por todo el mundo. Porque yo hablo sin filtros. Y pego números. Y ahí donde están todos, están escuchando y están diciendo, ojalá se me han tirado un número ya al aire. Ya se los he tirado. Y ahí están los signos. Y ya han ganado y están ganando. Y ayer pelecan a chanceras. Castri de Miami, 518. A todo el mundo le envío eso por 40 y yo pago el envío. 40. 3, 10, 6, 30, 15, 16. Gracias, Madre Santa. Gracias, benditas ánimas del purgatorio. 3, 10, 6, 30, 15, 16. Gracias, San Rafael Arcángel, médico del cielo. Gracias, Virgen Desatadora de Nudos. Ya, 3, 10, 6, 30, 15, 16. Tiene nervios, tiene miedo. Cree que no puede ganar. Llamada ya, 3, 10, 6, 30, 15, 16. Y vale 40. 3, no vale más ni vale menos. Vale 40. 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Un abrazo. 3, 10, 6, 30, 15, 16.
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16: Buen día, bendición de Dios, buen día, buen día. Oye, aquí otra vez yo, como siempre, todos los días, todas las semanas, todos los meses y todos los años que llevo en esta región. Ya saben que me escuchan a yo, Taita Mayor. Yo soy el propio Taita Mayor, legítimo Taita Mayor, auténtico indígena de la propia selva de Potomayo, Amazonas. Soy Taita Mayor, el veterano conocedor experto de misterios y secretos. Yo soy el Taita Mayor, el curandero, el rezandero espiritista que los ha ayudado a diario, los ayudo a ustedes, a muchas familias, a muchas personas, a diario los ayudo a sacarles ese salamiento de encima, a sacarles esa mala suerte para que les vaya bien en el trabajo, en el amor, en los negocios, para que les vaya bien en los cultivos, para que gane chance, rifa o lotería. Yo soy el mismo que ha ayudado a muchas familias en esta región, en este departamento y otros departamentos vecinos que me llaman, porque aquí me conocen en toda Colombia. Toda mi vida he trabajado aquí en toda Colombia, porque yo trabajo con Dios. Yo trabajo con Dios, con la Santa Iglesia y la Sagrada Misa. Conmigo es sagrado, conmigo es sagrado. Conmigo usted va seguro, va a la fija, porque yo sí le garantizo el trabajo. Porque yo sí le digo a usted la verdad y conmigo yo descubro en la consulta, en el estudio que yo le haga con su nombre, su apellido, fecha, nacimiento, yo descubro qué está pasando con su destino, yo descubro qué está pasando con su vida, yo estudio y descubro qué está pasando con usted en el campo sentimental, en el campo del amor. Yo le digo qué tiene que hacer para que triunfe en el amor, para que triunfe en los negocios, para que triunfe en las ventas, en las cosechas, en los cultivos. Yo le enseño y le digo qué tiene que hacer para que usted gane chances, rifa, lotería. Yo soy auténtico, legítimo cacique, jefe de tribu, y tengan cuidado, no se dejen engañar por ahí, no se dejen estafar, no se dejen robar por personas que se hacen pasar que son familiares míos, que yo los mando. No, yo no mando a nadie, ni tengo familiares en los pueblos, ni en las veredas, ni en el campo, ni en ningún municipio. Ojo con otros también que lo roban, lo engañan, diciendo que son indios, que son taitas, que son caciques, que son hermanos, que son profesores, que son chamanes. Ojo, porque yo sí llevo muchos años en esta región. Y si usted también quiere saber si en su casa, en su finca hay guaca, hay tesoro, hay riqueza, hágame el favor, me llama, nos ponemos de acuerdo, me da el nombre de la vereda, el nombre de la finca, y yo le digo si hay guaca o no hay guaca en su finca. 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Y si hay riqueza, guaca o tesoro en su finca, yo desde aquí a larga distancia, yo lo guío a usted, lo guío, lo oriento y le enseño desde aquí a larga distancia cómo tiene que hacer para que saque la guaca antes de que para allá lo roben, lo engañen, lo estafen. Conmigo usted va seguro, va a la fija, garantizado. A mí no me queda grande nada. Yo no dejo trabajos botados ni a medias. Yo soy el propio legítimo, auténtico indígena de la selva de Potomayo. ¿A cuánta gente he curado? Mire, atención la familia que me está escuchando en este momento en la vereda Tierra Negra. En la vereda Tierra Negra, allá en la finca, llamada la finca, se llama la finca Los Compadres. Me está ahí don Fabio, la señora Nora, don Fabián, don Carlos, don Guillermo, todos les ayudé, a todos les colaboré, a ellos vieron resultados, ellos dan testimonios y a todo el mundo le cuentan que el único que los ayudé, el único que les colaboré fui yo. Atención a otra familia también de la vereda de la Aguadita. 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
5: Deseándole una linda mañana y un resto de día bendecido en este día de hoy, 21 de este mes de agosto, viernes. Viernes cabalístico, viernes de energía, viernes de solución, viernes, un viernes especial para que podamos mirar nuestro campo áurico, sea el campo áurico de la salud, para que nos revisemos el campo áurico de la suerte, del amor, de la energía. Hoy le voy a dar la oportunidad a muchas personas que a esta hora tengan la oportunidad de estar escuchándome, de personas que a esta hora de la mañana de hoy, viernes 21 de este mes de agosto, quieran saber cuál es la solución a su problema y que verdaderamente quieran encontrar la solución a esa dificultad, sea mirar su campo áurico de su salud, a ver qué es lo que depende de su enfermedad, sus dolores, que no le encuentra una cura, no le encuentra una sanación, no le encuentra un resultado positivo a su enfermedad. Usted que ya ha buscado ayuda, usted que ya ha buscado a través de lo especialista, a través de la droga, a través de la medicina, usted que ya ha ido a un lado, al otro, buscando una sola solución que le den para su salud, usted que no la ha encontrado, hoy viernes 21 de este mes de agosto, voy a estar a través de mis iluminaciones, las personas que quieren que le haga un estudio, un recorrido a través de las cartas del tarot, que le revise su campo áurico, su signo zodiacal, a las personas que en este preciso momento quieren que el hermano Javier le diga cómo marcha la energía en el campo áurico de su suerte, que le diga qué bloqueo hay, por qué el dinero no rinde, por qué las cosas no le están saliendo bien. Que le diga a esta hora de la mañana por qué verdaderamente las cosas que ha querido emprender, hacer, todo encuentra un obstáculo, encuentra un bloqueo, encuentra un fracaso. Por qué en su finca las cosas no están marchando de la mejor manera. Por qué los cultivos, las cosechas no se le dan como usted las espera. Porque es más el trabajo, la lucha que el beneficio. Por qué siente una pesadez en su casa, en su finca, una energía pesada. ¿Por qué siente a veces pereza, rabia, con la misma familia. Quiere que a esta hora le revise yo el hermano Javier a través de estos santos iluminatorios que tengo, a través de esta luz blanca divina, a través de un recorrido, de un estudio, para mirar el campo del amor, el campo áurico del amor. Vamos a revisarlo, vamos a saber qué es lo que está pasando, por qué fracaso en el amor, por qué en el amor le va mal, por qué en el amor nunca prospera, por qué su pareja, su esposo o su esposa la siente extraña, la siente diferente. Quiere saber si verdaderamente esa pareja a usted le conviene o no le conviene, o qué pasó en su relación. Hoy, viernes 21, hoy le voy a sacar de dudas a cada uno de ustedes. ¿Qué tienen que hacer, hermanito, para saber qué está pasando y cuál es la solución? Solamente llamarme a la línea telefónica y regalarme su nombre y su fecha de nacimiento. Eso sí, muy clarita, y que verdaderamente esté segura que esa es, para que le hagamos un estudio y que usted tenga el resultado verdaderamente el que usted necesita. O me quiere preguntar por su hija o por su hijo, por ese familiar, la fecha de nacimiento, le voy a decir qué está pasando con esa persona, le voy a tener la respuesta clara y concisa de lo que usted en este momento me va a preguntar con claridad y la verdad. ¿A qué línea se van a comunicar? Siempre le he dicho, tengo una sola línea telefónica para que ustedes se puedan comunicar, me puedan llamar, que yo estaré dispuesto a atenderlos, a orientarlos. Recuerda que no cobro la consulta telefónica, no tiene ningún valor, solamente el valor que le doy es a través del estudio que le hago con gratitud y amor, y el agradecimiento, que es el pago más grande que pueda haber para mí. Ver una persona agradecida, que le hablé con la verdad, que se la saqué de dudas, que le di verdaderamente un estudio, que le di verdaderamente es esa orientación que ustedes necesitaban. Yo sé que arriba de Dios vienen muchas bendiciones en conocimiento cuando hago el bien sin mirar a quién. 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Por eso hoy vamos a escuchar testimonios de personas que están agradecidas. ¿Cuáles son los testimonios? Los testimonios son de las personas que me visitan y que se dejan orientar, se dejan guiar, porque son muchas las personas que me visitan a diario, consultan conmigo, me llaman, me dicen: hermano Javier, ¿qué está pasando con esto? Yo le doy verdaderamente el dictamen y le digo verdaderamente cuál es la solución. Personas que reciben la solución, hacen el empeño, se dan esa oportunidad con fe, con devoción, con confianza, y esas son las personas que me dan el testimonio. Es como usted llamar a un mecánico y preguntarle por el daño que tiene su carro. El mecánico le hace una videollamada, o el mecánico va y le mira el carro. Usted le lleva el carro ante el mecánico, él se lo mira, le dice a usted: no, es este repuesto que ya está malo, hay que cambiárselo. Sea el carro, la moto o la máquina de guaraña que usted tenga para trabajar, el tractor, lo que usted en estos momentos lleve a arreglar. Es un ejemplo que les pongo para que entienda lo que le quiero decir, hermanitos. Y si el mecánico le dijo que había que cambiar eso para que el vehículo o el aparato comenzara a funcionar de la mejor manera, y si usted no se lo cambia, claro que él va a seguir fallando, claro que él va a el aparato le va a seguir molestando, claro de que usted no va a sentir el cambio porque no le ha cambiado el repuesto, no le ha hecho verdaderamente el mantenimiento que necesitaba ese aparato para funcionar como usted quiere que funcione, como se tiene que funcionar. Así sí mismo somos nosotros. Si nosotros no nos limpiamos, no nos liberamos, no nos retiramos lo que en este momento nos está haciendo daño, vamos a seguir cada día peor, cada día más fracasando, cada día más enfermo, cada día más con el problema, porque no hemos podido liberarnos de eso. Que le pasen las cosas a uno por inocente, pero cuando ya somos sabedores, cuando una persona que le habla con claridad, honestidad, y que le habla con sinceridad, como lo hago yo, el hermano Javier, y si usted no lo hace, claro, hermanitos, que va a tener que seguir sintiendo el problema. Por eso hoy es un día muy especial para que verdaderamente pensemos y miremos qué es lo que deseamos para nosotros. Por eso escuchemos testimonios de personas que ya me visitaron y que sean ellos mismos el ejemplo y que digan si en verdaderamente lo que yo estoy diciendo es verdad o no es verdad y cuáles son los resultados que tienen al visitarme, al consultar conmigo y hacer las cosas como yo le digo y que se dejan orientar. Hermanita, muy buenos días. Primero que todo, si tú lo deseas, tu nombre, por favor, para toda la bella audiencia que a esta hora quiere escuchar tu agradecimiento y hoy por qué me quiere regalar un testimonio. Bienvenida.
6: María.
5: Nita, ¿cómo te sientes hoy a darme este testimonio?
6: Bien, gracias a Dios en este momento.
5: Qué alegría me da escuchar eso, hermanita. Comentémosles a los oyentes cuáles eran tus problemas.
6: Bueno, el problema mío era que tenía un terrible dolor en el cuerpo, frío, escalofrío, no podía dormir. Y pues vine acá y gracias a Dios ya he estado bien, gracias a Dios.
5: María, en la consulta con el hermano Javier, ¿te pudiste dar cuenta cuál era la enfermedad que tenía?
6: Una brujería que me hicieron.
5: ¿Usted con sus propios ojos pudo ver lo que expulsó de su cuerpo?
6: Sí, señor.
5: Nita, después que su cuerpo expulsó esa maldad, ¿cómo se siente?
6: Bien, gracias a Dios.
5: Nita, ¿usted también se pudo dar cuenta dónde está la raíz de este mal?
6: Que había un entierro.
5: Habían enterrado para acabarle lentamente su salud. ¿Usted pudo ver lo que le habían enterrado, hermanita?
6: Sí, señor.
5: Hermanita, te pregunto, después de esa liberación, ¿hoy cómo te sientes?
6: Bien, gracias a Dios, muy bien.
5: Amén, hermanita. Hoy en día, ¿qué palabras tendría usted para expresar estos milagros, hija?
6: Sí, que pues yo le doy gracias a Dios y que vengan acá a visitar, que eso es muy bueno, los medicamentos y todo eso.
5: Amén, hermanita. Ya para terminar este lindo testimonio, le hago una pregunta a usted que ya vio resultado, que ya vio beneficios. ¿Usted hoy se atrevería a recomendarle a las personas al hermano Javier?
6: Sí, señor. Le recomiendo mucho y que tengan mucha fe para venir acá.
5: Dios te siga bendiciendo.
6: Amén.
5: Amén, hermanita. Amén. Qué alegría me da de todos los días escuchar personas agradecidas, personas que le he cambiado la vida, que le han convertido la oscuridad en claridad en su vida porque hoy tienen felicidad. Esta persona se acercó muy decaída, muy enferma. Iban de los médicos, iban de los especialistas, tomaba droga, medicina. Sus familiares la llevaban a un lado, la llevaban al otro, queriendo solamente que ella encontrara la cura. Pero lo que ellos no se han puesto a pensar es que la enfermedad podía ser sobrenatural, como lo que estaban pasando. Le habían hecho un maleficio para ir lentamente acabándole su salud, acabándole su vida. Pero hasta que escuchó, esta hermanita escuchó mi programa, se animó, le dijo a las familiares que le querían visitar al hermano Javier, me visitó y hoy está agradecida. Eso es lo que yo le quiero dar a entender a muchas personas, que sienten que la enfermedad cada día avanza más, que sienten que no le encuentran el resultado a su enfermedad, que sienta que van de los médicos, se sacan los exámenes, la radiografía y todo le sale bien, o le dicen que es una cosa, usted toma la medicina según para la enfermedad que le está diciendo, pero usted es la única persona, hermanito o hermanita, que sabe si en verdad está sintiendo el cambio, o sea, está sintiendo la mejoría, porque el alivio no, la mejoría. Usted es la única persona. Si usted no ve un cambio a través de la medicina, a través de la ciencia médica, es porque su enfermedad no puede estar siendo natural. Asimismo, las personas que trabajan, luchan con amor, porque hay muchas personas que todos los días trabajan con esfuerzo, con ganas, con sacrificio, con amor al trabajo, pero no salen adelante, no progresa, el dinero no le rinde, no pasan de ese solo punto. ¿Por qué? Porque no sabemos qué energía negativa tiene su cuerpo, qué bloqueo, qué maleficio le han hecho, qué trabajo de mala fe está poseyendo su energía,

0: llámeme, que yo le voy a decir qué está pasando, si en verdad es que ya no lo quiere, o él ya no la quiere a usted, o verdaderamente hay una energía que le está queriendo hacerle el mal para verlos separados, para acabarle la relación. Asimismo, las personas que en ese momento sientan que en su finca, en su tierra, puede haber una huaca, puede haber una riqueza. Usted que en ese momento quiere saber la verdad, quiere saber cuál es el paso a seguir. Usted que le han dicho otras personas, que ha ido a consultar con otras personas que dicen saber sacar huacas, pero verdaderamente lo único que saben es embolatarlo o engañarlo o decirle mentiras. Aquí con el hermano Javier yo lo saco de dudas. Son muchas las personas y cantidades de llamadas que a diario recibo de personas que me llaman a consultarme, personas que ya han consultado con otras personas, han ido a otras partes y han escuchado mi programa y tienen la duda, tienen la inquietud y me han llamado a preguntarme. A muchas personas le he ayudado a que no caigan en la trampa, le he dicho, no, eso es mentiras, lo que usted tiene es esto, no vaya a caer. A muchas personas le he dicho, lo que usted tiene es esto, yo le puedo ayudar, pero hágase este remedio, haga este trabajo que yo le digo que lo haga en su finca, en su casa. Y son personas que han visto el cambio y me han dicho, gracias hermano Javier por haberme dado esa orientación y haber cometido un error. Por eso vamos a escuchar este testimonio de una persona de que también está agradecida hoy y que hoy quiere brindar su testimonio, porque para eso es mi programa, para que usted que en este momento quiera hablar conmigo, participar en mi programa, darme testimonios, sus agradecimientos, para eso están estos minutos que tengo aquí en la radio para compartir con cada uno de ustedes y darle mis palabras de motivación. Hermanito, muy buenos días. Vamos a comentarle a las personas tus testimonios hoy porque estás agradecido y bienvenido. ¿Cuál es tu nombre?
1: Armando Hurtado.
0: Don Armando es una persona que se acercó desde el hermano Javier a una consulta porque tenía muchos problemas, muchas dificultades en el campo de la suerte, en el campo económico, en el campo sentimental, y también venía sintiendo muchos dolores, muchas enfermedades extrañas de que él no se explicaba. Por eso me visitó. Cuando tuvo esa consulta personal con el hermano Javier, ¿qué sintió, hijo?
1: De verdad, hermano, le digo a todas las personas que me están escuchando, pues que lo adquieran, porque a mí de verdad que me ha ido muy bien.
0: Hermanito, ¿qué sintió usted en la consulta cuando hicimos esa exposición de mano?
1: Eso fue una cosa maravillosa, hermano. Sentí una vibración. Cuando yo lo agarré, yo sentí un calor en mi mano espectacular.
0: Transmite un poder energético de limpieza, de liberación, de canalización de suerte. Después de haberse hecho esa limpieza con esa revelación, ¿cómo le ha ido, hijo?
1: Hermano, para contarle no solo a usted, sino a todas las personas que me están escuchando, que usted me dio un número. Gracias al Todopoderoso y a usted he ganado el chance.
0: Estos son los resultados de una consulta con el hermano Javier y dejándose ayudar con fe y confianza. Hermanito, ¿qué palabras tiene usted hoy que ya me visitó para los oyentes, hijo?
1: Claro que todas las personas que me están escuchando, que verdad, pues lo visiten, porque usted ayuda muchísimo.
0: Muchas gracias, hermanito, por esas lindas palabras, por esa linda recomendación y por sentir de que hoy lo hablas a través de esta gran emisora y este gran programa, porque estás agradecido. 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Que Dios siempre me los bendiga. Un abrazo.
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1: Buen día, bendito Dios, buen día. Oye, yo en este momento felicito a muchas familias que me han llamado. Felicito también a muchos hombres y mujeres que han salido adelante, han progresado con mis consejos, con mis curaciones, mis sanaciones, mis rituales indígenas, mis rituales ancestrales. Ya saben que yo soy Taita Mayor, el propio Taita Mayor, legítimo Taita Mayor, auténtico Taita Mayor, jefe de tribu, cacique de tribu. Yo soy legítimo indígena, veterano, curandero, rezandero, espiritista de la propia selva. Yo soy nacido en la propia selva de Potomayo, Amazonas, y toda mi vida me he dedicado a curar la gente, a salvarlo a ustedes del peligro de la muerte. Yo me he dedicado a sacarlo a usted adelante, que usted, hay personas que sufrían enfermedades peligrosas, hay personas que sufrían enfermedades mortales, hay personas que sufrían enfermedades incurables, enfermedades raras, peligrosas, desconocidas, y yo Taita Mayor, indígena de selva de Potomayo, yo con el poder de Dios, yo con el poder del rezo, con el poder de la oración, yo con rituales indígenas, ceremonias indígenas de ancestrales de curación y sanación, yo he tenido la oportunidad de curar a muchos hombres, muchas mujeres que sufrían, que padecían, que no tenían curación. Bendito Dios, bendecidos por Dios, que yo con el poder de Dios y el poder que Dios me dio, a yo Taita Mayor indígena de selva de Potomayo, he logrado curarlos, he logrado sanarlos, he logrado que hoy en día vivan felices, contentos, muchas familias agradecidas con Dios y con yo por las curaciones que les he hecho. A cuántos que me decían que han sido víctimas de engaños, que los engañan, que los estafan, que los roban por ahí, y no, que le van a sacar el salamiento y no son capaces, que le van a sacar la brujería, hable conmigo, que yo desde aquí a larga distancia yo le digo en qué parte de su negocio tiene el salamiento, en qué parte de su finca está la brujería, quién le hizo el mal, cómo se llaman, dónde viven, quién lo engañó, quién lo traicionó. Yo soy auténtico indígena, propio legítimo indígena. Y si usted quiere saber si en su casa, en su finca, en su terreno hay guaca, tesoro o riqueza, yo le digo si hay o no hay. Yo desde aquí a larga distancia, con el nombre de la finca, el nombre de la vereda, yo le averiguo en 10, 12 minutos, le digo si hay guaca, si hay tesoro, si hay riqueza en su finca o no hay. Y si hay, yo desde aquí le enseño, yo lo guío, yo lo oriento y le enseño qué tiene que hacer para que usted saque su guaca, para que no pase nada, para que no vaya a ocurrir un peligro. Si la guaca o el tesoro está encantada o encantado, yo le digo qué tiene que hacer, cómo, a qué día y a qué horas tiene que sacar la guaca, el tesoro, la riqueza. Si a usted le hicieron un maleficio, una brujería, una hechicería, yo desde aquí a larga distancia le digo el nombre y el apellido de la persona o las personas que le tienen envidia, que le hicieron el salamiento, que le hicieron la brujería, para que usted queden aterrados, asombrados. Porque si no lo curo yo, no lo cura nadie. Si no lo salvo yo, no lo salva nadie. Si no lo curo con mis secretos indígenas que yo conozco, no lo cura nada, no lo salva nada. Usted mire, pregúntele a unas familias que voy a saludar en este momento allá en la vereda del sector de Charco Largo. Atención, en el sector de Charco Largo, allá en la finca que se llama Santa Mónica. En este momento estoy saludando a don Moisés, estoy saludando a don Alexander Martínez, a doña Daniela del Pilar, a la familia Jiménez, a don José, a don Francisco, a doña Leonila, Leonilda, Yo fui el que los curó, yo fui el que los ayudó. Yo fui el que les saqué el mal, el daño y quedaron contentos. Lo hice a larga distancia porque soy experto, especialista en sacar salamientos, maleficios, brujerías a larga distancia. Usted queda aterrado, asombrado, porque yo hago que el espíritu haga presencia donde usted esté para que usted vea y sea testigo cómo le voy a sacar el maleficio. 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
3: Continuamos a esta hora con el correo musical aquí en Radio Suroeste. Saludo para oyentes que nos están reportando su sintonía. Rosa nos escucha en la Comía Concordia.

0: tres lugares, la música la escuchábamos con el dueto Buritica. Ya son las 9:25 minutos, la hora en Radio Suroeste. 9:25 minutos de hoy viernes 21 de agosto del año 2026.
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0: ¿Qué tal, amigos oyentes de la sintonía? Tengan ustedes muy buenos días, muy buena mañana. Qué bueno saludarles a esta hora a través de la radio. Espero que todos se me encuentren bien en esta mañana maravillosa y especial. Mi nombre es Ramiro de Jesús Arroyave y en nombre de la aldea Ramazón les estoy saludando a esta hora de la mañana. Como siempre, cada día lo primero, dar gracias a Dios por este nuevo día y por este nuevo amanecer. Yo soy católico, pero respeto toda creencia. Si usted quiere que le vaya bien en la vida, hay una cosa que se llama gratitud. Lo primero, dar gracias a Dios por lo poco, lo mucho que tengamos. Disfrutemos de este día maravilloso. Seamos felices en el día de hoy. Entendamos también que el pasado es historia, que el futuro es incierto. La vida es hoy. Sé feliz en el día de hoy. Disfruta de lo poco, lo mucho que tengas y da gracias a Dios por este día maravilloso y especial. Todos bienvenidos al programa donde se encuentren buena mañana. Ya ustedes saben que me encuentran en Facebook como Ramiro de Jesús Román. Ahí nos vemos a través de las redes sociales. Todos los días lunes hay programa en vivo en Facebook a las 8 de la noche. Para que no se lo pierdan, ya somos 39 mil personas a nivel nacional que hacemos parte del programa. 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
0: 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Hora de tomarnos un buen café, bien calientico a esta hora de la mañana, mientras escuchamos estos mensajes con gran atención. Y ya continúo con ustedes en el programa. 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
0: 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Ahora, mis amigos, prepárense porque viene mi receta para el día de hoy.
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0: 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Oyentes de la sintonía, buen día, buena mañana y buena salud para todos.
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4: Ya son las 9:43, escuchan la potente y popular de Antioquia.
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4: Por acá tengo oyentes que me reportan su sintonía. ¿Qué tal? Buenos días.
6: Sí. Y me ponía la canción para Gregorio.
4: A qué velorio, con mucho gusto. Los oyentes están programando, aquí les complacemos en la potente y popular. Somos Radio Suroeste y este es el correo musical que les complace en esta mañana de hoy, día viernes 21 de agosto del año 2026. En la programación musical de esta su frecuencia.

0: Es el dueto revelación, se llama Pa' qué velorio. 9:47 minutos. Son las 9:47 minutos. 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
0: Oyente por acá, buenas.
2: Buenos días, don Gustavo. ¿Cómo amaneció?
0: Bien, gracias.
2: Don Gustavo, más el favor de pasarme un saludito.
0: Claro.
2: Para saludar a Trinidad Estela Bolívar en Santa Rita Betulia.
0: Sí.
2: Me coloca el temita.
0: Sí.
2: Así es mi amor por los relicarios.
0: Mucho gusto.
2: Muchísimas gracias.
0: Bueno, con gusto.
2: Feliz día y que Dios lo bendiga.
0: Bueno.

0: Ellos son los relicarios, se llama Así es mi amor. Tenemos las 9.50 minutos, la hora en Radio Soroeste. 9.50 minutos, escuchan la más potente y popular Radio Soroeste.
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0: Oyentes, a estar por acá,
2: buenas. Buenos días, Radio Soroeste, locutor de Radio Soroeste. Buenos días.
0: Buenos días.
2: Para que me salude a Gloria Patricia Cano. Caro en Briseño,
0: ¿sí?
2: Está cumpliendo años con la canción de Diomedes Díaz.
0: Sí.
2: Y una canción de Diomedes en A tu ventana. Muchas gracias.
0: Ventana, eso es de los Chiches.
2: Que pase un feliz día, que pase un feliz día de cumpleaños y que el Señor la bendiga y que cumpla muchos años más de parte de su mamá y su papá, y de parte de sus hermanas. Muchas gracias.
0: Con mucho gusto.

0: Los Chiches Vallenatos, se llama Tu Ventana. 9:56 minutos, son las 9:56. Pausa comercial, ya regresamos.
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6: 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Francisca, tenga usted un cordial saludo.
7: Muchas gracias, hermano. No es casualidad que las cosas no le salgan bien. En el mundo espiritual existen las plagas del alma, la envidia que seca el árbol ajeno y la mala voluntad que traba caminos. Pero escuchen bien, así como el sol sale tras la montaña y no nosotros los tibetanos y Dios estamos aquí para ayudarles.
6: Y para darles esa mano amiga y para decirles a cada uno de ustedes que es el momento de cambiar su vida, que es el momento de salir adelante, que es el momento de triunfar, que es el momento de darle un giro a nuestras vidas. 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Francisca, tengo una persona que me envía una carta. Dice de la siguiente manera: hola, hermanos tibetanos, Dios los bendiga. Favor, no diga ni mi nombre ni mi fecha de nacimiento. Yo quiero que ustedes me den una orientación y me den también una ayuda. Desde hace algún tiempo, las cosas en mi finca no están saliendo nada bien. Siento muchas presencias extrañas, siento muchísimos ruidos, no me dejan dormir. Tengo un árbol de aguacate al frente de mi casa y ahí caen muchísimos rayos. La verdad, ya no sé qué hacer, no sé qué camino tomar, porque todo viene hacia atrás. Mire, maestro, soy una persona humilde, de buen corazón, pero a veces siento que hay mucha gente que me ha hecho daño y que aquí en mi tierra lo único que han hecho es tirarme porquerías para que yo me aleje. Quiero saber por qué tanto odio y por qué tanta envidia sobre mí en esta vereda. Muchas gracias, maestro, porque lo único que yo hago es hacer el bien a las personas que lo necesitan.
7: Querido hermano, somos los hermanos tibetanos del fuego sagrado que consume toda maldad. Por difícil que sea su problema, por vieja que sea su dolencia espiritual, nosotros te damos la solución, porque para la luz divina no hay cerro que no se pueda subir, ni río que no se pueda cruzar.
6: Usted lo acaba de escuchar, querido hermano, y es el momento de que usted llegue ante nosotros, porque vamos a romper todo lo malo que a usted le han hecho, todo lo negativo que usted tiene. Yo lo único que le puedo decir es que hay unos vecinos bastante envidiosos, unas personas que están alrededor suya, que no quieren que usted esté allí en esta tierra, en esta finquita. ¿Por qué? Porque hay muchos mitos en esta tierra. Porque hay muchas personas que se levantan a las 2, 3 de la mañana y mire que usted sale a trabajar y usted lo único que encuentra son huecos en todo lado. Personas como locas buscando supuestamente la riqueza y el tesoro que hay allí. Esto nadie lo va a poder retirar ni nadie lo va a poder sacar. La única persona elegida, la única persona escogida para sacar la fortuna que hay allí es usted. 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Hermana Francisca, hay muchas personas que se están haciendo pasar por nosotros, por los hermanos tibetanos, personas deshonestas, queridos amigos. Mire, si es una persona deshonesta desde el principio que se hace pasar por nosotros, los hermanos tibetanos, diga, ¿qué garantía de trabajo le puede entregar a usted una persona que le está mintiendo desde el principio? Ninguna garantía le puede dar. ¿Por qué lo digo? Porque hay gente que se está haciendo pasar por nosotros. Hay personas que se están haciendo pasar por los hermanos tibetanos. Esta semana me llamó una señora y me dijo: ay, yo fui a visitarlos y allí había otra gente y me dijeron que era lo mismo. No, señores, los hermanos tibetanos solamente somos uno, y ahí está la doctora Francisca, la maestra Francisca, atendiéndole y dándole la mano a cada uno de ustedes. 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Hermana Francisca, ¿qué le podemos decir a esas personas que hoy tienen problemas, que hoy tienen fracasos, que tienen dificultades, a esas personas que tienen angustias, a esas personas que tienen desesperos?
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6: Una consulta con nosotros, los hermanos tibetanos, es completamente diferente, es completamente distinta. ¿Y por qué es distinta? Porque nosotros lo escuchamos a usted, nosotros le entendemos cuál es su problema, su dificultad. Nosotros sabemos y tenemos el conocimiento, tenemos los secretos tibetanos, secretos antiguos, donde nosotros le damos la solución, lo curamos y lo sanamos. Muchas personas me llaman y me dicen: maestro, quiero saber si en mi tierra hay un tesoro, hay una huaca. Mucha gente me ha dicho que sí, pero no sé realmente si creerles o no. Tráigame una muestra de tierra que yo se lo digo todo. No es una casualidad, querido hermano, que usted en estos momentos me esté escuchando. Es una bendición de Dios, porque Dios a usted le está abriendo las puertas para que sea feliz.
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6: Donde muchos han fracasado, nosotros los hermanos tibetanos hemos podido triunfar. Recuerde muy bien, donde muchos han fracasado, nosotros los hermanos tibetanos hemos podido triunfar. No hemos venido aquí a decirle a usted mentiras, ni a engañarle, ni a jugar con su fe, ni a jugar con su devoción. Hemos venido a darle esa mano amiga y a decirle a usted, querido hermano, que es el momento de darse esa segunda oportunidad. Vamos a escuchar testimonios de personas agradecidas. Hoy nos sentimos llenos de alegría, llenos de felicidad, porque son muchas las personas que siguen llegando a visitarnos, son muchas las personas que siguen

0: problemas que usted tenía?
1: Maestro, económicos, familiares, nada me salía bien. Muchos los problemas, fui con mucha gente, ninguno fue capaz de dar con el problema que tenía.
0: Usted visitó muchas personas y nadie le decía realmente cuál era el problema que usted tenía, la sal, porque usted venía de para atrás. Usted me contaba también que usted tenía un dinero para hacer un proyecto y se lo prestó a un amigo. ¿Qué pasó con ese amigo?
1: Sí, maestro, tenía un dinerito que tenía para invertir en un negocio, se lo presté al amigo y el amigo pues nunca me pagó y hasta el son de hoy no sé nada de él.
0: Y ahí es donde usted comenzó para atrás y nosotros nos dimos de cuenta que tenía, era un trabajo de maldad, un trabajo de oscuridad, que te habían amarrado los pies, que te habían amarrado las manos, que te tenían una venda en tus ojos. Cuando usted llegó bastante desconfiado con nosotros. En el día de hoy, ¿cómo usted se siente con nosotros los hermanos tibetanos?
1: Maestro, agradecido porque gracias a Dios pude salir adelante, ustedes me colaboraron, gracias a eso estoy bien en mi hogar, tengo un trabajo excelente, me está yendo muy bien gracias a mi Dios y muy agradecido con usted, maestro. También le cuento, maestro, que me gané una rifa en el pueblo, compré una motico, monté un negocio, me está yendo muy bien. Y muy agradecido con usted, maestro.
0: Le cambió la vida completamente, Javier. Te diste esa oportunidad de venirnos a visitar y hoy por hoy usted tiene una vida distinta y diferente. ¿Usted qué le dice, qué le recomienda? Porque hay mucha gente que nos escucha, que no tiene suerte, que lo ha perdido todo, pero se dan esa oportunidad como usted lo hizo de venirnos a visitar. ¿Vale la pena visitarnos? ¿Vale la pena darse una segunda oportunidad?
1: Claro que vale la pena. Y con los números que ustedes me dieron tan acertados, tuve la suerte de ganarme la rifa.
0: Gracias a Dios, hermano Javier. Son palabras que nos llenan de alegría. ¿Qué le decimos a la gente? ¿Sí vale la pena visitarnos?
1: Sí, maestro, vale la pena y que se den una oportunidad como me la di yo.
0: Gracias, hermano Javier. Dios te bendiga. Estos son los testimonios de personas agradecidas. 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Le damos la oportunidad, querido hermano, de que usted salga adelante. 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No hay problema que no tenga solución, ni enfermedad que no tenga curación con nosotros los hermanos tibetanos. 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

0: Tenemos las 10 de la mañana, 21 minutos, una hora en Radio Suroeste. Son las 10 de la mañana y 21 minutos.
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0: A esta hora continuamos en este, su correo musical aquí en Radio Suroeste. Saludo para los oyentes que nos reportan su sintonía a través de sus mensajes en el WhatsApp 312-290-8080. Aquí les estamos acompañando en la más potente y popular de Antioquia. Y saludo para la familia Henao Bedoya en La Gómez, municipio de Pueblo Rico. El saludo de parte de John Henao desde...

0: En 30 segundos la música con los relicarios. Ya tenemos las 10:24 minutos, la hora en Radio Suroeste. Son las 10:24 minutos. Este es el correo musical.
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0: Deyanira y Liliana nos escuchan y nos reportan su sintonía desde La Comía en el municipio de Concordia.

0: y Saber que fuiste mía, la música la escuchábamos con Darío Gómez. 10 de la mañana, 28 minutos, ya son las 10, 28 minutos.
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6: Buen día, bendito Dios, buen día, bendición de Dios para todos. Oye, ya saben que todos los días a esta hora me escuchan por esta emisora y muchas personas me escuchan, miles y miles de personas aquí en Colombia, en otras emisoras de varias ciudades de Colombia. Todo el mundo prende los radios en las casas, en el pueblo, en las veredas, en los negocios, en los taxis, en los busetas, todo el mundo en los cafetales, en el cultivo, todo el mundo prende radio, prende emisora para escuchar a yo, Taita Mayor, para que escuchar la palabra divina que Dios me dio el poder, yo, Taita Mayor, curandero, rezandero, espiritista. Yo soy el único aquí en Colombia, Taita Mayor, indígena, propio de los propios, legítimo indígena, de propias selvas de profundidad de selva Amazonas Putumayo. Yo soy legítimo, auténtico indígena, propio indígena, que yo conozco de secreto, porque yo soy propio conocedor, experto en descubrir qué pasa con su vida. Yo, usted me llama, paga la consulta y me da nombres completos, apellidos completos, fecha de nacimiento, y yo hago estudio ancestral espiritual con ritual indígena. Yo averigo, hago estudio a ver qué pasa con su vida. Yo en consulta averigo qué pasa con su destino, qué ocurre con su suerte, qué está pasando con su salud, qué le conviene, qué no le conviene. Yo en consulta, con su nombre, su apellido, desde aquí a larga distancia, yo descubro la verdad. yo descubro qué está pasando con su suerte, con su vida, con su salud, en dinero, en amor, en todo, para que usted se entere de la verdad, para que usted salga de dudas y para que usted esté seguro qué le conviene y qué no le conviene. Atención, porque hoy quiero hablar con varias familias o varias personas que me han llamado. A veces me dicen: Taita, es que me dicen que en la finca tengo guaca. Taita, es que yo he contratado a personas y han venido personas a la finca, dicen que sí hay, otros que no hay, otros que me cobran poconón de plata, otros que me roban, otros que me quitan y no salen con nada, y han aparecido cosas y se las llevan. Taita, yo quiero saber si hay guaca o no hay guaca en mi finca. Atención, atención a los interesados en saber si en su finca hay guaca o no hay guaca. Póngame atención, escúcheme. Yo, Taita Mayor, experto, veterano, único autorizado aquí en Colombia como el más antiguo en guacas, en tesoros, en riquezas. Yo en consulta averiguo e investigo con el nombre de la vereda que usted me dé, con el nombre de la finca que usted me dé. Yo averiguo si hay tesoros, si hay riquezas, si hay fortuna, si es verdad, si es mentira, si hay o no hay. Y si hay, yo le digo qué toca hacer. Yo desde aquí lo oriento, yo desde aquí a larga distancia lo guío y le enseño y le digo qué tiene, cómo tiene que hacer para que saque esa guaca, ese tesoro, y que no le vaya a pasar nada a usted y que no le vaya a ocurrir nada ni una desgracia a las personas que lo van a acompañar a sacar la guaca. Porque hay familias que me llaman y me dicen: Taita, es que aquí he contratado señoras, señores, he contratado gente que dice que sabe. Y resulta y pasa, les digo lo siguiente: es que cualquiera no es capaz de ayudarlo a usted a sacar una guaca. Cualquiera no es capaz de ayudarle a usted a decirle qué toca hacer para sacar una guaca. Se necesita tener experiencia, conocimiento, sabiduría y ser experto y veterano como yo, que yo sí le digo: en realidad, ¿por qué no pudieron sacar la guaca? Porque hay gente que contratan a inexpertos, a gente que no sabe ni dónde están parados. Hay muchos de ustedes, muchas familias que han contratado gente que porque aprenden alguna cosita o medio les enseñan algo, o son novatos o son principiantes, y los llevan a la finca, y cuando en realidad toca hacer algo grave, algo fuerte, algo bien berraco, les da miedo, les tiembla las patas y salen corriendo como gallinas, despavoridos, asustados, y no vuelven, porque cuando sienten que hay muerte, cuando sienten que hay peligro a sacar la guaca, cuando sienten que les da miedo porque hay algo raro para sacar la guaca, entonces se van, se pierden, se desaparecen y dejan el trabajo botado. Yo le digo por qué la guaca se esconde. Yo le digo por qué la guaca no se deja sacar. Yo le digo si esa guaca está protegida por espíritus o por qué es que está ocurriendo esto. 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

0: Diomedes Díaz se llama Ilusiones. Tenemos las 10:40 minutos, la hora en Radio Suroeste, 10:40.
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0: Piedad, Luzmer y Ernestina nos escuchan en la Corazón Betulia. Les saludamos a esta hora.

0: Mi ruego la música con el Charrito Negro. Tenemos las 10:44 minutos, 10:44.
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3: 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Todo problema en esta vida, como les digo, hay una solución. Yo soy numeróloga, le entrego ese número exacto para que usted salga, lo apueste, gane, que salga adelante con el secreto mío, con la numerología, tenga el número de suerte para que usted apueste, gana porque gana. Me comprometo ante usted y ante un Dios que existe, de que gana, de que triunfa. 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siente su cuerpo diferente, si tiene un familiar que ha cambiado, que usted no sabe qué hacer, aquí estoy yo para ayudarle a usted, tengo el secreto, el misterio, soy conocedora de las ciencias 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
0: Elena López nos escucha y nos reporta su sintonía desde Villanueva, en el municipio de Salgar.

0: Ellos son los trovadores del recuerdo, se llama Corazón que Sufre. Tenemos las 10:52 minutos la hora. Son las 10:52 minutos.
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0: Oyente por acá.
2: Buenos días, para reportar sintonía desde Pueblo Rico.
0: Sí.
2: Perea, Palo Blanco, Finca La Libia, todos los recolectores aquí de café, Hernán, Carlos, Jaime, Caliche.
0: Listo, muy bien.
2: Wilmar López. Sí. Con el disco El Buque Más Potencia. Feliz día para todos. Dios los bendiga, muchas gracias.
0: Mucho gusto.

0: Con Antonio Aguilar escuchábamos El Buque de Más Potencia, 10:55, la hora son las 10:55 de hoy día viernes 21 de agosto del 2026.
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0: Bienvenidos amigos, ¿qué tal? A esta hora cumpliendo nuestra cita de todos los viernes, 11 de la mañana aquí en sus emisoras Radio Ciudad Bolívar y Radio Suroeste, en frecuencia modulada y en amplitud modulada. Además, a través de nuestras plataformas de internet, llegamos a su hogar, a su sitio de trabajo, donde se encuentre. Aquí estamos, acompañándolos con el médico en su casa. Bienvenidos, esto es Salud al Día, con el doctor Sergio Montoya, quien saludamos en esta mañana de viernes. Doctor, ¿qué tal? Muy buenos días.
1: Buenos días, Gustavo. Buenos días, Javier. Buenos días a todos nuestros oyentes. Mañanas bien calurosas, calurosas, señor. Calurosas. Por acá estuvimos en estos días con una lluviecita. El puente estuvo pasado por agua, pero bueno, aquí volvió el sol a afinar. Sigue temblando, tembló ya en Perú. Uh-huh. Todo se está moviendo, pero bueno, todo se movió a la derecha y todo está temblando. Pero bueno, ¿qué más, hombre, Didier?
2: Buenos días, don Sergio. Buenos días, don Gustavo. Buenos días para todos los oyentes a esta hora que están en sintonía con este programa Salud al Día. Sí, y pues sí, ahora sí, oficialmente, este sí es el último programa de agosto. Es que hace 15 días me adelanté. Es que yo ya quiero que llegue
0: tampoco.
2: Diciembre.
0: Tampoco es. Estamos a 21.
2: No, yo estoy más perdido que la que estoy más perdido que el que estaba por allá buscando lo que no se ha perdido. Así es la vuelta, no le digo.
1: Perdido que
2: no.
1: El hijo de Limber.
2: Ay, María, no le digo, estoy como cierta persona por ahí que no digamos nada. Sigamos, doctor, ¿cómo sigue?
0: Muy bien, doctor. Bueno.
1: Pero bueno.
0: ¿Qué tema vamos a tratar el día de hoy?
1: ¿Cómo?
0: ¿Qué tema trataremos el día de hoy?
1: Hombre, un paciente me dijo, doctor, cuénteme. ¿Por qué es tan peligroso un tromboembolismo? ¿Usted por qué no habla de eso para que nos enseñe qué es?
0: ¿El qué? ¿Trombo qué?
1: Tromboembolismo pulmonar.
0: Tromboembolismo pulmonar.
1: ¿Ustedes qué piensan que es el tromboembolismo pulmonar?
0: A ver, un trombo pues tiene que ver como que una coagulación de sangre, ¿es algo así o qué?
1: Es correcto, uh-huh. Sí, señor. Y esta se va para el pulmón, facilito. Uh-huh. Entonces agradecerle a todos nuestros oyentes que nos acompañan el día de hoy. Ya hablamos de tromboembolismo y ya, un feliz día, que pasen. No, mentiras. No, es verdad, es un trombo que viaja hacia el pulmón por la parte venosa.
0: Sí.
1: Entonces el 95% de los trombos se forman en las piernas, en las venas de los pies. El otro 5 se pueden formar en el corazón cuando hay una fibrilación auricular, pero ahorita hablamos. Pero lo más común es que las trombosis venosas profundas de las venas son tan peligrosas, y por eso cuando a un paciente le hacen un eco duplex para mirar si tiene un trombo en la pierna, casi que lo remiten para urgencias, porque hay que anticoagularlo, porque donde este trombo viaje y vaya al pulmón pues hace estragos. ¿Por qué? Porque él va por toda la circulación venosa.
0: Por las venas.
1: Es lo que hace las venas. Llevan la sangre pobre de oxígeno hacia el pulmón. Para que el pulmón la oxigene. Listo. Entonces, claro, si yo tengo la sangre en un pedazo de pulmón que no me va a hacer intercambio gaseoso, entonces voy a tener muy poca sangre oxigenada en mi cuerpo, porque tengo un pedazo que se nos va a dañar y que nos va a producir estas alteraciones. Entonces hay que tenerlo muy presente, que ese daño, esos trombos son supremamente peligrosos. ¿Cómo se presenta una trombosis? ¿Qué es el ocasionante de esos trombos? Muchas veces la gente dice y se describe como el signo de la pedrada. Siente como si le hubieran dado una pedrada en el pie. Y al tener eso en el pie, siente el dolor tan fuerte, y ahí es donde se forma el trombo. ¿Qué es lo peligroso de ese trombo? Que viaje hacia el pulmón, porque tiene una mortalidad muy alta. Es algo muy, muy grave, y pues esto nos puede llegar a ocasionar muchos problemas. Entonces, por eso los pacientes inmediatamente les hacen el diagnóstico, los mandan por urgencias. Eso es una con otra. Ah, amigo, usted tiene un trombo y hay que anticoagularlo. ¿Qué es el anticoagulante? Pues más o menos una sustancia que va a impedir que a usted ese trombo se le aumente o se le produzcan más trombos, y lo empieza como a debilitar para que él se vaya diluyendo, por decirlo así. ¿Por porque si viaja al pulmón, pues nos hace estragos. Supremamente importante. Factores de riesgo. Uno de los factores de riesgo más importantes es fumar. El uso de anticonceptivos. Por eso yo, cuando hace 8 días que nos habló una paciente que todavía estaba planificando creo que era Estenia 21 o Microbino, no me acuerdo cuál de los dos. Por eso los anticonceptivos son procoagulantes. Por eso uno no utiliza después de los 35 los sencillitos. Ya no, después de los 35 tiene que empezar con anticonceptivos suaves. Y tiene que ir empezando a mostrar estas cositas. ¿Por qué? Porque eso favorece el uso la aparición de trombos. Otro factor de riesgo, fumar. Bastante grave. La obesidad. El poco ejercicio. Y uno de los factores de riesgo también para los que tengan viajes 10, 12 horas en un avión, se les puede aumentar el riesgo de una trombosis, porque estar uno tanto tiempo en esa silla quieto, o bueno, en un avión, no, en un bus, por decirlo así, puede facilitar que se le produzcan esos trombos, se rebosa la sangre y se va formando ese coagulito. Entonces, hay muchas aerolíneas y muchos viajes que, si usted es muy largo y tiene factores de riesgo, lo ven gordito, lo ven maluquito, pues le ponen una enoxaparina, que es un anticoagulante, en una inyeccioncita, para que viaje tranquilo y sepa que por lo menos mientras hace ese viaje es muy poco probable que se le aparezca un trombo. Hay muchos pacientes que vienen por su enoxaparina, van a viajar, se la ponen y van cubiertos, van tranquilos. ¿Cuál es el tratamiento? Hay que disolver ese trombo a lo que dé y hay que anticoagular el paciente para que no se formen nuevos trombos. Entonces es supremamente importante evitar la aparición de trombos y que este se vaya a desprender. Si se va a un tromboembolismo, eso es casi que sinónimo de una unidad de cuidados intensivos, porque, como lo dije ahorita, por la sangre venosa, poco oxígeno, hace el taco en el pulmón. Entonces, para repartir la sangre que es de oxígeno, disminuye la capacidad de la oxigenación de la sangre. Al disminuir la capacidad de la oxigenación de la sangre, nos va a empezar a presentar todas estas alteraciones. Y los pacientes requieren un apoyo respiratorio para poder suplir las necesidades de oxígeno del cuerpo. Entonces, casi todos estos pacientes terminan en una unidad de cuidados intensivos y con una alta mortalidad. Entonces, hay que tener muy en cuenta que por una cosita muy pequeña que no le paramos bolas, podemos poner hasta en riesgo la vida. Supremamente importante que lo tengamos ahí muy presente, todo lo que se puede llegar a desencadenar por una trombosis venosa profunda que le da un tromboembolismo pulmonar. Entonces había que hablar casi que de los dos temas en el día de hoy. Hay otros pacientes que tienen una fibrilación auricular, se llama flutter auricular, que la aurícula late a otra velocidad que el ventrículo, que el ventrículo es el que manda la sangre al corazón, al resto del cuerpo, perdón, y esas aurículas, como en esa enloquecida, por decirlo así, pueden llegar a formar trombitos. Entonces, pacientes que tengan una fibrilación auricular, un flutter auricular, también tienen que tomar anticoagulantes para evitar que se forme un trombo. Lo malo es que eso sí lo tienen ahí más pegadito del corazón y viaja inmediatamente y les va súper mal. El trombo puede coger dos caminos, se va para el pulmón o se va para el corazón y causa un infarto, o para el cerebro y causa un derrame o una oclusión. Entonces, supremamente peligroso. Gracias a Dios, eso no es lo más común, sino que el más común es el de la trombosis venosa profunda. Entonces hay que cuidarnos mucho. Paciente que tenga riesgo, medias de gradiente. Eso es muy, muy importante para evitar que se formen esos trombos. Las personas que tienen esas venas tan brotadas y todo eso, nos puede llegar a descompensar absolutamente todo el procedimiento y formar

0: eso, pues productor de trombos. Hay unos procedimientos también que se utiliza en toda la femoral, en la vena femoral, le ponen como una malla para que los trombos no viajen, que no se vaya al pulmón. Sí, hay pacientes que tienen factores de riesgo de la coagulación y son productores de trombo. Entonces, este produce y produce y produce trombos. Hay que ponerle una malla para que un trombo de esos no se vaya para el pulmón. Y la femoral o la vena cava, como es un calibre más grueso, pues ahí se atrancan y no vaya a hacer daño en el pulmón, que es donde él produce pues la alta mortalidad. Entonces todo depende del paciente. Si es un paciente normal, 6 mesecitos, otros de pronto no se ha disuelto bien el coágulo, les toca por un año, pero normalmente no vuelve a ocurrir, a no ser de que tenga uno de los factores de riesgo que enumeramos ahorita.
1: Muy bien, doctor, ya saben ustedes, amigos oyentes, que si se surge alguna pregunta con relación al tema que hemos tratado el día de hoy con el doctor Sergio Montoya, pues pueden formularla a través del WhatsApp por escrito, Radio Suroeste 312-290-8080, y el WhatsApp de Radio Ciudad Bolívar, ¿cuál es?
2: Claro que sí, Radio Ciudad Bolívar 312-867-6815, y ya tenemos varias preguntas.
1: Bueno, señor, entonces vamos con ellas, pero después de que escuchemos estos importantísimos mensajes.
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0: 11:15 minutos, son las 11:15 minutos. Retornamos a esta hora con Salud al Día. Y vamos con las preguntas de nuestros oyentes que a esta hora están formulando a través del WhatsApp de sus emisoras Radio Ciudad Bolívar y Radio Suroeste. Didier en Ciudad Bolívar, que tenemos preguntas ya.
1: Claro que sí, don Gustavo, por aquí tenemos preguntas. Entonces dice, doctor, muy buenos días, soy una joven que tiene 26 años y tiene una bebé de 8 meses. Cuando le regresó la menstruación, o cuando me regresó la menstruación, estuvo normal y regulada, pero en estos momentos llevo como 20 días y he sangrado de manera abundante y con cólicos constantes que me hacen hasta atormecer, ¿cierto? ¿Cuáles serían las indicaciones? ¿O esto es normal después de haber tenido la bebé? ¿O qué, doctor? Muchas gracias.
2: Bueno, es, todo depende de la pregunta que diga con relación. ¿Le pusieron la inyección para planificar? Si la respuesta es correcta, algunas pacientes, pero yo digo que la inyección es la inyección del 33%. Al 33% le quita la menstruación, al 33% se le aumenta y al 33% le viene normal. Entonces usted se la pone y no sabe cómo va a evolucionar. Pero hay muchas pacientes que quedan con ese sangrado muy molesto. No quiere decir que el próximo 3 meses que le ponga la otra dosis de la inyección le vaya a caer igual. No. Porque hay muchas pacientes que se la ponen y ahí regulan su periodo. Pero ese cambio hormonal, esa dosis tan fuerte de progestágenos ayuda a equilibrar pues como estos daños, por decirlo así.

0: Pues mira, si le pusieron, sí, hay pastillitas para disminuirle los cólicos, para quitarle eso. Y ya, si sigue el malestar o empieza con trombos o cositas más maluquitas, hay gente que, trombos no, coágulos, perdón, que ya empiezan sangrados muy marcados, pero hay que poner otro tipo de medicación para estancarla a como dé lugar. Entonces hay que tenerle muy cuidado, pero no es sinónimo de que no puede planificar. Y hay mujeres, ahí sí como las pirañas muecas, que no pueden sino planificar casi que con eso, pues ahí desangra. Ahí sí, pues muy de malas. Y ya mirar, si se la ponen la tercera dosis o no, pues ya mirar cómo responde cada cuerpo.
1: Bueno, por acá me pregunta una paciente de 38 años que se hizo una ecografía de los pies, pero que le duele mucho, que le da mucho cansancio, pesadez, como un desaliento en el pie derecho cuando camina y los pies son muy resecos, tiene unas venas muy dilatadas. 38 años esta paciente, quería saber qué debe hacer y me dice también que
0: Muy
1: cuánto
0: joven.
1: cuesta la fisioterapia o de la pregunta.
0: Súper joven, ¿no? Hay que revisarla y hay que hacerle un examen que se llama un ecodúplex venoso bilateral. Supremamente importante, ecodúplex venoso bilateral, para saber qué magnitud y cómo está la parte circulatoria de esas piernas, porque ahí es donde depende mucho. Hay pacientes también, la paciente me dice, no, es que yo todo el día estoy de pie. Claro, estar de pie es un factor de riesgo. Y si tienen las venitas aumentadas, pues mucho más factor de riesgo y mucho más malestar. Y como tiene de pronto cambios ya en la circulación, son resecas, malucas. Entonces, a esta paciente sí hay que verla muy bien, pero con ese examen, ojalá. Ecodúplex venoso. En la sede en Concordia lo hacen, en Salgar lo hacen y acá en Bolívar también lo hacen.
2: Claro que sí. ¿Para qué dice? Buenos días, para hacerle una pregunta al doctor. Yo tengo 32 años y empecé con mucho dolor en la columna. Me hicieron una radiografía y me salió una escoliosis. Me mandaron terapia, las terminé, pastillas, también las terminé, pero el dolor no se va. No sé si es que me tengan que recomendar un examen más grande, porque los médicos del hospital pues no dicen nada, pero sí me gustaría conocer su concepto o alguna pastilla o qué. Muchas gracias.
0: Supremamente importante, hizo fisioterapia, la sigue haciendo en este momento. Pues
2: Sí.
0: solamente fue ya las media hora que le hicieron la terapia. Y esa fisioterapia, ¿cuántas veces al día la hace? Una, dos, tres, cuatro veces al día. Supremamente importante, porque como tiene una escoliosis, ¿qué es la escoliosis? Que la columna está torcida. Si yo no logro enderezar en parte esa columna y no logro descomprimir esas vértebras, esos músculos, no voy a mejorar. Así me tome la pastilla más fuerte del mundo. Como tengo el daño ahí, la compresión, si yo no libero esa tensión, pues no voy a mejorar. Entonces tiene un factor de riesgo que es una escoliosis y ahí va mal. Hay que estirar. Entonces, lo más importante, los analgésicos y los medicamentos ayudan, sí, pero lo más es la terapia. Yo le digo a mis pacientes dos, tres veces al día, hasta yo imprimí una hojita verde, que hemos hablado de ella aquí varias veces, y la hojita verde de los ejercicios de estiramiento de la columna, es que es muy común, y con eso mejoran más del 90%, ya si no mejora, es muy juiciosa y todo eso, pues ya hay que entrar a valorar con el neurocirujano, que pone como unos clamcitos, decirlo como un resortico que separa las vértebras, algún dispositivo que separa las vértebras para que no haya esa compresión de la salida de los nervios. Entonces es muy importante, pero lo más es la fisioterapia.
1: Muy bien, doctor, por acá me pregunta una paciente, me dice, mi mamá tiene 82 años y consultó en el hospital, le dijeron que tenía vértigo, le recetaron Pasedol, no le ha servido. ¿Qué tratamiento se puede dar para esta paciente de 82 años, doctor?
0: No, hay medicamentos mucho más poderosos. La betahistina ayuda muchísimo, la flunarizina ayuda muchísimo, el bermeja ayuda muchísimo. Hay que utilizar también un poquito de esteroides, que me va a ayudar bastante a esta paciente. Y hay otro medicamento que son antialérgicos porque el problema es en el oído. Cuando ese oído se tapona, se enloquece, todos esos dispositivos, todos esos otolitos que están allá adentro en la cóclea, producen ese daño, esa alteración, y eso le va a desencadenar el vértigo. Entonces hay que oxigenarlo muy bien. Por eso, fórmula con mero medicamento para dormir el cuerpo y que lo dormir los otolitos. No, hay que aumentar la circulación y la ventilación, por decirlo así, para que mejoren estos pacientes. Entonces sí, hay que suplementarlo con otros medicamentos.
2: Claro que sí. ¿Para qué dice, doctor? Muy buenos días, le habla Beatriz del municipio de Amagá. Quisiera hacerle una pregunta inquietante. Mi papá es una persona de 57 años que para unos hongos se tomó 5 pastas de fluconazol diarias y no se acordó que eran cada 8 días. Él está preocupado porque como que lo toma sobredosis, pero no ha sentido nada extraño, pero no sabe los efectos. ¿Alguna recomendación? Mil gracias.
0: Gustavo, que es una persona tan acuciosa y ya lleva casi 7 años acá en la emisora.
1: No, pues ya me olvidé.
0: Escuchando saludos al día. ¿Y qué opina del fluconazol para las uñas?
1: No sé.
0: No sirve. Se pueden tomar un camionado y no sirve. Ya el paciente se tomó 5 en un viajado, le ha caído pedazadito. Intoxicación como tal, no tanto. Pero el fluconazol no sirve para las uñas. Uh-huh. Ese es el mensaje. Te puede tomar un camionado completo y no sirve. Amagá, tierra donde vio nacer a mi papá, que hoy estaría cumpliendo años, pero ya está celebrando ya con el creador. Entonces le mandamos aquí un homenaje y un saludito.
1: La tierra de Belisario Betancur. Presidente
0: de Ángel Montoya.
1: 82-86. Del
0: 82-86, señor.
1: Bueno, muy bien. Doctor, una persona de 68 años sufre trombo, le duele mucho las venas y le han mandado radiografías. Dicen que tiene que operarse, que le da mucho miedo, tiene una cita pendiente. ¿Qué le aconseja para esta persona?
0: No, pero mire lo que hablamos hoy. O sea, ya si hay que operar y hay que hacer no sé qué tipo de cirugía, si le vayan a sacar las venitas malas o le vayan a ponerle la malla o algo. Pero mire que si produce trombos y un trombo le va para el pulmón, se muere más de la mitad. No cuentan la historia. Entonces hay que tenerlo muy en cuenta. Yo tenía un gran amigo, un gran concejal, y a mí se me murió en el consultorio. Estábamos hablando y le cayó una trombosis y ¡traque! Hablando conmigo, normal. O sea, esas trombosis son muy peligrosas.
1: Son delicadas.
0: Demasiado, ¿sí? Peligrosas.
1: Uh-huh. Sí, señor.
0: Yo estaba con mi amigo, era un gran amigo, Manuel Urrego, de acá, concejal de toda la vida de Bolívar, y fue al consultorio. Y dijo, me sentí muy mal y adiós.
1: Y no dio tiempo de nada.
0: Lo logramos reanimar, lo llevé al hospital, despertó un momentico, pero el daño es tan grande y como el cuerpo no tiene cómo obtener oxígeno, Manuel pues nos abandonó. Pero sí, y así hablando con él, normal, estaba mi consultorio sano, aliviado, tranquilo, y les voló un trombo. Bien. Me hicieron un examen, trombosis, tromboembolismo pulmonar. Es duro, es una cirugía y es una enfermedad que hay que ponerle mucho respeto, porque se muere más de la mitad. Y si estamos en un pueblo, la mortalidad aumenta al 90%. Si usted está en Medellín, pues lo meten en una unidad de cuidados intensivos muy rápido y le pueden ayudar a que no le vaya tan mal. Y por decirlo así, le ponen un diablo rojo que le vaya disolviendo el trombo para que respire. Pero si uno está por aquí, le va mal. Uh-huh. Le va muy mal. Entonces, por ahí hay que poner mucho, mucho, mucho cuidado a esas trombosis. Yo cuando veo a un paciente con una sospecha de trombosis, lo mando casi para Medellín si no se le puede hacer esa ecografía rápido. Y le pongo urgente. Y me han llamado. Hay una radióloga en Caldas que es muy querida y hace la ecografía y me llama, doctor, ya le mandé a su paciente para tal hospital, ya le hicimos esto y esto, esto. Entonces es muy, muy importante que tengamos muy presente todo eso y es peligroso. Esas trombosis hay que ponerles mucho, mucho, mucho cuidado.
2: Claro que sí. Por aquí dice, doctor, muy buenos días, ¿cómo está? Quisiera realizarle una pregunta. Sí, no sé si es un mito. Bueno, usted habló de las trombosis pulmonares y todo este tema de las trombosis. Eso es parecido a lo que conocemos como los infartos fulminantes. Y una pregunta que me inquieta, ¿esto de alguna manera se puede prevenir? O si hay una alerta temprana, por pequeña que sea, ¿cómo la detectaría uno como ser humano? Muchas gracias. Saludos, Finca El Refugio, Tizón, Pueblo Rico.
0: Bueno, saludo allá a la gente de Pueblo Rico. Vea, las trombosis no avisan, depende. Cuando es el signo de la pedrada y así lo manifiestan, y el que le haya dado una trombosis venosa profunda y me digan mentiroso, dice, no, yo sentí como que me hubieran dado una pedrada en la pantorrilla, pero no me di, y así empiezan. Entonces ellos se empieza a inflamar el pie, se empieza a inflamar el pie, y va, y cómo se da uno cuenta cuando hay una trombosis. El pie que no le duele, pues es flaquito, y el que tiene la trombosis es gordo. Aumenta el tamaño, empieza a retener líquidos. ¿Qué es lo malo? Que se suelte el trombo. Porque si ese trombo viaja al sistema circulatorio, va para el pulmón. Si eso pasa, puede pues una muerte de repente. Pues son unos tipos de considerado, aunque la gente se murió de repente. Un infarto, en parte sí, en parte no. Porque llega, es tan grande el pulmón, se tapa ese pulmón, no hay cómo obtener el oxígeno, el corazón sin oxígeno no funciona, el cerebro sin oxígeno no funciona y la persona se muere. Y a usted lo coge eso acostado, pues Manuel estaba hablando conmigo en el consultorio cuando le pasó eso. Entonces, es algo que no nos avisa, pero si usted empieza, dice, doctor, yo sentí que me iba caminando y sentí como que me hubieran dado una pedrada en la pantorrilla, en las marranitas, y se me está hinchando esa pierna. Eso es sinónimo de que se va para Medellín a hacer esa ecoduples venoso urgente. Ahí mismo, si eso es un lunes, arranque para Medellín. Si buen jueves, un viernes, y vienen el sábado a hacer las ecografías por aquí, pues bueno. Pero si no, se tienen que ir, y es peligroso. O sea, esos pacientes hay que ponerles medicamento para que no vayan a soltar ese trombo y evitar pues que pongan en mucho peligro su vida.
1: Bueno, doctor, me pregunta por acá una paciente de 24 años que ha querido quedar en embarazo, pero que no ha podido, que qué puede hacer para esto. Y también me pregunta sobre una paciente de 53 años que se ataca de orina, le han hecho exámenes y no le encuentran nada, que qué puede ser.
0: No, hay que revisar las dos pacienticas. De 24 años es una mujer joven. Hay que mirar, primero que todo, acuerden lo que hemos dicho a través de estos años. Uno les manda una ecografía pélvica para ver que la parte pélvica de la mujer, los ovarios, la matriz, las trompas estén más o menos bien, se ve ahí. Dos, le pone hormonas FSH, LH para ver cómo están funcionando sus ovarios. Hasta ahí llega la parte inicial de las mujeres. Ya ahí hay que estudiar al hombre, porque si el hombre tiene los espermatocitos lentos y no son de los preñadores, ahí se ha caído KL. Entonces yo no voy a esculcarle a una mujer y hacerle evaluaciones más profundas, salpingoscopias, a meter cosas muy para ver si las trompas son permeables y no. Porque si el berriondo no tiene espermatozoides que la preñen, ¿para qué la voy a estudiar? Ahí está el problema, hay que corregir eso al hombre. Entonces, esta paciente hay que consultar muy bien, mirar, y el hombre, el espermograma. Ya a la hora de la atacada de la orina hay que mirar si no tiene un prolapso rectal, vaginal, uterino, que se le haya descolgado esa vejiguita o algo así. Porque esas personas, y sobre todo las mujeres, los hombres es por la próstata en el 99.9% de los casos. Pero las mujeres sí, casi siempre es que tienen el piso pélvico muy débil, y al tener el piso pélvico débil, pues va a dar todas estas alteraciones.
1: Muy bien, doctor, ya. 11:31.
0: Se nos acabó. Hombre, lo bueno no dura. Esto es increíble. Esta semana fue volando. Volandísimo, volandísimo. Hicimos muchas cosas buenas y bueno, gracias a Dios estamos acá, sanos y salvos.
1: Sí, señor.
0: Pero bueno. Esperando que arranque el FPC nuevamente para ver a Juan Fernando Quintero en el Poderoso. Una emoción que no puede de mi corazón. Me das como risa y rabia, pero bueno, con toda. De todas maneras, hombre, Gustavo, a Didier y a todos nuestros oyentes que siempre escuchan la emisora, muchos, muchos pacientes. Yo salgo por la calle y la familia mía me dice, no, es que salí con ustedes, cosa tremenda, porque dice, no, doctor, la mitad de ese programa nos hizo reír, usted los hace reír, vea esto. Siempre lo escuchamos y bueno, Dios les pague por hacer eso. Y hombre, lo importante es que llevamos el médico a sus hogares a través de la radio, y lo más importante es que ya esto va corriendo el año 16-17, entonces es bien lindo y es una experiencia bien chévere aquí todos los viernes. Entonces, hombre, Dios les pague a todos. De todas maneras, cuídense bastante, ya no hay más puentes festivos hasta octubre, toca que empiecen a disfrutar de la vida y agradezcámosle al Creador que todos los días nos permite un día más. Cuídense, sigan siendo felices y Dios mediante nos escucharemos entre 8 días en este su programa Salud al Día.
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1: 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En brevísima pausa, ya regresamos con el espacio de la Alcaldía de Concordia, Conexión Local.
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10: Amén. amigos, ¿qué tal? Buenos días y bienvenidos a nuestro programa institucional Conexión Local, el programa de la Administración Municipal de la Alcaldía de Concordia, que preside nuestra alcaldesa Alexandra Herrera Quijano. El saludo especial de parte de nuestra alcaldesa, de parte de todos los funcionarios, y bienvenidos a toda la información de lo que acontece en el gobierno local. Información de interés hoy, viernes 21 de agosto del año 2026, por supuesto. Como cada 8 días, traemos invitados también a nuestro programa. El turno de hoy es para el gerente de la S Hospital San Juan de Dios de Concordia, el doctor Alejandro Cadavid, a quien saludamos con los buenos días y bienvenido a nuestro espacio institucional.
11: Mau, muy buenos días y un saludo cordial a todas las personas que nos escuchan a través de Radio Suroeste.
10: Muy bien, gracias por estar con nosotros. Temas bien interesantes e importantes para toda la ciudadanía, y son las líneas telefónicas que en este momento pues tienen algunas interferencias y queríamos saber de primera mano, y por supuesto para eso hemos invitado al gerente del hospital para que nos hable de estas líneas telefónicas, cómo pedir las citas, cómo hacerlo a través de WhatsApp y otros interrogantes que nuestros oyentes y nuestra ciudadanía tiene. Gerente, bienvenido.
11: Mau, mil gracias, Bess, y contarle a la comunidad que hace aproximadamente un mes, tal vez un poquito más, con la intervención de la calle de arriba hubo unos daños realmente con el tema de las comunicaciones contigo UNE, y esta empresa pues al principio la respuesta que nos dio era que estaban revisando o que estaba pendiente, pero después nos contaron que era que la empresa entró a liquidación y que no nos van a arreglar líneas telefónicas. Entonces ya esos números que aparecían viejitos en nuestros medios de comunicación quedaron totalmente aislados y pues no se van a volver a tener disponibles para las personas. En ese orden de ideas, a razón de eso, habíamos habilitado pues unas líneas de WhatsApp y una línea celular que siempre ha estado. Lastimosamente, la gente nos dice, no, es que llamo a ella y marco 10 veces y no me contestan. Y es muy difícil que una sola línea telefónica cargue todas las llamadas que nos entran al hospital. Entonces, lastimosamente, pues para que entren realmente nos toca ponernos a llamar mucho, pero creamos canales de WhatsApp para más agilidad, y lo otro es que nos prestan mucha ayuda porque en realidad está el soporte de que usted realmente mandó el mensaje, ¿cierto? Entonces, si nos van a colocar una quejita o nos van a dar una sugerencia, siempre pedimos, regálenos la copiecita o la foto del WhatsApp que nos mandó. Yo les voy a recordar, Mau, estas líneas, y también les voy a dar 2 líneas nuevas que ya están en funcionamiento, porque una vez supimos pues que ya EPM no nos va a volver a habilitar las líneas telefónicas, entonces tomamos la iniciativa de tener otros 2 medios de comunicación adicionales, por una línea telefónica y un canal dedicado pues básicamente a recibir las llamadas de nuestros usuarios. Pero el mensaje es, si podemos usar el WhatsApp, yo creo que es el medio más cómodo, más seguro, donde podemos hacer seguimiento, donde tenemos la trazabilidad de que pedimos la cita cuando nos contestaron, a qué nos contestaron, y nos ayudan a nosotros también a hacer auditoría de que el sistema funcione. Entonces, hoy tenemos líneas, telefónica para comunicaciones directas. Tenemos el 310-596-5559. Esta línea pues siempre ha estado con nosotros, 310-596-5559. Y tenemos 2 líneas nuevas, que es un 310-596, una línea nueva que es 312-710-3674. La voy a repetir, 312-710-3674. Esa línea del 74 es un WhatsApp. En ese WhatsApp se pueden mandar, necesito una cita médica para tal día, si es del campo, que es lo ideal, nos coloquen una hora aproximada que puedan llegar o estar en la cita, y nosotros vamos a estar asignando esa cita ahí. ¿Qué les pido el favor, Mau, y hacerle claridad a la gente? Que es que en la línea WhatsApp se reciben los mensajes. La idea es que ojalá pidamos la citica siquiera con 2 días de anticipación, porque esta línea se contesta después de las 2 de la tarde. Entonces la gente de pronto a veces coloca, no, es que escribí desde las 8 de la mañana y no me han contestado. No, hay que tener en claro que en esos horarios estamos contestando las otras líneas telefónicas y estamos atendiendo a todo el público que tenemos en la institución para atención de todos los servicios que prestamos. Entonces realmente el WhatsApp se va a contestar después de la 1 o 2 de la tarde en adelante, pero siempre le asignan las citicas, y en caso de que no, nos mandan un pantallacito y ya nos encargamos del tema. Tenemos un WhatsApp para cita de especialistas. Este es porque hoy tenemos, Mau, y hay que contarle a la comunidad, hoy tenemos ya 9 especialidades o especialidades dentro del hospital. de estas especialidades y subespecialidades. Si se acuerdan, arrancamos con medicina interna, con fisioterapia, con nutrición, con psicología, con terapia respiratoria, con espirometrías, y hoy ya tenemos pediatría, que arranca el 27, o sea, el jueves próximo hay pediatra ya en el hospital, y el próximo sábado 29 hay ginecobstetra atendiendo también ya en el hospital. Estos son las dos nuevas especialidades que entraron este mes, que ya hay contrato con Savia, que ya hay contrato, ya están mandando autorizaciones de Sura, y ya están llegando autorizaciones de Salud Total también. Nos falta terminar de concretar nueva EPS, que creo que ya está en camino, que es un poquito más lento el proceso de contratación con ellos, pero estas especialidades ya están dentro del hospital, ya arrancan servicio esta semana que entra. Entonces, muy importante para que pidan las citas de especialistas, no tengan que llegar hasta el hospital, es esta línea WhatsApp, tomen nota, es una línea, es el 311-720-2381, 311-720-2381. Esta es la línea para pedir cita de especialistas. Y creamos otro WhatsApp adicional para cancelar citas, porque nos están perdiendo muchas citas y hay que hacer un llamado a la comunidad, es hacer uso eficiente de los servicios de salud. Pero si usted en su casa, en su vereda, en el pueblo incluso, tiene algún compromiso, se le presentó alguna situación imprevista y no va a asistir a la cita, entonces este que les voy a dar es el número de cancelación de citas, que es el 312-710-3694. 312-710-3694. Esos son los números que tenemos hoy funcionando dentro del hospital. Los otros números, que era un 604 y un 316, están inhabilitados, eran servicios que nos prestaba Tigo Une, y hoy ya no están disponibles por la contingencia que les contaba del daño que hubo y que esta empresa entró en liquidación. Entonces, son los números que tenemos hoy, Mao. Espero que hagan muy buen uso de ello. Yo creo que la semana entrante vamos a tener otras dos líneas adicionales que las vamos a estar publicitando, si Dios lo permite, también con ustedes.
10: Muy bien, gerente, es importante, nuevamente voy a reiterarle los números telefónicos a todos nuestros oyentes a esta hora, llamadas en el 310-596-5559 para citas en el WhatsApp 312-710-3674, cita de especialistas en el 311-720-2381. El WhatsApp adicional para la cancelación de citas es el 312-710-3694. Y por supuesto que también en las redes sociales de la ESI Hospital San Juan de Dios están allí visibles estos números telefónicos para que usted, amigo usuario también de la ESI Hospital San Juan de Dios, lo tenga muy presente. Gerente Alejandro Cadavid, existe también la posibilidad de las portabilidades, la portabilidad de Sura, llegado el caso en que hayan usuarios en el municipio de esta EPS y que vengan aquí temporalmente o que estén residiendo temporalmente en el municipio.
11: Mao, sí, muy buenos días. Mao, nosotros hoy en realidad en el hospital tenemos ya contrato con Sura, pedaleamos mucho ese contrato porque era una necesidad sentida de la comunidad, todos los días teníamos solicitud por las redes sociales y por todas partes, y en esas redes sociales pues nos pedían todo el tiempo el contrato de Sura, lo logramos sacar adelante. ¿Qué hay hoy distinto? Que de pronto es importante que la comunidad conozca, y es que tenemos que solicitar la portabilidad de la IPS para el Hospital San Juan de Dios de Concordia para podernos atender. ¿Qué dificultades hemos visto? Porque la gente nos dice, no, yo ya pedí esa portabilidad dos veces, tres veces y me la han rechazado. Hay que explicarle a la gente que la portabilidad la dan cuando uno se muda temporalmente a algún municipio. Todos sabemos que nos gusta estar en Sura y pues uno se viene o vive en el municipio, pero si usted le dice a Sura hoy por la línea telefónica que es que usted vive en Concordia, la respuesta va a ser, cámbiese de EPS. ¿Cierto? Porque es que hay una legislación que a ellos no les permite tener un contrato global con nosotros, sino esa portabilidad. ¿Qué hay que hacer con Sura? Llamar allá y decirle que la solicitud del cambio es por ubicación temporal dentro del municipio e inmediatamente las dan. Ayer, de hecho, aquí en el hospital hicimos varias, le ayudamos a la gente, Laura, mi secretaria, les ayudó mucho y las portabilidades ya empezaron a llegar sin ningún problema, ¿cierto? Pero entonces hay que saber cómo solicitarlas, porque si las solicitamos permanente, pues no hay traslado permanente porque Sura no tiene asiento dentro del municipio, toda vez que ellos, el gobierno solo les da permiso para contratar donde hayan más de 50.000 habitantes por municipio. Entonces, esa es la diferencia que tenemos, pero con una carta de portabilidad tienen acceso al 100% de los servicios que tenemos en el hospital porque ya hay contrato directo con Sura. Solo es esa carta de portabilidad y la forma de pedirles, que es una solicitud temporal, para poder hacerlo dentro del hospital de Concordia. Entonces decir que temporalmente están viviendo en Concordia y necesitan la portabilidad, eso es todo lo que hay que hacer. La portabilidad les llega 2 o 3 días, a veces nos llega primero a nosotros que a los usuarios, y los estamos llamando para asignar todas las citas que necesiten.
10: Es importante tener esta información a tiempo para que usted, amigo usuario, amigo que nos escucha en nuestro programa institucional, pues lo tenga muy presente. Además, se puede acercar al centro de atención del usuario en el AS Hospital San Juan de Dios de Concordia, donde le brindarán también mayor información. Especialistas que están en este momento también prestando su servicio, no lo olviden, el hospital viene mejorando sus servicios, y también estas líneas telefónicas que están tratando de solucionar para que usted, amigo usuario de la ESI Hospital San Juan de Dios, pues esté más cómodo y que no tenga tantos inconvenientes, y que, por supuesto, para todos es muy conocido, la mayoría de usuarios viven en las veredas, entonces que no tenga que desplazarse de la vereda hasta la zona urbana a pedir una cita, sino que lo puede hacer a través de las líneas telefónicas. Una vez más les reitero, en las redes sociales de la ESI Hospital San Juan de Dios de Concordia están esas líneas telefónicas allí muy visibles para que usted, entonces, amigo que nos escucha, las tenga guardadas y pueda pedir sus citas. Gerente Alejandro Cadavid, gerente de la ESI Hospital San Juan de Dios de Concordia, le agradecemos su tiempo y gracias por estar aquí con nosotros. Vamos a estarlo invitando constantemente a nuestro programa para que nos vaya contando cómo avanza la ESI Hospital San Juan de Dios de Concordia en el municipio.
11: Muchas gracias, y un cordial saludo pues a toda la comunidad nuevamente, y aquí seguimos trabajando todos los días con más y mejores servicios desde el Hospital San Juan de Dios de Concordia. Un abrazo, Dios los bendiga.
10: A usted mil gracias por estar con nosotros, le deseamos un feliz día. En más información de lo que acontece en el gobierno local, estamos felices de poderles contar a todos ustedes que seguimos creando momentos que transforman vidas. Desde el programa del adulto mayor continuamos llegando a cada rincón de Concordia, tanto en la zona urbana como rural, con actividades que promueven el bienestar, la salud, el aprendizaje, la recreación y la integración de nuestros adultos mayores. Tenemos diferentes actividades con los adultos mayores, tanto en la zona urbana como rural, de las manualidades, que son para despertar la creatividad y compartir saberes, también el ejercicio y la actividad física para mantenernos activos y saludables, la atención pues que se brinda en el Centro Vida Sueños Cumplido, brindando acompañamiento, cuidado y espacios para compartir. Esto es importante porque cada encuentro obviamente nos recuerda que nunca es tarde para aprender, sonreír, crear nuevos recuerdos y disfrutar de la vida. Un saludo muy especial a nuestros adultos mayores que sabemos que nos escuchan a esta hora en nuestro programa institucional. Tengo información de mucho interés. Si es posible, tome nota. Si no es posible, súbale volumen al radio. Escúchelo con personas que estén a su alrededor para que no te dejes confundir. El Sisbén no desaparece, se integra al nuevo RUID. Esta información es de su interés. La Administración Municipal de Concordia invita pues a la comunidad a conocer los cambios de proceso de focalización de los programas sociales. La clasificación tradicional del Sisbén ya no define el acceso a los programas sociales. Ahora el Sisbén se articula con el Registro Universal de Ingresos, que es el RUI. El RUI integra y cruza toda la información de las diferentes entidades del Estado para conocer las condiciones socioeconómicas de los hogares. ¿Qué puede hacer el Sisbén? Registrar hogares, es decir, hacer las encuestas, actualizar y validar la información. Los funcionarios del Sisbén, para que lo tenga muy presente, los funcionarios del Sisbén no asignan, no modifican clasificaciones ni asignan beneficios. La focalización de los programas la realiza el gobierno nacional según sus lineamientos. En redes sociales no oficiales circula mucha desinformación. Antes de usted compartir datos erróneos, debemos informarnos. Por eso es importante utilizar siempre los canales institucionales. Conocer el sistema permite ejercer nuestros derechos y entregar la información correcta a las personas. Estamos en proceso de transición y adaptación del Sisbén al RUI, y este proceso puede tomar o puede tardar hasta 3 meses. No te dejes confundir. La clasificación tradicional del Sisbén ya no define el acceso a los programas sociales. No lo olvide, amigo, usted que nos escucha, para que lo tengamos presente al momento de hacer cualquier diligencia, ya que se ha presentado desinformación frente a este tema tan importante para cada uno de los hogares. estamos en alerta naranja. Durante esta temporada de bajas lluvias, pequeñas acciones hacen la diferencia. Evitemos lavar fachadas y hacer uso innecesario de el agua. Recuerda que el decreto 051 de 2026 establece sanciones para estas acciones hasta nuevo aviso. Desde la Alcaldía de Concordia hacemos un llamado a toda la comunidad a usar responsablemente este recurso y a contribuir entre todos a garantizar el agua que necesitan nuestras familias. Recuerde que está prohibido mediante decreto el lavado de fachadas, el riego de jardines, el lavado de vehículos, tanto motocicletas como el vehículo o los carros. También están prohibidas las quemas. En todas sus presentaciones están prohibidas las quemas para que usted lo tenga presente. Así que, amigos, gracias por estar siempre en sintonía de nuestro espacio. Hoy queremos invitarlo, reiterarles una vez más que Concordia mañana estará de Festival Equino. Los invitamos al Coliseo Municipal, donde vamos a estar realizando el Festival Equino en su segunda edición. La segunda edición de este programa tan importante. Recuerden también, y le queremos reiterar, que desde la Administración Municipal de Concordia seguimos fortaleciendo el diálogo y el trabajo conjunto también de nuestros comerciantes. Se realizó durante la semana una jornada de socialización sobre ruido, normativa ambiental y convivencia ciudadana, brindando herramientas para conocer las normas, prevenir conflictos y promover espacios comerciales responsables, porque gobernar también es escuchar, orientar y construir acuerdos con la comunidad. Nosotros seguimos trabajando por una Concordia donde el desarrollo económico avance de la mano con la convivencia y el bienestar de todos. Queremos una vez más reiterarles a ustedes la invitación para que visiten nuestras redes sociales. En Facebook estamos como Alcaldía de Concordia Antioquia, en Instagram Alcaldía Concordia. También visite nuestra página web, que es www.concordia-medioantioquia.gov.co, donde encontrará información diaria de lo que acontece en el gobierno local. Mi nombre es Mauricio Ruiz, del área de comunicaciones, diciéndoles a ustedes mil y mil gracias por escucharnos. Un abrazo y un saludo muy especial de nuestra alcaldesa Alexandra Herrera Quijano y, por supuesto, de parte de todos los funcionarios. Les deseamos a todos un feliz fin de semana. Dios les bendiga.
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1: 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Brevísima pausa, ya regresamos con las noticias.
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1: Amables oyentes, tengan ustedes muy, pero muy buenas tardes. Bienvenidos a nuestra segunda emisión de Suroeste al Día Noticias. Son las 12 del mediodía en punto de hoy, viernes 21 de agosto del año 2026, con la dirección general de Antonio González Gallego y la coordinación periodística de Libardo Egidio Ramírez Zapata. Iniciamos nuestra segunda ronda informativa con las noticias de Antioquia, de Colombia y del mundo. Bienvenidos, titulares de hoy.
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1: En noticias del departamento de Antioquia les contamos que cayó alias Duber en el occidente de Antioquia, señalado de millonarias extorsiones en la ciudad de Medellín. Asesinaron a un hombre durante intento de robo en el local comercial del centro de la ciudad de Medellín. Están pidiendo ayuda para repatriar cuerpo de un joven paisa que murió por ahogamiento en Francia. Muere menor de edad en el Parque de las Aguas en Barbosa. Audiencia de apelación en caso Aguas Vivas. El juez aplazó por segunda vez la diligencia. Noticias de Antioquia hoy. Un militar herido tras detonación de explosivo en la vía entre Ituango y Medellín. El herido fue evacuado por vía helicoportada hacia Medellín, donde recibe atención médica especializada. 38 adultos mayores de Bello llegan por primera vez a la universidad de manera gratuita. La policía logró la captura de presunto feminicida en el sector de La Gisal, en Itagüí. Medellín enciende alarmas por graves fallas sanitarias en centros estéticos de la ciudad. En Medellín caen coordinador de sicarios de la sierra y cabecilla urbano del Clan del Golfo. Habitantes del barrio Astoria piden proteger el Parque del Silencio como pulmón verde en el barrio El Poblado. En Antioquia, 777 sedes educativas reportaron afectaciones por el terremoto. Consejo de Estado confirma pérdida de investidura de concejal de Itagüí que votó homenaje a su padre. En Salgar fue asesinado un hombre al parecer por un presunto ajuste de cuentas. Noticias de Antioquia. Hoy, Autoridad Nacional de Licencias Ambientales autorizó a Hidroituango a guardar más agua del Cauca para anticiparse al fenómeno del Super Niño. En Noticias de Colombia destacamos hoy las siguientes. Corte abre investigación a Isabel Zuleta por presunto abuso de función pública. Incendios en el Tolima han consumido más de 30.000 hectáreas. ¿Los están provocando? Les vamos a contar. Así le habrían entregado títulos falsos a Juliana Guerrero, según confesó exsecretario de la Universidad San José. Nuevo balance del terremoto de magnitud 7.4 eleva a 321 la cifra de fallecidos y mantiene en 257 la de desaparecidos. General Esparza arrecia contra Zapateiro, presidente de la Esprilla ya no entiende quién es. El general José Luis Esparza aseguró que el excomandante del ejército Eduardo Zapateiro conserva una influencia política que, según su versión, habría incidido en su reciente salida de las fuerzas militares. Min Trabajo tumba circulares del gobierno Petro y cambia reglas para inspectores laborales. 6 billones, el monto que tendrán que desembolsar las aseguradoras por el terremoto en Colombia. No podemos quedarnos en el piso, dice alcalde, quien detalla la reconstrucción y reactivación de la ciudad de Manizales. Gobernador de Santander respalda el fracking en el Magdalena Medio. Magistrada Lombana podría ser investigada por la detención de Marta Peralta. Habla la exvicepresidenta de Colombia, Francia Márquez. Francia Márquez se refiere a los cuestionamientos al gobierno del que hizo parte, a su relación con el expresidente Gustavo Petro y a su futuro. Y en Noticias del Mundo les contamos hoy, dura sanción de la FIFA contra jugadores argentinos. Paredes suspendido por 10 partidos, además de multas económicas. Les vamos a contar pormenores. 12:04 minutos, bienvenidos a la información.
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1: Noticias del departamento de Antioquia hoy, mucha atención. En Antioquia, 777 sedes educativas reportaron afectaciones por el terremoto. Tras el sismo de magnitud 7.4 registrado el 10 de agosto anterior, la gobernación de Antioquia mantiene el seguimiento a las instituciones educativas que reportaron afectaciones en el departamento. El balance más reciente indica que 777 sedes educativas presentan algún tipo de daño. A pesar de las afectaciones, la Secretaría de Educación de Antioquia informó que no se presenta desescolarización en ninguno de los 125 municipios y que el programa de alimentación escolar PAE continúa funcionando con normalidad en las 4.200 sedes educativas del departamento. Dentro del reporte existen dos sedes educativas que presentan riesgo parcial de colapso. En estos casos, las instituciones no están utilizando los espacios comprometidos y los estudiantes están siendo atendidos en otros lugares adecuados mientras se realizan las revisiones técnicas correspondientes. La Secretaría de Educación mantiene comunicación con los municipios y con los rectores de las instituciones que reportaron daños para conocer la evolución de las afectaciones y determinar las medidas que deben adoptarse en cada establecimiento. El Departamento Administrativo de Gestión del Riesgo de Desastres, DAGRAN, mantiene el despliegue técnico en los municipios priorizados. Dentro de las edificaciones que están siendo evaluadas se encuentran 103 instituciones educativas. Las inspecciones buscan establecer las condiciones de las estructuras después del movimiento telúrico y entregar elementos técnicos a las administraciones municipales para definir si los espacios pueden continuar siendo utilizados requieren intervenciones o deben ser reemplazados temporalmente. La cifra de 777 sedes afectadas corresponde a los reportes recibidos por la gobernación hasta este jueves. No significa que todas tengan daños que obliguen a suspender las clases. El nivel de afectación es diferente y, de acuerdo con la Secretaría de Educación, las actividades académicas continúan en el departamento. Mientras avanzan las evaluaciones, las instituciones que presenten condiciones que impiden utilizar determinados espacios recurren a otros ambientes adecuados para garantizar la continuidad de las clases. La gobernación mantiene además el seguimiento con los rectores y las administraciones municipales para actualizar el estado de las sedes y determinar la necesidad de intervención que dejó el sismo. 12 y 7 minutos. Noticias de Antioquia a esta hora del mediodía. La capital de Antioquia enciende alarmas por graves fallas sanitarias en centros estéticos de la ciudad. La Secretaría de Salud de Medellín intensificó la inspección y vigilancia sanitaria en 210 barberías, cosmetologías y peluquerías entre el 2025 y el 2026. La medida busca garantizar servicios seguros y verificar que no se realicen procedimientos ilegales que pongan en riesgo a la ciudadanía. Los hallazgos son preocupantes. La mitad de los centros de cosmetología evaluados obtuvo conceptos desfavorables. Asimismo, la autoridad sanitaria impuso 56 medidas de seguridad, de las cuales el 75% correspondió a la clausura temporal total de los recintos por incumplir las normas. Entre las fallas más graves se identificó el uso de aparatología invasiva que traspasa la piel y el ejercicio de actividades médicas por parte de personal no calificado. La secretaria Natalia López Delgado advirtió que estas prácticas causan lesiones graves y conllevan sanciones penales. La inspección también detectó un manejo inadecuado de bioseguridad y de residuos peligrosos. Múltiples locales operaban sin contratos con gestores autorizados y descartaban de forma insegura elementos cortopunzantes como agujas o materiales contaminados con fluidos corporales. Ante el panorama, la administración municipal exigió a los propietarios adaptar sus procesos a la resolución 591 del 2024. Los locales deben garantizar planes de gestión de residuos, personal capacitado y un almacenamiento seguro de insumos para evitar riesgos biológicos. Finalmente, las autoridades reiteraron el llamado a los usuarios para que verifiquen las condiciones sanitarias del lugar antes de someterse a cualquier tratamiento estético y recuerden que en estos centros están prohibidos los procedimientos invasivos. 12:09 minutos, son las 12:09. Militar herido tras detonación de explosivo en la vía entre Ituango y Medellín. Un soldado del Ejército Nacional resultó herido tras la detonación de un artefacto explosivo improvisado en la vereda Los Galgos, vía que comunica a Ituango con Medellín. El militar integrante de la unidad EOD, Neutralización de Explosivos del Batallón de Infantería número 10 de la Cuarta Brigada, sufrió las consecuencias de la activación del dispositivo instalado por la subestructura 18 del grupo. Así lo confirmó la Cuarta Brigada de la Séptima División del Ejército. De inmediato, el herido recibió atención por parte del enfermero de combate y fue trasladado al hospital de Ituango. Posteriormente, fue evacuado por vía helicoportada hacia Medellín, donde recibe atención médica especializada. La explosión ocurrió mientras las tropas desarrollaban operaciones orientadas a la desactivación y destrucción de artefactos explosivos improvisados en esa zona del norte de Antioquia. Cabe señalar que mientras se realizaba esta operación como acción preventiva, se cerró la vía. La Cuarta Brigada rechazó de manera contundente la acción, que calificó como criminal y que, según la institución, evidencia el uso indiscriminado de estos dispositivos. Advirtió que representan una grave amenaza para la vida e integridad de los integrantes de la fuerza pública y de la población civil, además de vulnerar los derechos humanos e infringir las normas del derecho internacional humanitario. La Cuarta Brigada anunció que continuará desarrollando operaciones militares de manera contundente contra las estructuras que atentan contra la tranquilidad de los antioqueños. 12:11 minutos, las 12:11 minutos, noticias de Antioquia a esta hora. En más noticias del departamento les contamos hoy, están pidiendo ayuda para repatriar el cuerpo de un joven paisa que murió por ahogamiento. Esto ocurrió en Francia. Una tragedia enluta a una familia en Medellín. Marlon Galvis, un joven de 26 años que había migrado a Francia en busca de un mejor futuro, falleció tras un aparente accidente en un río. Ahora sus seres queridos claman por solidaridad para lograr la repatriación de su cuerpo. El hecho ocurrió el pasado jueves 13 de agosto. Según los reportes entregados por sus familiares, Marlon se encontraba nadando en un río junto a compañeros de trabajo cuando, en medio de la corriente, comenzó a quedarse sin fuerzas y terminó sumergiéndose. Aunque los bomberos acudieron al lugar y lograron rescatarlo tras varios minutos de búsqueda, los esfuerzos médicos no fueron suficientes para salvarle la vida. Tras la dolorosa noticia, la familia se enfrentó a un nuevo obstáculo: los altos costos de los trámites internacionales. Inicialmente, las cotizaciones en algunas funerarias alcanzaron cifras de hasta 100 millones de pesos. Una de las funerarias, el costo más alto que nos dieron fue de 100 millones de pesos. Una de mis primas empezó a llamar al consulado, no tuvimos como respuesta, estuvimos averiguando con otro familiar que tiene un conocido que es

0: El joven. 12 y 13 minutos, noticias de Antioquia. En más noticias del departamento de Antioquia les contamos hoy. Murió un menor de edad en el Parque de las Aguas en Barbosa. Ayer jueves se presentó el fallecimiento de un menor de 10 años, oriundo del municipio de Caldas, en el sur del Valle de la Urra, ocurrido en el Parque de las Aguas, administrado por el área metropolitana del Valle de la Urra, ubicado en jurisdicción del municipio de Barbosa. Nos unimos al dolor de su familia, amigos y seres queridos y les expresamos nuestra solidaridad y acompañamiento en este momento tan difícil. Así lo resaltó el área metropolitana a través de un comunicado. De acuerdo con la información preliminar conocida hasta el momento, el menor se encontraba en el lugar en compañía de su madre en el marco de una jornada recreativa. Posteriormente, el niño se habría desplazado hacia el área de piscinas junto con otro menor. En circunstancias que son actualmente materia de investigación, el niño fue encontrado en el fondo de una de las piscinas. Otro menor alertó sobre la situación, tras lo cual los salvavidas acudieron inmediatamente y realizaron maniobras de reanimación durante aproximadamente 35 minutos. Pese a los esfuerzos realizados para lograr su recuperación, el menor lamentablemente falleció. Desde el momento en que se presentó la emergencia, se activaron de inmediato los protocolos establecidos para este tipo de situaciones, articulando la respuesta con los organismos de socorro, personal de salud y las autoridades competentes. En circunstancias que son actualmente materia de investigación, el niño fue encontrado en el fondo de una de las piscinas. Otro menor alertó sobre la situación, tras lo cual los salvavidas acudieron inmediatamente y realizaron maniobras de reanimación durante aproximadamente 35 minutos. Pese a los esfuerzos realizados para lograr su recuperación, el menor lamentablemente falleció. 12:15 minutos, son las 12:15. Noticias del departamento de Antioquia hoy, mucha atención. En más noticias del departamento de Antioquia, les contamos a esta hora, Consejo de Estado confirma pérdida de investidura de concejal de Itagüí que votó homenaje a su padre. El Consejo de Estado confirmó la pérdida de investidura de María Angélica Gaviria Londoño, concejal del municipio de Itagüí para el periodo 2024-2027, al concluir que incurrió en una violación al régimen de conflicto de intereses por participar en el homenaje que el Consejo Municipal realizó a su padre, el exconcejal Norberto Gaviria Álvarez. La decisión corresponde a la apelación presentada contra el fallo del Tribunal Administrativo de Antioquia, que ya había decretado la pérdida de investidura. La sección primera del Consejo de Estado confirmó esa sentencia. Los hechos ocurrieron en enero del 2024. El 12 de enero, durante una sesión ordinaria del Consejo de Itagüí, el concejal Jorge Iván Restrepo Arias presentó una proposición para exaltar a Norberto Gaviria Álvarez por sus 25 años como concejal del municipio. La sentencia establece que María Angélica Gaviria Londoño participó en la discusión y votó favorablemente la proposición, pese a que el homenaje era a su padre y no manifestó ningún impedimento ante la corporación. Una semana después, el 19 de enero del 2024, se realizó el acto de reconocimiento. La concejal nuevamente intervino en la sesión, participó en el desarrollo del homenaje y entregó personalmente la condecoración a su padre, además de agradecer públicamente su trayectoria y servicio al municipio. Para la sala, el punto central no fue que la concejal hubiera obtenido un beneficio económico. El interés indebido fue de carácter moral, relacionado con la exaltación del buen nombre, la trayectoria y el prestigio de su padre. La sentencia explica que los reconocimientos públicos buscan destacar las cualidades y la trayectoria de la persona homenajeada. Por esa razón, cuando un concejal interviene en una decisión de esta naturaleza en favor de un familiar cercano, existe un interés que puede comprometer su imparcialidad. El Consejo de Estado concluyó que Gaviria Londoño tenía el deber de declararse impedida para evitar que la decisión sobre el homenaje a su padre se adoptara con afectación de los principios de transparencia, objetividad e imparcialidad que deben regir la actuación de los servidores públicos. 12:17 minutos. Ya son las 12:17.
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0: En noticias judiciales de Antioquia les contamos hoy. Cayó alias Duber en el occidente de Antioquia, señalado de millonarias extorsiones en Medellín. Las autoridades de Medellín lograron la captura en Cañas Gordas, Antioquia, de alias Duber, conocido también como El Indio o El Parcero, señalado como principal cabecilla de la estructura criminal La Libertad y que estaba prófugo de la justicia desde el 2024. Hasta el lugar del operativo en el occidente antioqueño llegaron más de 50 uniformados, entre ellos comandos especializados, quienes lograron superar los sistemas de vigilancia y los llamados campaneros instalados por el delincuente. Según las autoridades, alias Duber permanecía escondido en una finca de más de 4 pisos, con piscina, jacuzzi y amplias zonas de terreno. Desde allí continuaba recibiendo recursos provenientes de las actividades ilícitas en Medellín. El secretario de Seguridad de Medellín, Manuel Villa, señaló que el hombre era buscado desde el 2024, cuando en una operación contra La Libertad fueron capturados varios coordinadores e integrantes de la estructura. Este tipo exigía pagos que le podían representar ganancias de más de 100 millones de pesos a las tiendas, a los locales comerciales, carnicerías, panaderías, chatarrerías, construcciones, a las rutas de buses en este sector, dijo el funcionario. Hay que mencionar que La Libertad tendría presencia en sectores como Villa Tina, Sol de Oriente, La Torre, Tinajas, Manzanares, La Virgen, La Estrecha, Nuevo México y Quinta de la Playa, además de ejercer control sobre zonas comerciales y la ruta de buses 091. De acuerdo con la investigación, las extorsiones podrían representar ingresos superiores a los 1,000 millones de pesos y entre las víctimas estarían comerciantes, vendedores informales, carnicerías, panaderías, chatarrerías, establecimientos de comida y empresas de construcción. Durante su fuga, presuntamente integrantes de La Libertad se desplazaban cada 15 o 20 días hasta su escondite para llevarle alimentos y entregarle el dinero recaudado mediante las rentas criminales. Noticias judiciales de Antioquia. Asesinaron a un hombre durante intento de robo en un local comercial del centro de Medellín. Un intento de robo registrado en un establecimiento comercial de belleza en el centro de la ciudad de Medellín terminó en una tragedia cobrando la vida de un joven de 25 años que había inaugurado su local hacía apenas 6 meses. El hecho ocurrió en el barrio Bomboná número 1 cuando, de acuerdo con la información preliminar, un sujeto armado ingresó al local con la intención de cometer un asalto e hirió a una de las personas en el lugar. Al percatarse de la situación, se presentó un cruce de disparos y el joven resultó gravemente lesionado en la cabeza y otras partes del cuerpo. La víctima fue auxiliada y trasladada de urgencia a un centro asistencial, donde lamentablemente se confirmó su deceso. El joven fue identificado por las autoridades como John Alexis Agudelo Castrillón. Este delincuente pretende cometer el hurto. Reaccionan las unidades policiales, se captura a este delincuente, se recuperan los elementos que habían sido hurtados y allí una persona que trató de impedir este hurto fue lesionada con proyectil, arma de fuego y posteriormente falleció, indicó el general Henry Bello, comandante de la Policía Metropolitana del Valle de la Aburrá. Tras la reacción de los equipos de seguridad y el desarrollo de las diligencias de inspección técnica al cadáver por parte del CTI de la Fiscalía General de la Nación, se logró la captura de un presunto agresor, quien quedó a disposición de las autoridades competentes mientras avanzan las investigaciones. 12:23 minutos, son las 12:23. Noticias judiciales del Departamento de Antioquia hoy. En Medellín caen coordinadores de sicarios de la sierra y cabecilla urbano del Clan del Golfo. En un mismo operativo con 4 allanamientos de registro, autoridades capturaron a 2 hombres de alto valor. John Eder González Varela, alias Soldo, coordinador de sicarios del grupo delictivo organizado La Sierra, y Luis Miguel Hernández Madera, alias Lucho Tatuaje, presunto cabecilla urbano del clan del Golfo en Turbo, Urabá antioqueño. La captura de alias Soldo se produjo en su residencia, donde se encontraba dormido y no esperaba a las autoridades. Allá le entramos con la policía, con los comandos especiales, y estaba medio dormido, y fue la sorpresa entonces que se llevó. No tuvo cómo reaccionar, no tuvo cómo escapar, y este tipo entonces quedó capturado, señaló el secretario de Seguridad de Medellín, Manuel Villa. El operativo fue liderado por la seccional de investigación de la Policía Metropolitana del Valle de la Aburrá, en trabajo articulado con la Fiscalía. Alias Soldo era uno de los más buscados y había sido declarado objetivo de alto valor por las autoridades, perseguido por el delito de homicidio debido a su rol como coordinador de sicarios de la Sierra, estructura con fuerte injerencia en la Comuna 8, Villahermosa. En las otras 3 diligencias de allanamiento y registro, se hallaron varias armas de fuego, propaganda alusiva al Frente Urbano del Clan del Golfo, y se capturó en flagrancia a alias Lucho Tatuaje. Según las autoridades, este hombre no era un integrante cualquiera. Habría ejercido como cabecilla urbano del Clan del Golfo en Turbo y se encontraba en el Valle de la Aburrá realizando gestiones con el jefe de la Sierra para consolidar el denominado Frente Urbano de esa organización en la región. Las autoridades recuerdan que la Sierra mantiene una relación estratégica con el Clan del Golfo. Anteriormente ya se habían capturado alias Huelillo y alias la Chucha, cabecillas de segundo nivel bajo al mando de alias Abelito, principal líder de esa estructura delincuencial. Noticias judiciales de Antioquia hoy. En Salgar fue asesinado un hombre, al parecer por un presunto ajuste de cuentas. En un presunto ajuste de cuentas entre grupos ilegales fue asesinado un hombre en zona rural del municipio de Salgar, suroeste antioqueño. La víctima, conocida con el alias de Topito. Según el reporte del caso, los bomberos trasladaron un cuerpo masculino a la morgue municipal procedente de la vereda La Clara, el sector Troya, a una media hora de la cabecera municipal. Allí la víctima, identificada como Giancarlos García, de 20 años, fue encontrado sin vida y con una herida con arma blanca en el cuello. Del hecho se conoce que 3 hombres encapuchados llegaron hasta una finca, preguntaron por el occiso, luego lo sacaron del lugar bajo amenaza y lo llevaron a un cafetal donde le ocasionaron la muerte. Al parecer, los homicidas le dejaron un cartel en el que los indicaban de hacer parte del grupo ilegal de Carne Rancia. Este hecho violento está siendo investigado por las autoridades para determinar quiénes son los responsables y las causas por las que cometieron el crimen. El ejército también, a través de la Cuarta Brigada, reportó que en la tarde de ayer jueves se presentaron combates entre las estructura Edwin Román Velázquez Valle del Clan del Golfo y tropas del Batallón de Infantería Liviana número 11, Cacique Nutibara. De manera preliminar, se informa sobre 2 posibles bajas de ese grupo ilegal en medio de la confrontación reportada en la vereda La Gulunga, zona rural del municipio de Salgar. 12:26 minutos. Más noticias judiciales de Antioquia les contamos hoy. La policía logró la captura de presunto feminicida en el sector de La Quizal, en Itagüí. Policía Nacional capturó a Wilson Durán, de 30 años de edad y de nacionalidad extranjera, señalado como presunto responsable del feminicidio de su compañera sentimental, Luz Mari Chacoa, en una vivienda del sector El Ajizal, en el municipio de Itagüí. Según las autoridades, el hecho se registró tras una riña de pareja en la que la mujer recibió una herida con arma cortopunzante y perdió la vida. La captura se produjo gracias a la oportuna reacción de las patrullas de vigilancia, que respondieron a un llamado. Durán fue identificado como el presunto agresor. En el procedimiento también se recuperó un arma cortopunzante y otras evidencias que fueron puestas a disposición de las autoridades competentes para la investigación. Durante el operativo, los uniformados localizaron a un niño de 3 años, hijo de la pareja. La policía de infancia y adolescencia activó de inmediato la ruta de protección y trasladó al menor a una inspección para el restablecimiento de sus derechos. Sus hermanas de 6 y 7 años, quienes se encontraban en el colegio, también fueron vinculadas a esta misma ruta de protección. El capturado quedó a disposición de la autoridad judicial competente, que determinará su responsabilidad en el proceso penal correspondiente. Las autoridades destacaron que el sector de La Quizal hace parte de una zona con intervención focalizada en el marco de los compromisos de convivencia y de seguridad ciudadana. 12:28 minutos, ya son las 12:28 minutos.
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0: La Autoridad Nacional de Licencias Ambientales, ANLA, autorizó a Hidroituango a guardar más agua del Cauca para anticiparse al fenómeno del Niño. La Autoridad Nacional de Licencias Ambientales eliminó una de las principales restricciones que preocupaba a EPM de cara a la fuerte sequía que se avecina y le permitió a partir del día de ayer aprovechar más agua del río Cauca para llenar el embalse de Hidroituango. La decisión quedó formalizada a través de una resolución emitida el día de ayer, 20 de agosto, en la que esa dependencia del Gobierno Nacional accedió a modificar transitoriamente la llamada regla de operación, la norma que regula la cantidad de agua que la hidroeléctrica debe entregar para garantizar el caudal del río Cauca. Autorizar a la Sociedad Hidroeléctrica Ituango S.A., Hidroituango, de manera transitoria y exclusivamente para el manejo de los caudales de descarga del proyecto hidroeléctrico Ituango, la aplicación de la regla de operación aprobada mediante la resolución 1891 del 1 de octubre del 2009 quedó determinado en la resolución. En otras palabras, con la medida, la Autoridad Nacional de Licencias Ambientales autorizó que EPM pueda descargar por el vertedero y la casa de máquinas de Hidroituango menos agua de la que llega al embalse y así empezar a subir su nivel antes de que arranque el momento más crítico de la temporada seca. 38 adultos mayores de Bello llegan por primera vez a la universidad de manera gratuita. Con el propósito de promover el acceso gratuito a la educación superior, el envejecimiento activo y la inclusión educativa, nace la iniciativa impulsada por la Alcaldía de Bello a través de la Secretaría del Adulto Mayor. Los estudiantes tendrán clases 4 días a la semana y contarán con un enfoque pedagógico adaptado a sus necesidades. De esta manera, podrán desarrollar competencias en gestión empresarial mediante metodologías acordes con esta etapa de la vida. Uno de los principales beneficios del programa es que los 38 participantes no tendrán que asumir costos de matrícula gracias a la articulación entre el Gobierno Nacional y la Administración Municipal. La medida la busca la permanencia de los estudiantes durante su proceso de formación. La alcaldesa de Bello, Lorena González Ospina, destacó el significado de esta iniciativa. Estamos haciendo historia con nuestras personas mayores, el corazón sabio de Bello, ya que iniciar esta carrera les permitirá seguir aprendiendo, creciendo y cumpliendo sus sueños. Actualmente, 205 personas mayores adelantan sus estudios de primaria y secundaria, mientras que 98 ya se graduaron de primaria. Para este año, la Administración Municipal espera que cerca de un centenar de adultos mayores culminen su formación y obtengan el título de bachiller. 12:36 minutos, noticias a esta hora, mucha atención. Habitantes del barrio Astoria piden proteger el Parque del Silencio como pulmón verde de El Poblado en la capital del departamento de Antioquia. Antes de esta noticia, permítame contarles que audiencia de apelación en caso Aguas Vivas, pues aplazó por segunda vez la diligencia. Por segunda vez, la juez 22 penal del Circuito de Conocimiento de Medellín suspendió la audiencia de nulidad de imputación en el caso de Aguas Vivas, proceso judicial en el que está enredado el exalcalde de Medellín, Daniel Quintero, y en el que la Fiscalía imputó también a 12 exfuncionarios de su administración. Luego de la intervención por cerca de 2 horas de Alfonso Cadavid, abogado de la Alcaldía de Medellín, que se ha venido declarando víctima dentro del proceso, los abogados defensores de Daniel Quintero y de los otros 12 exfuncionarios solicitaron a la juez tener el mismo tiempo al momento de exponer cada uno sus argumentos. En su intervención, el abogado Cadavid defendió jurídicamente el escrito de imputación de la Fiscalía General contra Quintero y los 12 exfuncionarios de su administración y afirmó que están bien sustentados en cuanto a evidencia y material probatorio, por lo que se debe levantar la nulidad. En lo que tiene que ver con errores sobre las fechas de actuaciones que parecieran ser contradictorias entre unos y otros procesados, yo creo que sí pudo haber alguna imprecisión en algunas de las fechas, pero eso no da lugar para declarar la nulidad de la imputación, y eso se precisó con las solicitudes de aclaración para quienes querían que esas actuaciones les fueran aclaradas efectivamente, señaló el abogado de la Alcaldía de Medellín en su intervención. Ante la petición, la juez 22 suspendió la audiencia, argumentando que los abogados defensores tienen el mismo derecho en cuanto al tiempo en cada una de las intervenciones, en comparación con la del abogado Cadavid, por lo que programaron la siguiente audiencia para el día lunes 14 de septiembre a las 8:30 de la mañana y una segunda para el jueves jueves 15 de octubre a la 1:30 de la tarde. Las dos audiencias tienen como fin que sean aprovechadas por los abogados de Quintero y sus 12 exfuncionarios para que con sus argumentos expliquen por qué el escrito de acusación de la Fiscalía General presenta contradicciones, inconsistencias y errores en las fechas en los que presuntamente se presentaron los hechos irregulares. 12:38 minutos, las 12:38. Habitantes del barrio Astoria piden proteger el Parque del Silencio como pulmón verde del poblado. Los habitantes y comerciantes de este barrio en el poblado se reunieron con la Alcaldía de Medellín para defender el Parque del Silencio. La comunidad rechazó la propuesta de la agencia APP, que busca arrendar este predio de 360 metros cuadrados durante 3 años para explotación gastronómica. Para vecinos y ambientalistas, el lote cumple una función clave como pulmón verde, amortiguador de ruido y zona de resiliencia frente al cambio climático. Aseguran que destinar el predio a fines comerciales destruiría un espacio que la ciudadanía ya ha apropiado de manera comunitaria y contemplativa. Como alternativa a la privatización, los residentes presentaron la propuesta de Corredor Vivo de Astoria, una iniciativa para conectar la quebrada a la Presidenta con los parques de la Bailarina, del Silencio y el Poblado. El proyecto busca consolidar un sistema integral de naturaleza y bienestar sin construcción sobre las zonas verdes. La iniciativa plantea un modelo de gobernanza compartida entre la administración, vecinos y negocios locales para revitalizar la zona con prioridad peatonal, arborización y agenda cultural. De esta forma, comercios y hoteles participarían en una estrategia colectiva sin entregar el espacio a un único privado. La ciudadanía exigió además un inventario forestal antes de realizar intervenciones, recordando que el lugar alberga especies como un árbol de mango con más de 25 años de haber sido plantado. Paralelamente hicieron un llamado al Consejo de Medellín para ajustar el plan de ordenamiento territorial y proteger estos predios fiscales con vocación ambiental. Para evitar su comercialización, la comunidad anunció que intensificará la realización de actividades culturales y sociales en el Parque del Silencio. Su objetivo es demostrar el interés permanente por conservar este patrimonio verde como un eje de encuentro comunitario en el barrio El Poblado. 12:40 minutos. Ya son las 12 del mediodía y 40 minutos. 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

0: Mucha atención, le estamos informando desde la Alcaldía de Concordia a los beneficiarios del programa Renta Ciudadana, Valoración de Cuidado, de devolución del IVA y del adulto mayor de los sectores El Alto, Barrio Yocaliente, El Porvenir y El Puente, que tienen reunión el día de hoy a las 2 de la tarde en el Parque Educativo del municipio de Concordia, informa Lucero de Jesús Zapata, coordinadora de Renta Ciudadana. Mucha atención, Luisa Fernanda Ramírez Zapata, residente en el Socorro Concordia, es solicitada urgentemente en la Comisaría de Familia de Concordia. Mucha atención, le estamos informando, mucha atención a los informes sociales a esta hora en Suroeste El Día Noticias. La Alcaldía de Concordia informa a los beneficiarios del programa Renta Ciudadana, de beneficiarios de devolución del IVA y beneficiarios del adulto mayor, de los sectores Barrio Salazar, La Meli y Tulipanes, que tienen reunión el día martes 25 de agosto en la Placa Polideportiva de La Meli a las 2 de la tarde. Y los de El Guamo el día jueves 27 de agosto, Cordialidad y El Guamo, 27 de agosto en la caseta comunal de la Cordialidad a las 2 de la tarde. El viernes 28 de agosto, reunión con los del Socorro a las 10 de la mañana en la caseta comunal del Socorro. Y ese mismo viernes 28 de agosto, reunión en la Cristalina La María y sectores cercanos a las 1:30 de la tarde en la caseta comunal de la Cristalina. Le recordamos que los beneficiarios que no hayan participado en encuentros anteriores deben de asistir a alguno de los encuentros programados en estos sectores que les resulte más accesibles para su desplazamiento. Su asistencia es de vital importancia, esperamos su participación, informa Lucero de Jesús Zapata, auxiliar administrativa. A la comunidad de Rumbadero, La Quiebra, Morro Seco y Yarumal, que mañana sábado 22 de agosto habrá brigada de salud en la escuela de Rumbadero a partir de las 8 de la mañana y hasta las 4 de la tarde. Habrá servicios de vacunación, odontología, ginecología, psicología y médico general, informa Lucía Román, secretaria de la Junta de Acción Comunal de la Loma del Venao. Usuarios de partidas de Morelia, sector Las Pagas y sector del Trapiche, le recordamos que mañana sábado habrá un convite para el arreglo de la placa huella. Por favor, llevar herramienta. El inicio de las obras será a las 6:30 de la mañana desde la entrada del señor Hernán Correa, informa la directiva de la Junta de Acción Comunal de Partidas de Morelia en Concordia. La Administración Municipal de Concordia, a través de la Secretaría de Salud y Bienestar Social, le recuerda a los adultos mayores que pertenecen al programa gerontológico que esta semana habrá actividad en las siguientes veredas. El martes 25 de agosto, Morelia, 9 de la mañana, y Las Ánimas a la 1 de la tarde. Jueves 27 de agosto, Santa Rita Abajo, 11 de la mañana, y Santa Rita Arriba, 2 de la tarde. Viernes 28 de agosto, La Costa, 9 de la mañana, y Morrón a la 1 de la tarde. Para este encuentro, llevar fotocopia de la cédula a las personas que aún no se han matriculado, informa Juliana Cea Vélez, coordinadora del programa gerontológico. Alejandro Rivera, en Urrao, Antioquia, que por favor se presente a su casa, que la mamá se encuentra preocupada. Reunión de Junta de Acción Comunal de Yarumal Abajo, mañana sábado 22 de agosto a las 3 de la tarde en la caseta comunal, informa Andrea Villegas, vicepresidente. Se invita a familiares y amigos de Aníbal Palacio a una eucaristía por sus intenciones mañana sábado 22 de agosto a las 3 de la tarde en su residencia en Burgos Abajo. Invita a la familia. Se extravió una billetera negra con los documentos de Miguel Ángel Medina López en el Parque de Concordia. Si los han encontrado, llamar al 311-643-3697, se dará gratificación. Mucha atención, el señor Carlos Alberto Montoya puede reclamar documentos llamando a este número 322-745-6685. Carlos Alberto Montoya puede reclamar sus documentos llamando a este número 322-745-6685. 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

Tenemos las 12:51 minutos. Corte abre investigación a Isabel Zuleta por presunto abuso de función pública. La Sala de Instrucción de la Corte Suprema de Justicia abrió una investigación formal y citó a indagatoria a la senadora Isabel Cristina Zuleta López por el presunto delito de abuso de función pública. La actuación busca establecer si la congresista habría excedido las funciones que tenía asignadas por el gobierno nacional.

0: La investigación está relacionada con un operativo realizado el 10 de julio del 2025 en la cárcel La Picota en Bogotá. Zuleta ingresó al centro penitenciario junto con funcionarios de la fiscalía en un procedimiento que terminó con la incautación de un arma de fuego. En este contexto, la senadora Zuleta había sido designada como coordinadora del gobierno nacional en el espacio de conversación sociojurídico con la estructura armada organizada Crimen de Alto Impacto de Medellín y el Valle de la Aburrá. Esta designación se hizo mediante las resoluciones 452 del 2024 y 123 del 2026, expedidas por la Oficina del Alto Comisionado para la Paz. Según la información que ahora analiza la Corte, la ubicación del arma se produjo a partir de información suministrada por André Felipe Marín Silva, conocido como alias Pipe Tuluá, por lo que la sala busca establecer cuál fue la participación de la senadora en ese procedimiento y si sus actuaciones se ajustaron a las funciones que tenía. La citación a indagatoria hace parte de este proceso de investigación y no significa que Zuleta haya sido declarada culpable del delito que se le atribuye. Ahora la senadora deberá explicar su actuación ante la Corte. Incendios en el Tolima han consumido más de 30.000 hectáreas. El Tolima enfrenta una emergencia por incendios forestales que ha dejado más de 30.000 hectáreas afectadas. Según el último balance de la gobernadora del departamento, Adriana Magali Matiz, en la mañana de este 21 de agosto, son 24 incendios en 13 municipios. Tienen una gran magnitud y deben ser trabajados con ayuda de helicópteros, como es el caso del municipio de Coelho, dijo. También mencionó otro incendio en el municipio de Suárez y Carmen de Apicalá. Es urgente trabajar en ese incendio porque ya tenemos un riesgo alto de que llegue a una de las empresas que está en Suárez. Por otra parte, trabajar en lo que tenemos en Armero hace varios días, en Alvarado, en Ortega, en Chaparral y en Coyaima. La gobernadora explicó que los incendios son prioritarios y se necesita el apoyo de hombres en tierra y de helicópteros por parte de la Fuerza Aérea, el Ejército y la Policía. A renglón seguido, reconoció la labor de los cuerpos de bomberos y los organismos de socorro. 12:54 minutos, Noticias de Colombia. Así le habrían entregado títulos falsos a Juliana Guerrero, según confesó exsecretario de la Universidad San José. La Fiscalía General de la Nación firmó ayer un preacuerdo con el exsecretario general de la Fundación Universitaria San José, Luis Carlos Gutiérrez Martínez, por el caso de los títulos falsos que se le habrían entregado a Juliana Guerrero. Gutiérrez aceptó participación en el delito de falsedad ideológica en documento público, es decir, le dio títulos falsos a la polémica exfuncionaria. No es el único caso de corrupción que se mueve con personajes cercanos al expresidente Petro. El día de ayer jueves se instaló la audiencia de acusación contra el expresidente de Ecopetrol, Ricardo Roa, por su presunta responsabilidad en el delito de tráfico de influencias de servidor público, relacionado con la compra de un apartamento de lujo en el norte de Bogotá. Sin embargo, fue aplazada hasta el mes de noviembre. Juliana Guerrero, quien no se presentó a la audiencia de ayer, estuvo a punto de ser nombrada por el expresidente Gustavo Petro como viceministra de Juventudes y ha tenido una relación cercana con él. En septiembre del 2025, cuando estalló el escándalo de sus títulos falsos en manos de la Fundación San José, destituyeron a Gutiérrez, su secretario general. Si bien ha habido diferentes pruebas, aportadas incluso por congresistas como Caterine Cubinao y Jennifer Pedraza, con el preacuerdo se configura la primer gran aceptación judicial del caso de Guerrero. Nuevo balance: el terremoto de magnitud 7.4 eleva a 321 la cifra de fallecidos y mantiene en 257 la de desaparecidos. El terremoto de magnitud 7.4 ocurrido el 10 de agosto en Colombia deja, según el más reciente balance de la Unidad Nacional para la Gestión del Riesgo de Desastres, 321 personas fallecidas, 257 desaparecidas, 4.595 heridos y 364 rescatadas. El sismo afectó a 146.188 familias, equivalentes a 284.185 personas en 476 municipios del departamento, de 15 departamentos, tras registrarse su epicentro en San José del Palmar, en el Chocó. El movimiento sísmico es señalado como el de mayor magnitud registrado en el país en este cuarto de siglo. La actualización de la Unidad Nacional de Gestión del Riesgo de Desastres corresponde al corte del 21 de agosto del 2026 y permite establecer el alcance de la emergencia mientras continúan las labores de atención y seguimiento en las zonas afectadas. General Esparza arrecia contra Zapatero. Presidente de las FRIES ya no entiende quién es. El general José Luis Esparza aseguró que el excomandante del ejército Eduardo Zapatero conserva una influencia política que, según su versión, habría incidido en su reciente salida de las fuerzas militares. El oficial también se refirió al proceso judicial relacionado con presuntos mensajes de contenido sexual enviados a su esposa y cuestionó la posible participación de la fuerza pública. En entrevista con medios de comunicación, el oficial sostuvo que detrás de su retiro por facultad discrecional existiría una influencia del general retirado Eduardo Zapatero, antiguo comandante del ejército y uno de sus principales contradictores. Esparza afirmó que pese a que Zapatero dejó el comando de la institución hace más de 4 años, mantiene cercanía con el presidente de la República y capacidad para incidir en decisiones relacionadas con la fuerza pública. Yo pienso que de pronto el señor presidente no entiende la dimensión de quién es el señor general Zapatero, afirmó Esparza durante la entrevista al explicar su percepción sobre el papel que tendría el excomandante en las actuales decisiones militares. El general aseguró que su relación con Zapatero se deterioró a raíz de un conflicto personal que involucra a su esposa, Liliana Zambrano. Según explicó, la fiscalía abrió de oficio una investigación relacionada con presuntos hechos de acoso sexual a partir de mensajes que Zapatero habría enviado a Zambrano. Uno de los momentos más sensibles de la entrevista estuvo relacionado con los mensajes de WhatsApp que, según Esparza, hacen parte del expediente entregado a la fiscalía. El general confirmó que él y su esposa aportaron elementos técnicos a la investigación y sostuvo que los chats permitirían establecer cómo habría comenzado el presunto acoso. Ante una pregunta directa del periodista Néstor Morales sobre uno de los mensajes mencionados durante la entrevista, Esparza respondió: claro que sí, pero esa es una pequeña parte de otra cantidad de cosas que hay previas y situaciones. Esparza también aseguró que el expediente contiene otros elementos relacionados con situaciones anteriores a su relación con Zambrano y afirmó que toda esa documentación fue puesta a disposición de las autoridades. El oficial insistió en que él no presentó directamente la denuncia contra Zapatero y que, según su versión, fue la fiscalía la que abrió la actuación de oficio. También señaló que había intentado mantener el asunto en el ámbito judicial y evitar que el conflicto personal trascendiera públicamente. 12:59 minutos. Trabajo tumba circulares del gobierno Petro y cambia reglas para inspectores laborales. El gobierno de la Espriella ya decidió dejar sin efecto un paquete de circulares y disposiciones expedidas durante la administración anterior y que, según el Ministerio del Trabajo, presentan problemas de carácter legal o requieren ser revisadas. La decisión quedó contenida en la resolución 2078 del 2026 y afecta asuntos relacionados con las inspecciones laborales, el trabajo doméstico, los repartidores de plataformas digitales, la aplicación de la reforma laboral, los sindicatos y la terminación de contratos. Uno de los cambios que más llama la atención es la eliminación de la circular 89, que establecía lineamientos para que los inspectores del Ministerio del Trabajo pudieran realizar inspecciones en viviendas donde laboraban empleados domésticos. La norma contemplaba incluso la posibilidad de que los funcionarios ingresaran a una residencia bajo determinadas circunstancias cuando consideraran que existía un peligro inminente para la vida, la seguridad o la salud de los trabajadores. Con la nueva resolución, esa posibilidad queda eliminada. El Ministerio sostiene que ante una situación de peligro inminente de esta naturaleza, quien tiene la competencia para ingresar al inmueble es la Policía Nacional. Otro de los frentes afectados es el de los repartidores de domicilios vinculados a plataformas digitales. La administración anterior habría expedido la circular 86, que establecía criterios para realizar inspecciones y contemplaba una serie de indicios que podría llevar a determinar la existencia de una relación laboral entre el repartidor y la plataforma. La nueva administración considera que este tipo de determinaciones sobre la existencia de una relación laboral deben ser revisadas por un juez. Por esa razón se anunció que el protocolo para las visitas de inspección será reescrito. 6 billones de pesos es el monto que tendrán que desembolsar las aseguradoras por el terremoto en Colombia. Las compañías aseguradoras que operan en Colombia calculan preliminarmente que tendrán que desembolsar alrededor de 6 billones de pesos para atender las reclamaciones derivadas del terremoto, una cifra que podría aumentar a medida que avanzan las inspecciones técnicas y se determina el verdadero alcance de los daños en viviendas, edificios, comercios e infraestructuras. La estimación fue revelada por Humberto Mora, presidente de Seguros del Estado, durante una entrevista con medios de comunicación en la que explicó cómo el sector asegurador Salvador está enfrentando la emergencia y cuáles son los procedimientos que deberán seguir los ciudadanos que tenían sus bienes asegurados. Mora señaló que desde los primeros momentos posteriores al terremoto, las compañías activaron sus protocolos de atención de crisis y comenzaron a desplegar equipos para evaluar los daños. Según explicó, actualmente se están recibiendo entre 120 y 150 reclamaciones diarias, mientras las aseguradoras avanzan en el proceso de inspección y pago de indemnizaciones. Desde el primer minuto después del temblor del pasado 10, tanto Seguros del Estado como todas las aseguradoras activamos todos nuestros protocolos en este tema de crisis, aseguró Mora. El presidente de Seguros del Estado destacó además que el sector cuenta con respaldo de las compañías reaseguradoras, ya que comenzaron a entregar anticipos para garantizar liquidez y permitir que las aseguradoras puedan realizar pagos incluso mientras se formalizan algunos de los siniestros. En el caso de Seguros del Estado, Mora indicó que la compañía ya recibió más de 80 mil millones de pesos en anticipos de sus reaseguradores. 1:03, la 1:03. No podemos quedarnos en el piso, dice el alcalde de Manizales. El alcalde de Manizales, Jorge Rojas, compartió la compleja realidad que afronta el municipio, expresando que se encuentran entre dos sentimientos. El primero es de tener el alma arrugada, el corazón dolido, pero el segundo de tener la mente bien, todos fortalecidos, todos unidos y en reconstrucción. Con un plan de acción estructurado y un presupuesto estimado en $500 millones, la capital caldense busca recuperar la normalidad en el menor tiempo posible. Las cifras de la tragedia revelan una afectación multidimensional por toda la ciudad. Según el mandato, hay más de 10.000 viviendas afectadas en todos los estratos y zonas, de las cuales hay 100 en el piso. Asimismo, se estima que alrededor de 1.500 unidades de vivienda tendrán que ser demolidas en su totalidad, lo que implicaría levantar mucho más de 65 o 70 edificios de muchos apartamentos y mucho más de 300 a 400 viviendas completamente nuevas. Para determinar con precisión el estado de las estructuras, la alcaldía ha desplegado un equipo técnico masivo. Nosotros llevamos 10 días con más de 190 ingenieros casi que diariamente desplegados por toda la ciudad, que han hecho más de 3.200 visitas especializadas a viviendas o edificios, explicó el alcalde Rojas. Estas inspecciones buscan verificar que no exista riesgo de colapso y evaluar si el daño requiere una demolición total o si es viable una reparación parcial. Gobernador de Santander respalda el fracking en el Magdalena Medio. El gobernador de Santander defendió la posibilidad de desarrollar fracking en el Magdalena Medio y aseguró que la exploración y explotación de hidrocarburos debe analizarse con criterios técnicos y científicos, al considerar que la reducción de esta actividad ha tenido un impacto directo en los ingresos por regalías del departamento. Según el mandatario, Santander habría perdido cerca del 37% de sus regalías, situación que a su juicio limita la capacidad de las administraciones para financiar obras y programas sociales. Si nosotros recibíamos 500 mil millones de pesos de regalías, pues vamos a dejar de recibir 180 mil aproximadamente regalías, señaló el gobernador, quien relacionó esta disminución con menores posibilidades de ejecutar obras como placa huellas, mejorar instituciones educativas y respaldar proyectos productivos de campesinos. El mandatario cuestionó las decisiones que, según él, se han tomado desde posiciones ideológicas y sin suficiente sustento técnico, y planteó que el país debería evaluar nuevamente el aprovechamiento de los yacimientos no convencionales. 1:05. Habla la vicepresidenta Francia Márquez. El nombre de Francia Márquez ha sido asociado muchas veces con la palabra primera. Fue la primera persona afrodescendiente que llegó a la vicepresidencia de Colombia. Fue la primera miembro de su familia que asistió a la universidad y quizás sea la única minera artesanal y empleada doméstica que logró graduarse como abogada. La relación suya con el presidente Gustavo Petro tuvo grandes altibajos y en más de una ocasión ella manifestó su inconformidad. Por ejemplo, en un recordado consejo de ministros televisado, alzó su voz contra la permanencia en el gobierno de personas cuestionadas por casos de corrupción y así lo dijo.
1: Porque ayudé a elegir ese gobierno y hoy me duele que en ese gobierno que ayudé a elegir y que le ayudé a hablar al país, como usted lo ha dicho, se presenten tantos actos de corrupción.
0: Desde hace 15 días, Francia Márquez es el vicepresidenta de Colombia y aceptó hablar con medios de comunicación. A propósito del terremoto del pasado 10 de agosto, la exfuncionaria aseguró que ella y su familia se encontraban en Cali cuando sucedió y que afortunadamente salieron ilesos. Tristemente, muchas familias de este país en el Pacífico, en el eje cafetero, en esta región del Valle del Cauca, no pueden decir lo mismo porque perdieron a muchos seres queridos y todo lo que habían construido durante su vida. Ha sido muy doloroso para el pueblo colombiano, para estas familias y para quienes hemos estado ahí acompañando y aliviando un poco el sufrimiento y el dolor de nuestro pueblo colombiano, aseguró sobre las víctimas y los damnificados. Sobre la última vez que habló con el expresidente Gustavo Petro Márquez, aseguró que lo hizo el pasado 7 de agosto, el día de la transición presidencial. Hablamos y nos dimos las gracias cada uno por lo que pudimos hacer, pero sobre todo agradecimos al país por habernos permitido gobernar a Colombia con el corazón bien puesto y con un compromiso social, recordó. A propósito del episodio ocurrido el 20 de julio durante el discurso del último desfile militar del gobierno de Petro, en el que el entonces mandatario dijo: dimos en el blanco y en el negro, tocándole el hombro a la vicepresidenta, declaró que no fue fácil para ella. Fue una expresión incómoda, tengo que decirlo con honestidad, porque como mujer negra dentro del gobierno me tocó vivir situaciones muy complicadas. En ese episodio hubo un lenguaje inapropiado que para mí, una mujer antirracista, me conmueve, indicó. Además advirtió que Colombia es un país racista, pues aunque se tenga una agenda de lucha contra las injusticias, eso no implica que no se perpetúe o no se ejerzan prácticas discriminatorias y racistas. Yo le dije muchas veces, encontramos racismo dentro del gobierno y ahora en este gobierno que está empezando, el de Abelardo de la Espriella, y con su batalla cultural, sí que va a ser peor y la gente va a sufrir, indicó. También aseguró que el lenguaje define, decide, borra o reconoce. Cuando se dice que no se reconozca a las niñas en el lenguaje, eso se traduce en acciones. En este país, el negacionismo institucional, que no se reconozcan los derechos, se traduce en muertes, en violencia, en feminicidios, en violencia sexual contra niñas y mujeres. En eso estamos retrocediendo siglos y eso, por supuesto, también va a ser para los pueblos étnicos y campesinos del país. A propósito de las declaraciones en campaña del hoy vicepresidente José Manuel Restrepo, quien criticó a su predecesor asegurando que él no montaría en helicóptero, Márquez respondió: esperemos a ver si no le toca montar, dijo. Francia Márquez también fue crítica de la gestión de Restrepo frente a la emergencia. Yo lo he visto recorriendo ahora todos los municipios, aunque sin respuestas reales. En las declaraciones que he visto, el vicepresidente dice: llegamos aquí para hacer presencia y hemos articulado con las alcaldías y las gobernaciones para que respondan de manera inmediata, mientras que el gobierno nacional da una respuesta estructural. En todos los lugares le he visto decir eso, pero en aquello en que llegó a esos territorios, pregúntele si fue por tierra o en el helicóptero. Para la exfuncionaria el problema era que el helicóptero lo usara la vicepresidenta negra. En ese sentido, Márquez insistió en que Restrepo llegó a sus territorios en aviones y en helicópteros. 1:09, es la 1:09. En noticias del mundo les contamos, dura sanción de la FIFA contra jugadores argentinos, Paredes suspendido por 10 partidos. La Comisión Disciplinaria de la FIFA ha decidido imponer sanciones de 10 partidos a Leandro Paredes, 7 a Naúl Molina, 1 a Thiago Almada, 3 a Roberto Ayala y 1 a Pablo Martínez Páez Gavi por los incidentes acaecidos tras la final del Mundial de Estados Unidos, México y Canadá, en la que la selección española se impuso por 1-0 a Argentina. Asimismo, la Asociación del Fútbol Argentino ha sido multada por un valor de $321,000 en la aplicación de distintos artículos del Código Disciplinario de la FIFA por incidentes en distintos partidos del torneo. Además, la selección argentina deberá afrontar los dos próximos partidos en casa con restricción de espectadores del 50%. Según informa en un comunicado el máximo organismo futbolístico mundial, tras haber efectuado un riguroso análisis de los casos en cuestión, la Comisión Disciplinaria de la FIFA, que abrió un procedimiento sancionatorio el pasado 29 de julio por los hechos sucedidos en el estadio MetLife de Nueva Jersey en los Estados Unidos, decidió sancionar a los jugadores argentinos Paredes con 10 encuentros de suspensión y una multa de $90,000, Molina con 7 y la misma cuantía y Thiago Almada con unos $30,000. Además, el futbolista Roberto Ayala, integrante del cuerpo técnico de Leonel Scaloni, tendrá que cumplir 3 y pagar también $30,000. En España, Gavi recibió un partido de sanción y una multa de $30,000. Todos ellos deberán cumplir la pena en los siguientes encuentros de las selecciones nacionales. 1:11, es la 1:11.
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1: La cooperativa de caficultores de Salgar informa el precio del café para el día de hoy. Carga de café de 125 kilos, factor 94, precio base 2.335.000, factor 94, 2.335.000, factor 90, 2.439.000, factor 90, 2.439.000 y factor 87, 2.523.000 pesos. Precios del café para hoy en los puntos de compra de la cooperativa de caficultores de Salgar. La libra de café en la bolsa de Nueva York se cotiza en $3.25, va cayendo 4 centavos de dólar. 3.25, cae 4 centavos de dólar la libra de café en la bolsa de Nueva York. Un dólar en Colombia cuesta 3.063 pesos y el movimiento ha tenido tendencia a la baja, 3.048 pesos. Va cayendo 15 pesos el dólar en Colombia. Baja el dólar en Colombia, sigue bajando el dólar. Y también baja la libra de café en la bolsa de Nueva York 4 centavos, cotizándose en $3.25. Y finalizamos nuestra primera emisión de Suroeste, nuestra segunda emisión de Suroeste al Día Noticias, hoy viernes 21 de agosto del 2026. Dirección General Antonio González Gallego, Coordinación Periodística Ibardo Egidio Ramírez Zapata. Mi nombre es Gustavo Alberto Restrepo Gutiérrez, gracias por su sintonía. Nos escuchamos el próximo lunes en nuestra emisión de noticias de las 7 de la mañana. Esta tarde los invito para que sigan disfrutando de nuestra programación musical. Seguiré con ustedes hasta las 3 de la tarde.
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1: Y es la 1:16 p.m. de hoy día viernes 21 de agosto del 2026. 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
4: Deseándole una linda mañana y un resto de día bendecido en este día de hoy, 21 de este mes de agosto, viernes. Viernes cabalístico, viernes de energía, viernes de solución. Viernes, un viernes especial para que podamos mirar nuestro campo áurico, sea el campo áurico de la salud, para que nos revisemos el campo áurico de la suerte, del amor, de la energía. Hoy le voy a dar la oportunidad a muchas personas que a esta hora tengan la oportunidad de estar escuchándome, de personas que a esta hora de la mañana de hoy, viernes 21 de este mes de agosto, quiera saber cuál es la solución a su problema y que verdaderamente quieran encontrar la solución a esa dificultad, sea mirar su campo áurico de su salud, a ver qué es lo que depende de su enfermedad, sus dolores, que no le encuentra una cura, no le encuentra una sanación, no le encuentra un resultado positivo a su enfermedad. Usted que ya ha buscado ayuda, usted que ya ha buscado a través de lo especialista, a través de la droga, a través de la medicina, usted que ya ha ido a un lado, al otro, buscando una sola solución que le den para su salud, usted que no la ha encontrado, hoy viernes 21 de este mes de agosto voy a estar acá a través de mis iluminaciones. Las personas que quieren que le haga un estudio, un recorrido a través de las cartas del tarot, que le revise su campo áurico, su signo zodiacal. A las personas que en este preciso momento quieren que el hermano Javier le diga cómo marcha la energía en el campo áurico de su suerte, que le diga qué bloqueo hay, por qué el dinero no rinde, por qué las cosas no le están saliendo bien, que le diga a esta hora de la mañana por qué verdaderamente las cosas que ha querido emprender, hacer, todo encuentra un obstáculo, encuentra un bloqueo, encuentra un fracaso. ¿Por qué en su finca las cosas no están marchando de la mejor manera? ¿Por qué los cultivos, las cosechas no se le dan como usted las espera? ¿Por qué es más el trabajo, la lucha, que el beneficio? ¿Por qué siente una pesadez en su casa, en su finca, una energía pesada? ¿Por qué siente a veces pereza, rabia con la misma familia? Quiere que a esta hora le revise yo, el hermano Javier, a través de estos santos iluminatorios que tengo, a través de esta luz blanca divina, a través de un recorrido, un estudio, para mirar el campo del amor, el campo áurico del amor. Vamos a revisarlo, vamos a saber qué es lo que está pasando, por qué fracaso en el amor, por qué en el amor le va mal, por qué en el amor nunca prospera, por qué su pareja, su esposo o su esposa la siente extraña, la siente diferente.

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3: Que la gloria de Dios Todopoderoso me los bendiga a cada uno de ustedes hoy viernes 21 de agosto. 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Son muchas las personas que han visitado muchos lugares, pero les han prometido el cielo y la tierra y no les han cumplido. Francisca, tenga usted un cordial saludo.
4: Muchas gracias, hermano. No es casualidad que las cosas no les salgan bien. En el mundo espiritual existen las plagas del alma, la envidia que seca el árbol ajeno y la mala voluntad que traba caminos. Pero escuchen bien, así como el sol sale tras la montaña y nosotros los tibetanos y Dios estamos aquí para ayudarles.
3: Y para darles esa mano amiga y para decirles a cada uno de ustedes que es el momento de cambiar su vida, que es el momento de salir adelante, que es el momento de triunfar, que es el momento de darle un giro a nuestras vidas. 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Francisca, tengo una persona que me envía una carta. Dice de la siguiente manera: hola, hermanos tibetanos, Dios los bendiga. Favor, no diga ni mi nombre ni mi fecha de nacimiento. Yo quiero que ustedes me den una orientación y me den también una ayuda. Desde hace algún tiempo, las cosas en mi finca no están saliendo nada bien. Siento muchas presencias extrañas, siento muchísimos ruidos, no me dejan dormir. Tengo un árbol de aguacate al frente de mi casa y ahí caen muchísimos rayos. La verdad, ya no sé qué hacer, no sé qué camino tomar, porque todo viene hacia atrás. Mire, maestro, soy una persona humilde, de buen corazón, pero a veces siento que hay mucha gente que me ha hecho daño y que aquí en mi tierra lo único que han hecho es tirarme porquerías para que yo me aleje. Quiero saber por qué tanto odio y por qué tanta envidia sobre mí en esta vereda. Muchas gracias, maestro, porque lo único que yo hago es hacer el bien a las personas que lo necesitan.
4: Querido hermano, somos los hermanos tibetanos del fuego sagrado que consume toda maldad. por difícil que sea su problema, por vieja que sea su dolencia espiritual. Nosotros te damos la solución, porque para la luz divina no hay cerro que no se pueda subir, ni río que no se pueda cruzar.
3: Usted lo acaba de escuchar, querido hermano, y es el momento de que usted llegue ante nosotros, porque vamos a romper todo lo malo que a usted le han hecho, todo lo negativo que usted tiene. Yo lo único que le puedo decir es que hay unos vecinos bastante envidiosos, unas personas que están alrededor suya, que no quieren que usted esté allí en esta tierra, en esta finquita. ¿Por qué? Porque hay muchos mitos en esta tierra, porque hay muchas personas que se levantan a las 2, 3 de la mañana y mire que usted sale a trabajar y usted lo único que encuentra son huecos en todo lado. Personas como locas buscando supuestamente la riqueza y el tesoro que hay allí. Esto nadie lo va a poder retirar ni nadie lo va a poder sacar. La única persona elegida, la única persona escogida para sacar la fortuna que hay allí es usted. Por eso venga y visíteme, dese esa oportunidad y nosotros le vamos a ayudar, le vamos a dar esa mano amiga, le vamos a brindar esa solución a su problema y a esa dificultad que usted tiene. 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Hermana Francisca, hay muchas personas que se están haciendo pasar por nosotros, por los hermanos tibetanos, personas deshonestas, queridos amigos. Mire, si es una persona deshonesta desde el principio que se hace pasar por nosotros, los hermanos tibetanos, dígame qué garantía de trabajo le puede entregar a usted una persona que le está mintiendo desde el principio. Ninguna garantía le puede dar. ¿Por qué lo digo? Porque hay gente que se está haciendo pasar por nosotros. Hay personas que se están haciendo pasar por los hermanos tibetanos. Esta semana me llamó una señora y me dijo, ay, yo fui a visitarlos y allí había otra gente y me dijeron que era lo mismo. No, señores, los hermanos tibetanos solamente somos uno y ahí está la doctora Francisca, la maestra Francisca, atendiéndole y dándole la mano a cada uno de ustedes. 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Hermana Francisca, ¿qué le podemos decir a esas personas que hoy tienen problemas, que hoy tienen fracasos, que tienen dificultades? Esas personas que tienen angustias, a esas personas que tienen desesperos.
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3: Una consulta con nosotros los hermanos tibetanos es completamente diferente, es completamente distinta. ¿Y por qué es distinta? Porque nosotros lo escuchamos a usted, nosotros le entendemos cuál es su problema, su dificultad. Nosotros sabemos y tenemos el conocimiento, tenemos los secretos tibetanos, secretos antiguos, donde nosotros le damos la solución, lo curamos y lo sanamos. Muchas personas me llaman y me dicen, maestro, quiero saber si en mi tierra hay un tesoro, hay una huaca. Mucha gente me ha dicho que sí, pero no sé realmente si creerles o no. Tráigame una muestra de tierra que yo se lo digo todo. No es una casualidad, querido hermano, que usted en estos momentos me esté escuchando. Es una bendición de Dios, porque Dios a usted le está abriendo las puertas para que sea feliz.
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3: Donde muchos han fracasado, nosotros los hermanos tibetanos hemos podido triunfar. Recuerde muy bien, donde muchos han fracasado, nosotros los hermanos tibetanos hemos podido triunfar. No hemos venido aquí a decirle a usted mentiras, ni a engañarle, ni a jugar con su fe, ni a jugar con su devoción. Hemos venido a darle esa mano amiga y a decirle a usted, querido hermano, que es el momento de darse esa segunda oportunidad. Vamos a escuchar testimonios de personas agradecidas. Hoy nos sentimos llenos de alegría, llenos de felicidad, porque son muchas las personas que siguen llegando a visitarnos. Son muchas las personas que siguen dándose una oportunidad con nosotros, porque la vida les ha cambiado, porque la vida es completamente distinta. Estamos acá en el departamento de Antioquia para brindar y para dar soluciones a quienes lo necesitan. En el día de hoy tenemos un caballero que viene y nos visita. ¿Cómo es su nombre?
5: Maestro, mi nombre es Javier.
3: Javier, ¿de dónde vienes y nos visitas?
5: De Ansad.
3: Bueno, son muchas las personas que llegan a nuestra casa de oración con problemas, con dificultades, con fracasos, con tristezas, con situaciones difíciles. Javier, cuando usted vino ante nosotros, ¿cuáles eran los problemas que usted tenía?
5: Maestro, económicos, familiares, nada me salía bien. Muchos de los problemas, fui con mucha gente, ninguno fue capaz de dar con el problema que tenía.
3: Usted visitó muchas personas y nadie le decía realmente cuál era el problema que usted tenía, la sal, porque usted venía de para atrás. Usted me contaba también que usted tenía un dinero para hacer un proyecto y se lo prestó a un amigo. ¿Qué pasó con ese amigo?
5: Sí, maestro, tenía un dinerito que tenía para invertir en un negocio, se lo presté al amigo y el amigo pues nunca me pagó y hasta el son de hoy no sé nada de él.
3: Y ahí es donde usted comenzó para atrás y nosotros nos dimos de cuenta que tenía, era un trabajo de maldad, un trabajo de oscuridad, que te habían amarrado los pies, que te habían amarrado las manos, que te tenían una venda en tus ojos. Cuando usted llegó bastante desconfiado con nosotros. En el día de hoy, ¿cómo usted se siente con nosotros los hermanos tibetanos?
5: Maestro, agradecido porque gracias a Dios pude salir adelante, ustedes me colaboraron, gracias a eso estoy bien en mi hogar, tengo un trabajo excelente, me está yendo muy bien gracias a mi Dios y muy agradecido con usted, maestro. También le cuento, maestro, que me gané una rifa en el pueblo, compré una motico, monté un negocio, me está yendo muy bien y muy agradecido con usted, maestro.
3: Le cambió la vida completamente, Javier. Te diste esa oportunidad de venirnos a visitar y hoy por hoy usted tiene una vida distinta y diferente. ¿Usted qué le dice, qué le recomienda? Porque hay mucha gente que nos escucha, que no tiene suerte, que lo ha perdido todo, pero se dan esa oportunidad como usted lo hizo de venirnos a visitar. ¿Vale la pena visitarnos? ¿Vale la pena darse una segunda oportunidad?
5: Claro que vale la pena. Y con los números que ustedes me dieron tan acertados, tuve la suerte de ganarme la rifa.
3: Gracias a Dios, hermano Javier. Son palabras que nos llenan de alegría. ¿Qué le decimos a la gente? ¿Sí vale la pena visitarnos?
5: Sí, maestro, vale la pena y que se den una oportunidad como me la di yo.
3: Gracias, hermano Javier. Dios te bendiga. Estos son los testimonios de personas agradecidas. 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Le damos la oportunidad, querido hermano, de que usted salga adelante. Esa oportunidad que usted viene buscando durante mucho tiempo, durante muchos años. No hay problema que no tenga solución, ni enfermedad que no tenga curación. 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
14: Una de la tarde, 45 minutos. Saludo a esta hora para oyentes que nos reportan su sintonía desde el municipio de Betulia.

0: Mi muchacho, la música con Diomedes Díaz y el Cocha Molina. Tenemos la 1:49 la hora en Radio Suroeste. Es la 1:49.
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0: Seguimos a esta hora complaciendo el gusto musical de nuestros oyentes. Nos reportan su sintonía a través del WhatsApp 312-290-8080. ¿Quién hay por acá? Buenas. Hola, hola.
2: Gustavo, muy buenas tardes. Buenas. ¿Cómo está? Le reporto sintonía del Nubillo, Angelópolis, Iván Restrepo, para saludar recolectores de café en Finca La Camelia. Claro. Con la canción del grupo Estrella, nos tenemos que ir. Muchísimas gracias y que tenga una feliz tarde.
0: Con mucho gusto, los oyentes siguen programando. Aquí les acompañamos a esta hora en la potente y popular Somos Radio Suroeste. Escuchan el correo musical.

0: La música la escuchábamos con el grupo Estrella, se llama Nos Tenemos Que Ir. Tenemos la 1:53, 1:53.
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0: Y seguimos a esta hora complaciendo el gusto musical de nuestros oyentes. Ovir nos escucha en La Tarquí, municipio de Salgar.

0: Era un domingo, la música la escuchábamos con Los Alegres Cordillera. 1:57 en la 1:57.
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0: La música la escuchábamos con el binomio de oro de América, se llama Tres Palabras. Tenemos las 2 de la tarde, 4 minutos, son las 2 de la tarde y 5 minutos ya. 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
0: guapa. Oyentes por acá.
2: Muy buenas tardes.
0: Buenas.
2: Para decirme hacer favor y me coloca la canción Casa Vieja de los Ayer.
0: Sí.
2: Le habla Lucila de la vereda Cienaguita, municipio de Angelópolis. Muchas gracias, Dios lo bendiga.
0: Lucila, con mucho gusto. Saludos para mis amigos oyentes. A esta hora nos reportan su sintonía. Les saludamos.

0: La música que escuchábamos con los Ayer se llama Casas Viejas. Tenemos las 2 de la tarde, 9 minutos. Son las 2 de la tarde y 9 minutos. 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
0: Oiga, saludo a esta hora para oyentes que nos reportan su sintonía. En la vereda La Mermita, en Aguadas, departamento de Caldas, les saludamos con mucho gusto.

0: por tus caprichos, la música la escuchábamos con Virgelina y Evelio. Ya son las 2:13, la hora en Radio Suroeste, 2:13.
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0: Y saludo para oyentes que nos reportan su sintonía en esta tarde del viernes, desde Santa Inés, en el municipio de Andes.

0: La música la escuchábamos con el gran David, se llama Paloma del Alma Mía, 2 de la tarde, 17 minutos, son las 2:17.
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0: A esta hora saludando a los oyentes que nos reportan su sintonía a través del WhatsApp, 312-290-8080. ¿Quién hay por acá?
2: Buenas. Muy buenas tardes, don Gustavo.
0: Buenas, hola.
2: Dios lo bendiga siempre.
0: Hola.
2: Me escucho desde la vereda Piro Rivero.
0: ¿Dónde?
2: Caracerín. Aquí está la madre, por favor, me coloca. Solo un recuerdo de Rafael Orozco.
0: Solo un recuerdo. Listo, con mucho gusto.

0: Con el binomio de oro, la voz del Rafa Orozco, escuchábamos Solo un recuerdo. Tenemos las 2 y 21 minutos, la hora en Radio Suroeste, 2 de la tarde, 21 minutos.
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0: Oyente por acá, buenas.
2: Buenas tardes, don Gustavo, ¿cómo están?
0: Bien, ¿y vos?
2: A veces es tan amable y me hacía y me ponía una cancioncita.
0: Sí.
2: Ya me cansé por lo canta Esteban y Wilson.
0: Esteban y Wilson, claro.
2: Para conversar a Rosmira Toro en la Malia Venecia.
0: Listo, Rosmira.
2: Muchas gracias, don Gustavo.
0: Rosmira, con mucho gusto. Saludos para mis amigos oyentes allí en la Malia, municipio de Venecia. Escuchan la potente y popular Radio Suroeste. Este es el correo musical.

0: Esteban Velázquez y Wilson David, se llama Me Cansé. Tenemos las 2 de la tarde, 25 minutos la hora. 2 de la tarde, 25 minutos.
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0: Oye, entre por acá, buenas.
2: Gustavo, buenas tardes, ¿cómo estás,
0: mi hijo? ¿Bien o no? ¿Bien o qué?
2: De por acá, de las carreteras del suroeste, andan escuchando la emisora muy sabrosa.
0: Qué bueno, qué bueno.
2: Gustavo, ponernos un temita, porfa.
0: Claro, ¿cuál?
2: Ilusión perdida de Rómulo Caicedo.
0: Una.
2: Muchas gracias, mi hijo. Yo escucho
0: Radio Suroeste,
2: potente y popular.
0: Bueno, señor, con mucho gusto. Saludos para mis amigos, los conductores, la gente que a esta hora está por nuestras vías del suroeste antioqueño. Les acompañamos con la música de Radio Suroeste.

0: Caicedo se llama Ilusión Perdida. Tenemos las 2 de la tarde, 29 minutos. Son las 2:29 minutos. Tarde de hoy, viernes 21 de agosto del 2026.
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0: 2:32 PM, saludamos a esta hora a los oyentes que nos siguen reportando su sintonía. Argemiro nos escucha a esta hora en Monte Abajo, Concordia.

0: Corazón Prisionero, la música con Bowen y Villafuerte. 2:35, son las 2:35.
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0: Oh, oyentes, a estar por acá, buenas.
2: Hola. Don Gustavo, muy buenas tardes. ¿Cómo ha estado?
0: Bien, gracias.
2: Fernando Londoño, aquí en el municipio de Belmira.
0: ¿Qué más?
2: Era Yuyal, Finca Royuelo.
0: Sí.
2: Así es tan amable, me hace el favor y me coloca la canción mi único amigo del dueto Revelación. Que tengo amigo. Una feliz tarde.
0: Bueno, con mucho gusto.
2: Saludos a todas esas veteranas que siempre las recuerdo.
0: Listo, con mucho gusto.

0: Giraldo se llama Mi Único Amigo. Tenemos las 2 de la tarde, 40 minutos la hora. 2 de la tarde y 40 minutos.
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0: Oyente por acá, buenas.
2: Buenas tardes, Gustavo. Habla con Jesús de Palmitas.
0: Hola, Jesús.
2: Suiza, para pedirle la grabación Sin Motivo por Rómulo Caicedes. Que pase una feliz tarde y Dios lo bendiga.
0: Este hombre, Jesús, con mucho gusto. Allí en la vereda La Suiza, en el corregimiento de Palmitas de Medellín, nos escuchan a esta hora.

0: La música la escuchábamos con Rómulo Caicedo, se llama Sin Motivo. Tenemos las 2 de la tarde, 43 minutos, la hora en Radio Suroeste. 2 de la tarde, 43 minutos.
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0: Continuamos a esta hora complaciendo el gusto musical de nuestros oyentes. Nos siguen reportando su sintonía. ¿Quién hay por acá?
2: Muy buenas. Buenas tardes, don Gustavo. Espero Hola. Que se encuentre muy bien.
0: Sí, señora, bien, gracias.
2: Igualmente a su familia, don Gustavo. Gracias. Sería tan amable de regalarme el guardián del charrito.
0: El guardián.
2: A Luz Elena Osorio, la Virgen. Que tenga una feliz tarde y Dios lo colme. Muchas bendiciones.
0: Con mucho gusto.

0: La música la escuchábamos al estilo del Charrito Negro, se llama El Guardián. Ya tenemos las 2 de la tarde, 47 minutos la hora, 2 de la tarde y 47.
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0: Oyentes que a esta hora nos reportan su sintonía, buenas.
2: Buenas tardes, don Gustavo, tan amable, mi hermano, me complace, Mariela Río en la Costa.
0: Sí.
2: Con el disco Solito Pensando. Muchísimas gracias, feliz sintonía.
0: Con mucho gusto.

0: Solito pensando la música, la escuchábamos al estilo de Los Trovadores del Campo. Tenemos las 2 de la tarde, 50 minutos, la hora 2 de la tarde y 50.
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2: Oye, por acá. Buenas tardes, es tan amable para saludar a Gloria Silvia Giratal Jardín.
0: Sí.
2: Olga Carmona del Alto del Rayo, Luz Amparo Carmona en Betania y Gonzalo Carmona y Señora en el sector Buenos Aires.
0: Sí.
2: Con la cancioncita, es tan amable de Los Relicarios, recesionado. Muchas gracias.
0: Oiga, con mucho gusto, los oyentes siguen programando, les complacemos. En la potente y popular Radio Suroeste escuchan El Correo Musical.

0: La música la escuchábamos al estilo de los relicarios, se llama Decepcionado. Tenemos las 2:54, 2:54, oyentes por acá a esta hora, que nos reportan su sintonía a través del WhatsApp. Buenas tardes.
1: Ah, Gustavo, me va a poner un disquito para Lilia aquí en Montiabajo.
0: Sí, dime, Lilian.
1: Adiós a un amigo, muchas gracias.
0: Mucho gusto, Lilian. Gracias.

0: Adiós a un amigo la música con el grupo Estrella. Tenemos las 2 de la tarde, 58 minutos. 2 de la tarde, 58.
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0: Son las 3 de la tarde y 13 minutos.
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Son las 3 de la tarde y 23 minutos. 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

Son las 3 de la tarde y 32 minutos. ¿Cómo olvidarlos si en cada canción está plasmada nuestra historia? 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

0: Son las 3 de la tarde y 41 minutos.
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0: Son las 4 de la tarde y 14 minutos. ¿Por qué tantas veces somos indiferentes a esta música si es nuestro propio corazón el que escuchamos?
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1: Son las 4 de la tarde y 22 minutos.
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Son las 4 de la tarde y 31 minutos. 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

0: Son las 4 de la tarde y 37 minutos.
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Son las 4 de la tarde y 51 minutos. 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

Son las 6 de la tarde y 12 minutos. 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

0: Son las 6 de la tarde y 20 minutos. 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

0: Son las 6 de la tarde y 30 minutos.
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0: Son las 6 de la tarde y 39 minutos.
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Son las 6:46. 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

0: Son las 7 de la noche y 2 minutos.
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